0: público, y por favor síganos, sigan escuchando de los servicios, de nuestros programas. Estaremos trabajando conjuntamente con Bustos Media. Gracias, Jorge.
1: Gracias, muchas gracias. Y bueno, todavía tiene tiempo de venir a escuchar a la super banda Nueva Jalisciense aquí en Yumos, en la calle Primera, esquina con la Chase. Y mientras tanto, aquí, cuando usted llegue, va a bailar, pero vaya a bailar muy bonito con la banda Nueva Jalisciense. Y mientras tanto, súbele a su radio y siga escuchando la grande.
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0: Y sigue La Mata dando la buena música a través de la señal de La Grande, la más mexicana. Los invitamos a que se vengan a la última hora de este gran festival de Yumos, el Día de la Independencia de México y de países latinoamericanos. Y en este momento queremos darle la bienvenida a otro de los artistas que se presentó el día de hoy aquí desde la explanada de Yumos en la calle Primera, esquina con la avenida Chase. Y estamos hablando de Daniel El Travieso. Buenas tardes, Daniel, ¿cómo estás?
1: Muy buenas tardes, Jorge, muy buenas tardes, oyentes de La Grande 104.7, La Z, La Caliente, Urbana, Ranchera. Muy alegre, muy felices, los presentamos con todos nuestros éxitos ahora temprano a las de 4 a 5. Y pues la verdad, una muy, muy, muy buena reacción del público. No lo esperábamos tanto así, pero fue súper, súper bueno. Tuve la oportunidad de presentarme el día de hoy con todos mis éxitos. La que

0: más quería, no tengo dinero, quiero que seas feliz, sopa de caracol que la bailaron, bueno, a pedir de boca, ¿no? Le mando un saludo a toda la raza de lo que es Centroamérica, todo lo que es Honduras, El Salvador, Nicaragua, Costa Rica, México, ni se diga, nombre, un apoyo total. Y bueno, aquí al lado mío también tengo a Magali, que es una de las bailarinas que me acompañó. Betty se tuvo que ir a las carreras por algo que le apareció por ahí, pero tenemos la oportunidad de mandarle un saludote por si los escucha ahí en la radio, pues un saludote y un abrazote. Magali, ¿cómo te la pasaste? Cuéntanos.
1: Me la pasé súper padre, disfrutando de nuestra celebración de la independencia mexicana y pues súper divertido, más que nada pues orgullosa de la música latina y pues nada, súper, súper bien.
0: Y bueno, les hacemos la invitación a todas esas personas que todavía andan por acá en lo que es la Nacional, todo lo que es la Milwaukee, Racine, que Kenosha, todavía falta, pues, para cerrar con broche de oro, la Bandononona, que ya está por aquí, casi subiéndose al escenario, que es la nueva banda jalisciense. Ya tuve la oportunidad de platicar con los muchachos, muy emocionados, y la verdad la estamos pasando súper, súper bien, así que ya saben, pueden buscar mi música, la encuentran en Amazon Music, en Spotify, está en TikTok, Facebook, por donde quiera que la buscan, búsquenla como Daniel Saucedo el Travieso, y estamos a sus órdenes para alguna presentación que gusten. Aquí estamos, pues, para servirles, Jorge.
2: ¿Cuál es el número telefónico donde te pueden marcar, Daniel?
0: Claro que sí, pueden llamarme al 936-238-5187.
2: Pero despacito, hombre, lo dices como trabalenguas, despacito, por favor.
0: Esa es una de las canciones que canto, despacito. Así es, pueden marcarme al 936-238-5187. 936-231-5187. Despacito. Es 936-238-5187.
2: Otra vez 51
0: 87.
2: Despacio, hombre.
0: Ok. 936-238-5187. Ándale. Así vero.
2: Tu papel ahí es de bailar y hacer que se animen, ¿verdad? A danzar también junto con la música, las armonías y todo.
1: Sí, claro, como te digo, disfrutar solamente de la música latina y pues con las canciones de mi amigo acá, pues muy divertido disfrutar, eso es lo que se trata.
2: Perfecto, muy bien, bueno, pues también ahí siga la huella de Daniel el Travieso y sus presentaciones. El número telefónico ya lo dimos para que lo contraten para su fiesta. Recuerden que este es no solamente la independencia de México, sino que muchos países de Latinoamérica, entre ellos Honduras, El Salvador, Guatemala, Nicaragua también, y hay otros países.
0: Costa Rica, si no me equivoco, Panamá. Bueno, también recuerden que me pueden seguir a través de las redes sociales. Ahí me pueden encontrar como Daniel Saucedo el Travieso. Así, mire, con Z al final, ¿eh? Así para que no se me equivoque, no con S. Al final, Travieso con la Z, y ahí estamos para servirle, ¿eh? Así que los invitamos nuevamente. Estamos desde Yumos, dándole el agradecimiento también a Yumos, a La Grande, La Z, La Urbana, Ranchera y Caliente. Así que también le invito a que me escuchen todos los días a través de Caliente 97.9, El Travieso, para servirle a Dios, para servirles a ustedes de 3 a 7, de lunes a viernes. Ahí nos vemos. Muchas gracias a todos y muchas bendiciones. Aquí los esperamos.
2: Gracias, y mientras tanto, bueno, pues gracias a otro de los artistas que se presentaron el día de hoy, que pusieron a bailar a la raza, y ahorita está en pleno apogeo el baile con la banda nueva jalisciense. Mientras tanto, regresamos los micrófonos a los estudios de La Grande para que la pasen sensacional y recuerdan, ¡viva México! Y ustedes ya saben cómo le complementan al final de esa frase, porque ¡viva México! Siempre vive en nuestros corazones, y también si ustedes de Honduras, de El Salvador, de Costa Rica, donde se encuentre, también griten su corazoncito para que celebre ese día de la independencia. Mientras tanto, seguimos con más música, Dinastía Norteña, aquí en La Grande, la más

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4: ¿Qué puede hacer una persona para saber si un familiar fue detenido por las autoridades migratorias? El abogado migratorio Daniel Park nos explica.
5: Existe una página de localizar a los migrantes, Alien Locators, donde usted puede entrar, puede colocar su nombre completo, fecha de nacimiento, su nacionalidad. Después de unos cuantos días, eso sería un puente donde usted puede acudir para que pueda ubicarlo a su ser querido.
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1: 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Y que nadie venga a opacar ese sueño.

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1: Ya vos, les duelen las muñecas.
2: Ay, a mí también. Yo me quedé.

0: Nadie volteó.
1: No, pero le hablo a los radioescuchas.
0: De nosotros nadie.
1: No, ya sé.
2: No, no hay aquí, Paola.
0: Pero di, tú, gordo, marrano, cochino, peludo.
1: Y todos voltean.
0: Todos.
1: Hey, tú, radioescucha, que estás manejando ahorita. ¿Te duele la muñeca? ¿La usas mucho, papito? ¿Sientes un dolor en tu muñequita preciosa?
2: Ay,
1: ¿te duele el túnel carpiano?
3: Sí, me duele.
1: Así se llama el túnel carpiano.
0: Carpiano.
3: Sí. ¿Sabes por qué? Me empezó a doler con el paso de la muerte.
0: ¿Sí?
3: Sí.
0: Ay, es con uno en un mano.
3: Es que yo era charro, yo estudiaba charrería.
0: Ah,
3: y con la soga, ya ves que
0: la riata.
1: Ay, macho alfa. ¿Te duele tanto tu muñequita porque la usas mucho? De repente sientes un hormigueo en tu pulgar, en tu índice.
3: Ay, ama.
1: Y en tu dedo medio.
0: ¿Eh?
1: Esto puede ser, mi amor, porque mueves mucho la muñeca todo el día. ¿Sí? Porque la sobrecargas. Haciendo el texto, utilizando el celular.
3: ¡Órale!
1: Utilizando que el WhatsApp.
0: El teclado.
1: Utilizando la computer. Utilizando tus muñequitas, todo. Salió un estudio. 9 de cada 10 le duele la muñeca por tanto uso del celular. Pero don't worry, be happy, mi vida. Te voy a dar unos ejercicios que te van a liberar ese dolor de muñeca.
0: Ay, qué son.
1: Ay, mi vida. ¿Me puedes poner esa canción erótica de hombre macho alfa? Nada más para imaginármelos. Sí,
3: sí. Claro, claro.
1: Movimiento número 1. Agarra una pelota de goma. Y apriétala 15 veces. 1, 2, 3, 4, 5 con tus manos.
0: Oh.
1: Así como de los squishies. 1, 2, 3, 4, 5, 15. Y en un ratito, 1, 2, 3, 4, 5, 15. Hacer flexión de la muñeca con una mancuerna ligerita. Adelante y atrás, adelante y atrás, adelante y atrás.
3: Ok.
1: Arriba, abajo, abajo.
3: ¿Con objeto en la mano o sin objeto?
1: Con la mancuerna.
0: Con la pesita que dijo, güey.
3: Pesita,
1: ponte una liga entre los dedos y ábrelos y ciérralos. Uy, ábrelos y ciérralos.
0: La tijereta.
1: Haz músculos a tus dedos.
3: Tijeretas.
1: Haz giros suaves con la muñeca.
3: Ok.
1: Muy suaves.
3: Feo.
1: Giro suave.
3: Vamos a tener que, sí, anda.
1: Oh, my God.
3: Aceite de bebé.
1: Estira la muñeca, estírala. Ay,
3: ¿ah?
1: Ay. ¿Mm? Ay, te va a doler porque te duele.
3: Suelto, agarro. Suelto, agarro. Se va, no se va. Se va, es mía.
1: Eso. Yo te digo algo. Dicen que tener la muñeca lo más recta posible te va a ayudar.
0: Okay. Está chueca.
1: A que no te duela, pues ponla recta.
3: El feo no tiene recta, está como así aventada como para la derecha.
0: Como clavadista de olímpico.
1: Que si alternes la mano. Oh, alterna la mano.
0: Ah, ese es fácil.
1: Okay. Cada vez que utiliza el celular, alterna la mano.
0: La doble Nelson se llama.
3: Paso de la muerte se llama ese.
0: No, ese es el
1: otro. Así es. Porque no solo te puedes lastimar las muñecas, también los ojos, la espalda, el cuello.
3: ¿Qué?
1: Tu cuerpo, si sigues tanto en el celular.
0: El juanete.
1: Oh.

0: Profesional puede ser difícil, especialmente porque la consejería puede requerir una inversión importante de tiempo y dinero. Los terapeutas ofrecen tres criterios fáciles de recordar para evaluar comportamientos preocupantes. Criterio 1, la frecuencia. Si tu hijo repite conductas, por ejemplo, nunca quiere salir del auto para ir a jugar al parque. Criterio 2, la duración. Si esto ocurre siempre de manera consistente, por ejemplo, llora cada día porque no quiere ir a la escuela. Criterio 3, intensidad. Por ejemplo, si siempre tiene que ordenar sus juguetes de determinada manera antes de salir o cerrar todas las puertas de la casa 10 veces antes de irse a dormir. Es importante observar si el comportamiento del menor está afectando su vida diaria. Más información en kffhealthnews.org.
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0: lo mejor, no es tu culpa, no es tu culpa, compadre, tú no haces nada y de repente, ay, ¿qué le estás viendo? ¿Qué le veo? Mi viaje es así.
1: Ahí están rezando.
0: Se inventa cosas, no, te lo juro. Sí, ya te vi, ya te vi. O sea, nomás porque pasa unas buenas nachas por ahí, ya,
1: y
0: ya
1: se
0: me
1: te
0: las
1: rompe el cuello derecha izquierda.
0: No. Yo sí soy discreto.
1: No, eres discreto.
0: Hay maneras, soy discreto. Ya te vi, ya te vi que la estás no sé qué.
2: ¡Enferma!
0: Güey, ¿sabían ustedes de que hay una enfermedad que hace que la mujer se vuelva loca de celosa?
1: ¿Solo la mujer o es para el hombre también?
0: A ver, eso se lo vamos a preguntar a una experta. Ay, sí. Para que nos lo diga. Tenemos con nosotros a la mejor psicóloga de México, Centro, Sudamérica, Estados Unidos, Canadá,
2: Mate, Júpiter,
0: y las Islas Marías. Ella es Sandy Caldera. ¡Sandy! ¿Cómo estás, Sandy? ¿Qué onda con esta enfermedad que hace que las mujeres sean muy celosas?
3: ¿Las mujeres, amigo?
1: Todos, va, este no más se chorea, qué pura mujer.
3: Bueno, a ver, te voy a decir mi pausazo, que son tres por cada uno. O sea, tres mujeres por cada varón. Sí, tiene un hijo, sí. O sea, sí es 3-1. Eso sí lo tengo que reconocer, pero en defensa de la mujer, cuando el varón tiene el síndrome de Otelo, ¿qué creen que pasa? Que es peor de intenso.
0: Entonces, síndrome de Otelo.
2: ¿Qué es esa madre?
0: A ver, platícanos. ¿Qué es eso? ¿Cómo da? ¿Por qué da, Sandy?
2: ¿Salen ronchas?
0: Nunca había escuchado de eso.
3: Bueno.
0: A ver,
3: chicos, les voy a platicar. Es una situación donde yo creo que mi marido o mi mujer o mi pareja, mi quedante, mi crush, lo que sea, me está siendo infiel.
0: Uy.
3: Y yo, óigame bien, no puedo ni escuchar canciones así medio jocosas, medio coquetonas, medio cachondonas, porque digo, ¿a quién se la estás dedicando?
0: Uy, me pasa así.
1: Nunca les ha pasado eso.
0: Me identifico.
3: Luego, espérese, si usted va, por ejemplo, en la boba, ¿no?, que vas en el carro y vas con la mente en blanco, acá medio zen, y tu pareja lo primero que te dice es, ¿en quién estás pensando?
1: ¿Sí?
3: Y tú de que, no estoy pensando nada. O la tercera, óigame, se levanta de malitas su señora, su señor, su novia, novio, y le dice, soñé que me engañaba.
0: Sí.
3: Y con eso tiene familia.
2: Hoy te golpean,
3: chula.
2: Te levantan golpados.
0: Sí soy, Sandy, sí soy.
1: Ay, ¿qué es eso? Sandy.
3: Pero déjense, espérenme, lo peor del caso, que aunque le compruebe usted con pelos y señales que no hay nada, ella o él sigue buscando porque usted es quien le está negando la realidad. Entonces, ¿ahí quién está el enfermo? Usted, mi querido amigo, mi querida amiga, lamento decírselo.
1: Oye, Sandy, muchas veces también hay personas que las encuentras con las manos en la masa y te dicen,
0: bueno,
1: no me estás viendo, estás loca. No, eso no pasó, no funcionó. Entonces, ¿cómo saber si realmente es real lo que estás sintiendo o estás exagerando la situación?
3: Todo tiene que ver con la evidencia, Pau. Absolutamente todo. Si tú, por ejemplo, a ver, si lo ves que está saliendo por ahí de un lugar de 5 letras, ¿verdad? Y que de pronto salió medio perfumado a jabón pequeño.
2: Porque no es lo que estás pensando.
3: Como perro,
2: no es lo que estás pensando.
0: El feo dice, que iba a dormir, que sí. Porque
2: salgo cansado y me puedo dormir en el camino y puedo chocar.
1: Es neta.
4: Su mamá se la
2: cree. Y traje testigo, ¿verdad? Exacto. Que estaba cansado, María. Sí.
3: Porque eso que tú dices, Pau, se llama gaslighting. Y es donde sí lo estoy haciendo, sí estoy cometiendo un error. O típico, Pau, que estás viendo que está mirando a otra mujer y se la está comiendo con los ojos y tú de que, oye, date respeto.

0: psicológico que hace que la persona crea de que le está siendo infiel. ¿Esto cómo da? ¿Por qué da? ¿Cómo se desarrolla el síndrome de Otelo, Sandy?
1: Primero parte de una bajísima autoestima. O sea, por ejemplo, yo creo que cualquier persona va a venir y quedarse con lo que es mío. Partiendo de ahí, señores, nadie es suyo. Ni siquiera usted es usted mismo. O sea, ¿sabes? Ni siquiera tú eres tuyo. Qué fuerte, ¿ok? No es tuya, no es tuyo. Está contigo porque quiere, ahorita, hoy. Mañana no sabes, hoy sí quiere. Entonces disfrútelo ahorita, ¿no? Dos, la parte de la inseguridad y autoestima baja, hay un tema muy importante y es que hay antecedentes heredofamiliares. Por ejemplo, si usted tuvo una familia donde hubo infidelidades, patrones de infidelidades o de abandonos, por lo regular usted va a traer una herida abierta, ¿sí? Entonces, muy probablemente por ahí va a andar también haciéndole ruido. Tercero, y muy importante, escúcheme, una herida que se llama herida de insuficiencia. Yo creo que aunque yo te haga el mejor de los trabajitos, entiéndase cuál estoy hablando, nunca es suficiente. Aunque yo esté súper guapa, chula y hermosa, no es suficiente. Pero el problema no es que sea suficiente para el otro, es que yo no soy suficiente para mí. Esto se relaciona con la primera que mencioné, pero no es lo mismo, ¿ok? Porque en una sí sé que soy, pero no soy suficiente.
2: Oye, mi Sandy,
1: y en la otra tengo la autoestima más baja.
2: Y,
1: mi Pau,
2: y ya viendo estas cosas, estas red flags que dices, y ahorita hay alguien que diga, ok, sí soy, ¿cómo lo trabajas para cambiarlo?
1: Uno, no lo puedes cambiar tú solo, porque eso es una enfermedad. Ahora, escúcheme, esta enfermedad puede traer tragedias, ¿ok? Ay, porque esta es la antesala de la celotipia, ¿ok? Esta se trata con psicología todavía, pero si no la trabaja usted y sigue viendo moros con tranchete, va a llegar un momento en el cual usted puede hacerle daño a su pareja física o emocionalmente. Y la broma, ¿eh? Sí, claro, no, claro.
3: Qué feo.
1: No se puede tirar en saco roto, familia, de verdad, de plano que no, ¿eh?
0: ¿Cuánta gente sí lamentablemente ha acabado con su ídola de la pareja y todo el
2: pues
0: rollo?
2: Pues la serie que les digo que vi del pastor. Andale, eso dicen gente. Que pasó.
0: Qué gacho, Sandy. No. ¿Dónde la gente, si se reflejan con este tema, te pueden contactar, llamarte también si tienen alguna pregunta?
3: Están enfermos.
1: Por supuesto que sí, estoy como Sandy Caldera en todas las redes sociales, Sandy Caldera, y estoy en el 619-451-7037, 619-451-7037, y obviamente estoy en el mejor programa del universo, señores, el bueno, la mala y el feo.

0: comadre, compadre.
1: Uy.
0: 1-855-370-3100. A lo mejor tenía el síndrome este que nos dijo Sandy Caldera, el
2: ¿cómo llamas,
0: síndrome de Otelo?
1: Síndrome de Otelo.
2: ¿Nunca lo pongo, Otelo?
0: Otelo. No, nunca lo había escuchado, güey. Es trastorno psicológico en el que una persona cree de forma absoluta y sin pruebas de que su pareja le está siendo infiel.
2: Mental esa madre.
0: Celos extremos, conductas de control,
1: sí,
0: acusaciones falsas, paranoia.
2: Esculcan.
0: Tenemos a calzones. Esther con nosotros. Calzones. Hola, Esther, ¿qué me tengo?
3: Mira, fueron muchas, fue mi pareja. Anteriormente en su relación, la que fue su novia, lo engañó con el padrastro de ella.
0: ¡No, hombre!
3: Entonces él agarró de celarme por todo, que iba y dejaba a los niños a la escuela, que porque yo ya me había ido con alguien. Y así quedó. Y ahora que yo se las hago, ni cuenta se da.
2: ¡Ay, mamá!
1: Empezaste a hacerlo porque él te hizo sentar y yo porque ya lo hacía.
4: Por pajuelona, si se hacía. Por pajuelona, no busquen excusa.
3: Por pajuelona, dice Don Tela. No, solamente no hay sentimientos puestos con esa persona, pero pues se dio la chance y pues ¿qué puede pasar?
2: Buena, un buen tiempo.
0: Y pero tú amas a tu pareja todavía o no, o
3: sí, todas esas con él.
0: Sigues
2: con... No lo amas,
1: pero
2: o no,
1: no lo amas, porque si lo amaras no le harías eso.
2: No conseguir con él y otra cosa que lo ame.
3: Tengo 23 años con él.
0: 23.
1: ¿Y eso qué tiene? ¿Y por qué no hablas con él y le dices que no sé,
2: que le pones el juez,
1: buscar algo para mejorar la relación?
3: Nada, en sí la relación con mi pareja está súper.
0: Está chido.
3: Pero eso de sus celos de él fue al principio y duró como alrededor de unos 7-8 años.
2: Ay, güey.
0: Oye, ¿y ahorita qué andas? Pues ya que tienes así tu amiguito, no, ni sospecha ni nada, Esther.
3: No.
1: ¿Y tú cómo te sientes eso?
3: Ahorita tiene él una plena confianza en mí.
0: Órale.
2: ¡Qué chido!
1: ¿Y cómo te sientes, Esther, de esta situación? ¿No te carcome la conciencia?
4: Uy, sí, bien arrepentida.
3: No, hermano.
2: Pero está gozando en lo que
4: se llama un show de radio a platicar.
0: No, está bien.
2: Te va a dar cuenta, nos oye él.
0: Oye, Esther, ¿y qué buscas en tu amigo? ¿Qué no te da tu viejo?
3: ¿Pasarla bien un rato?
0: Nada más.
2: ¿Estás investigando? ¿El pelón está investigando para su beneficio?
0: ¿Intervención? A mí me encantaría entrevistarte. Soy un profesional. Sí, soy un profesional.
2: Periodista.
0: Entonces, Esther, arroba Raúl el pelón en Instagram. Y nos ponemos de acuerdo.
1: Esther, si tu marido te pintara los cuernos.
0: Hola, ¿qué tal?
1: ¿Te dolería o qué harías? ¿O no te importaría porque tú lo haces?
3: No, nada.
0: ¿Eh?
1: ¿Cómo nada? Esther es de palo.
2: Es
0: una relación como abierta, Pao.
2: Está toda madre esa.
1: Con tu pareja, con tu esposo.
2: Cada quien con quien le caiga bien.
3: Él también es casado.
1: ¿Eh? Los dos son casados.
3: Él también es casado.
0: Claro.
1: Ok. Entonces no pasa nada. Claro que pasa, Esther.
0: Esas son las buenas. Esther, ¿no te gustan los pelones? Digo, yo nomás pregunto.
2: Pero enchiloso. Los pelones enchilosos de tamarindo.
0: Ya tenemos a Lupita con nosotros. ¡Hola, Lupita!
5: Bueno, él me conoció en los campos de fútbol.
0: Sí.
5: Y cuando empezamos a ser de novios, no me dejaba ir a los campos de fútbol.
1: ¿Qué
5: a mí
1: te decía?
5: Me gustaba jugar fútbol, me gustaba andar ahí jugando. Hasta si no había suficientes jugadores, ahí andaba yo jugando. Y él me decía que no podía ir, que porque... nomás me la pasaba todo el tiempo ahí, pero tarde o temprano me di cuenta que él es el que me ponía los cuernos.
1: El que con tanto razón, protege y cubre.
5: Porque él estaba haciendo sus cosas.
2: Sí. Y te desquitaste de segurito, ¿verdad?
5: No, ¿cómo crees?
2: Bueno, no te rebajes, manita.
1: ¿Lo dejaste?
5: Sí, terminamos una relación de 5 años. Ya que lo dejé, pues encontré a que ya es mi esposo y pues la vida no ha sido más que maravillosa después de todo.
2: Ay, qué bonito.
0: Es que el león cree que todos son de

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1: Y vamos a platicar de la inflamación, porque es una palabrota que todo mundo lo está platicando en medios sociales de cuidado con la inflamación crónica, cuidado con esto. Bueno, les voy a explicar qué cosas tenemos que poner atención al momento que nosotros nos estamos teniendo un problema con el peso, no nos estamos moviendo y estamos estresados. Esto crea muchos problemas en nuestro cuerpo y la resolución de todo esto no es una vitamina o una poción mágica, es realmente evaluar cómo podemos controlar nuestro peso para tener un peso saludable, asegurarnos que nos estamos moviendo y sobre todo manejo de nuestro estrés. Ya sé, familia, suena imposible, pero estas tres cosas son las cosas básicas que cada uno de nosotros podemos hacer para mejorar nuestra vida. Al momento que hacemos esto, nos movemos hacia adelante, hacemos todas las cosas increíbles y además podemos hacer una gran diferencia en nuestro...
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0: Hombre, todo es very beautiful. Flores, detalles, rozoncitos, amorcito, abracito, besito, lengüita.
1: Okay. Ahora, ¿no será que también tú te confundes? ¿O te haces ilusiones? ¿O ves algo que quieres ver, pero realmente no está ahí?
0: Al inicio le llaman love bombing, que es cuando un hombre o una mujer está contigo y te baja el cielo, el sol y las estrellas, tú mi vida, yo por ti haré, tú eres lo máximo, todo, y tres doritos después cambian completamente del norte al sur. Se llama love bombing en el amor.
2: Tumba calzón.
0: Y muchas veces uno cree, porque cuando tú conoces a alguien, pues vas construyendo una relación a base de lo que viven, lo que sienten, si se conectan, si conectan en los besos, en las pláticas, en la intimidad, va en crescendo, ¿no?
1: Sí, claro.
0: Bueno, esta pareja, pues en crescendo ya con todo, con todo, besos, abrazos, amor, intimidad, chico, ya un 10 de 10. Y un día, esta mujer, pues se sentía rara. No estaba teniendo su periodo a tiempo.
1: Ay, mamá.
0: Dijo, pues me voy a ir a hacer la prueba, ¿no?
1: Sí.
0: Se va, se hace la prueba y le manda un mensajito a este muchacho. Le dice, oye, mi amor, creo que estoy embarazada.
1: No.
0: Te dije.
1: Ay, mamá.
0: Que nos protegiéramos cuando lo estábamos intimando.
1: No, ya valió.
2: Ay.
0: Y te dije que usáramos gorrito porque sin gorrito no hay fiesta, pero usted andaba de tercón. ¿Ok? Ya mira, te aviso cómo nos va mi vida.
2: Nadie.
0: Y le contesta el marido, el novio. Dios mío, déjame decirte algo en serio. De todas las mujeres con las que yo he estado, tú eres la más bondadosa. ¿Sí puedes poner música como de amor, de enamoramiento? Tú eres la más bondadosa, la más inteligente.
2: Ay.
0: Tú tienes tu vida en orden como ninguna otra.
1: Ah, qué bonito.
0: Te admiro. Normalmente me habría salido antes, pero no. Mi corazón fuerte me dijo que no lo hiciera. Veo algo en ti que probablemente tú misma ni siquiera lo ves o lo valoras. Sé que vas a ser una excelente madre.
1: Qué bonito.
0: Soltera.
1: ¿Qué?
0: Sé que vas a ser una excelente madre soltera. Y por eso hice lo que hice. Yo sé que tú puedes con esto.
2: Ay, qué lavadón.
0: Mis oraciones para ti y tu familia. Este perro merece
2: que
0: le corten.
1: ¿Qué?
0: Con un machete.
1: ¡Wow!
2: ¡Machácaselo a tu esposo!
1: ¡No manches!
0: ¡Un huevo con machaca!
3: Ay, ¡qué bonito mensaje!
2: Qué bonito.
3: I know you can do it. Good job.
2: Sí, pero tú eres una madre luchona.
1: ¡No, hombre!
0: Me está diciendo. Pero yo te dije que no usáramos globito porque yo sé que tú, como tienes una vida tan ordenada y arreglada, podrías ser una excelente madre soltera. Este está digno de que lo agarren a cachetadas. ¿Cómo se atreve? Tanto hombre que dice, te embarazaste. Así como si la mujer voló de la nada ahí a la parte íntima del hombre
2: que
0: y se embarazó.
2: Tomó el
0: sola.
2: Remedio.
0: Pero la mujer no se embaraza
1: es que,
0: sola.
1: Es que a veces,
0: se embarazan los dos, mi vida.
1: Pero es que a veces le mienten a uno.
0: Ay.
1: Ellas dicen, me protegí, que no sé qué.
0: Y el globito,
1: la pastilla.
0: Hoy no me toca.
1: ¿Y el globito? ¿Y qué pasó con la pastilla? ¿Por qué salís? Falló.
0: Sin globito, ay, ni que fueran Brad Pitt, no manchen.
1: No, lo quieren amarrar a uno, es lo que
0: quieren. Sin globito, sin globito no hay fiesta. Ah, no se tomó la medicina, pero aquí está el globito. Sí.
2: Si no se van a proteger, tomen la pastilla del día siguiente.
0: Eso no es recomendable de que cada día, ¿no? Te pones enfermar.
1: Pues no, el vato no se quiere hacer cargo del niño.
0: No escuches lo que le dijo, que seas madre soltera feliz,
1: no.
0: Que Dios te bendiga a ti y a tu familia.
1: Ahí sí está gacho, digo, si acaso no quieres estar con la morra, ok, pero el niño, ¿qué culpa tiene?
0: Tu hijo es...
1: Claro.
2: Pero habló con ella.
1: Tienes que poner...
0: Ay, gracias, no, hombre, qué lindo, gracias por contestarme.
2: Por lo menos es que se van, ¿eh?
3: Por lo menos le contestó.
0: Uy, no, hombre, hay que ponerle un altar.

0: Diosito. Chéquele, tenemos un feo, una mala y un pelonchas bien fresquecitos.
1: Ay, ¿me los ponen en una bolsita?
0: Mejor déjeme, se los meto aquí.
1: ¿Qué pasó, joven?
0: En la app de Euforia. Pesada.
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3: ¿Qué tal? Muy buenos días, les saluda Eli Venegas y este es el breve informativo del bueno, la mala y el feo. Trump dice que Canadá estafa a Estados Unidos en el T-MEC. El presidente estadounidense Donald Trump afirmó en Dublín que hay buena relación con México mientras acusó a Canadá de estafar a Estados Unidos al responder a cuestionamientos de la prensa sobre el futuro del tratado comercial entre los tres países de Norteamérica, el T-MEC. Estados Unidos suma 230 muertos en ataques contra embarcaciones. Human Rights Watch acusa ejecuciones extrajudiciales. Estados Unidos ha causado la muerte de al menos 230 personas en su campaña militar contra embarcaciones sospechosas de narcotráfico en el Caribe y el Pacífico, una ofensiva iniciada hace poco más de un año y denunciada por organizaciones de derechos humanos como una serie de ejecuciones extrajudiciales. Y Trump permitiría a compañías chinas fabricar automóviles en Estados Unidos a cambio de contratar personal local. El presidente Donald Trump aseguró estar dispuesto a permitir que compañías chinas establezcan fábricas en territorio estadounidense para ensamblar automóviles, siempre y cuando garanticen que los puestos de trabajo serán ocupados por personal local. A pesar de la renuencia de las grandes armadoras de vehículos en Estados Unidos durante una entrevista concedida a la cadena de televisión Fox News. Hasta que llegamos con el breve informativo del bueno, la mala y el feo, les informó Eli Venegas en redes sociales, Eli Venegas Radio. Excelente día.
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4: Oh my God.
5: What's happening?
6: What's up?
4: Un chinito allá en la China.
6: Okay. Ah, órale, qué bueno que especificas.
5: ¿China en Nuevo León?
4: No, pues hay chinos también aquí en Estados Unidos.
6: Sí, en Chinatown hay muchos.
4: Abuelita, de forma, pero este chino fue en la China.
6: Ajá.
4: El vato fingió su muerte, ¿saben para qué?
6: ¿Qué?
4: Y casi, casi le sale todo bien, ¿eh?
5: Pues digo, si se muere...
4: Ah, ahorita le voy a contar para qué. Ahorita, ahora verás.

0: restaurante chino.
1: Ey.
0: En la China, de nombre Chap Suey.
1: Ok.
0: Chap Suey.
2: ¿Qué no es lo que cenamos anoche?
0: Sí. Pero es que como está medio raro el nombre del chino, no lo puedo mencionar mucho.
2: Ah.
0: Dije Chap Suey.
2: Ok.
1: Que viva el Chap Suey.
0: El vato. En China es bien penado andar manejando bajo la influencia del alcohol.
2: Órale.
0: En muchas áreas.
2: Sí.
0: Te pueden dar hasta cadena perpetua.
2: No, hombre.
0: ¿Sí?
1: Qué bueno.
0: En este lugar, en Chonsoy, una área rural ahí para el lado de afuera de China.
2: Creo que eso pedí de postre anoche también, güey. O sea, comí Chap Suey y pedí Chonsoy.
1: Yo creo que mejor se te salió el Chonsoy.
0: Sí. Al rato va a traer chorrón.
2: Es otro chino ese.
0: Es otro chino. Ese es bien agresivo, el chorrón. Ese vato tenía dos DUIs, dos arrestos por manejar bajo la influencia del alcohol.
2: Oh, o sea, ya tenía historial y todo.
0: Era bien borracho, güey.
2: Ándale.
0: Pues no, que le dan la tercera.
2: No.
1: Uy, la tercera, la vencida.
0: Y que
3: latigazos ya eran
0: esos. No, lo llevan a la corte.
1: Sas.
0: Y el juez le dice, venga mañana por su sentencia.
1: No.
0: Y todo iba ya relacionado con los tres DUIs, como que a él le iban a dar de vida. Entonces tenía una familia que mantener. Sí. Dijo, ¿cómo le hago? Se le ocurrió la idea de volada, armó todo. En China se arma todo porque todo hay. Dijo, voy a fingir mi muerte.
1: ¿A su máquina?
2: ¿Qué?
0: Sí,
2: ¿cómo? Así dijo.
0: Armó un funeral.
2: ¿Cómo?
0: Armó un sepelio, armó ¿qué? Todo, hasta la iglesia. Y el vato se metió a un departamento de refrigeración. Salud, pelón. A un
2: gracias, pero,
0: equipo
2: gracias.
0: De refrigeración para enfriar, no estarás muriendo tú también. Sí, tú estás fingiendo que estás enfermo para no venir mañana.
3: Está preparando la semana.
0: Sí, para no venir mañana.
2: Sí, me estoy enfermando, güey.
0: ¿Qué dijiste? ¡Chasuy!
2: ¡Chasuy!
0: ¿En qué me quedé?
2: Sabe, güey, que preparó su funeral,
1: hizo
2: ¿no?
1: Su funeral. Oh,
0: el vato rentó un cooler. Un lugar donde meten la verdura así para enfriar. Y se enfrió.
2: Porque no es lo mismo ver la verdura fresca.
0: Que fresca tela. Okay. Bueno, el vato se metió al culo.
2: Sí.
0: Se enfrió, lo acostaron en un ataúd.
2: ¿Y?
0: Lo ponen ahí, sí, güey. Lo tienden. Y el vato dentro del ataúd con un velo para que no vean. No, es que se le formó la cara. Empezaron a sacar muchas excusas.
2: Sí.
0: Y le preparan. Y la familia que le hace un funeral le enfriega toda la.
2: ¡Ah!
0: Güey.
1: Alcahuetotes todos.
0: Y toda la mamá de él, hasta la suegra llorando ahí. ¡Chazó!
2: ¡Chazó!
0: ¡Chazó!
1: ¡Chapsoy!
0: ¡Chapsoy! ¡Chapsoy! ¡Chapsoy! ¡Chapsoy! ¡Chapsoy!
2: ¡Chapsoy! ¡Chapsoy! ¡Chapsoy! ¡Chapsoy! ¡Chapsoy!
0: ¡Chapsoy! ¡Chapsoy!
2: ¡Chapsoy! ¡Chapsoy! ¡Chapsoy! ¡Chapsoy! ¡Chapsoy!
0: ¡Chapsoy!
1: ¡Chapsoy! ¡Chapsoy! ¡Chapsoy! ¡Chapsoy! ¡Chapsoy!
2: ¡Chapsoy! ¡Chapsoy!
0: ¡Chapsoy! Uno de los policías que lo estaba buscando porque no había asistido a la corte.
2: Sí.
0: ¡Ah! Dijo, a ver este pedo, porque ¿de qué murió? Le dio un infarto.
2: El Chapsoy.
0: El Chapsoy.
2: Híjole.
0: Y luego lo toca el vato.
2: Sí.
0: Ay, está bien frío.
2: ¿Eh?
0: Y dice, a ver.
2: Sí, porque se metió el cooler, ¿no?
0: Sí, sí,
1: güey. Por eso. O sea, casi muere de hipotermia.
0: Trae un velo el chino.
1: Sí.
0: No más que como que le dio tos por lo frío.
2: Y,
1: Y ahí valió gorro.
0: Y el velito que trae se levantaba.
2: No.
0: ¡Oh! ¡Chasuy! ¡You know that! Y empiezan tus ¡oh, my God!
2: O sea, ¿hablaba chino o inglés o qué hablaba?
1: Era políglota.
0: Estoy traduciendo.
2: Oh, ok.
0: ¡Y una de oh, oh, oh, oh! Y que todos los chinos se tiran al suelo de rodillas. ¡Ah! ¡Mira cu! ¡Mira cu!
2: ¡Mira cu!
0: ¡Mira cu! ¿Sabes qué es mira cu?
1: Milagro.
0: ¡Milagro, milagro!
1: Yo también soy políglota.
0: Y le aplaudo.
2: O sea, imagínate, del chino lo traduce al inglés y del inglés al español, güey. O sea, demasiados pasos, ¿no,
1: Feito?
0: ¡Milagro, milagro, milagro!
2: Ándale, ya en español, ya está mejor.
0: ¡Milagro! Sí. Todos los chinos comerán como unos 150, así, güey, rezando.
1: Es que él era famoso, wey. Por eso fue tanta gente a su velorio.
0: Y que de repente nomás yo,
2: ¿qué fue eso?
1: Una rota.
0: Pero en chino suena menos.
2: Ok, sí.
0: Así. Aquí en Estados Unidos. ¡Wow! ¡Wow! ¡Wow!
2: Pensé que era un gato, güey.
1: En México, ¿cómo suena?
0: Ah, ¿cómo suena en México?
2: Es la llorona, ¿no, güey?
0: ¿Cómo se llama?
2: ¡Ay, mi hija!
0: Bueno, lo arrestaron. Y le dieron vida de cárcel.
2: No, hombre.
0: Pero la gente creía que era un milagro porque
2: dijeron. Por mentiroso.
0: Sí, pero el chota que lo andaba buscando dijo: no, para mí no me da, güey.
2: Sí.
0: Y ahorita está el chino en la cárcel. Pero ¿qué teatro armó tan bonito?
2: ¿Machín?
0: Y tan rápido.
2: ¿Qué podemos, en China ¿qué podemos aprender puede? De esta hermosa historia?
1: El Fer se compró un cooler gigante, ¿eh?
0: Para no meterme si también y decir. Fingir mi muerte, cobrar, que la Chayo cobre. No, espérame. No, mejor mato a la Chayo. No, ¿cómo no matar a mí? No, mejor la Chayo, güey.
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1: Oigan, salió una estadística very interesting.
2: What happened?
1: Dicen que 8 de cada 10 parejas que no tienen hijos son más felices.
2: Híjole.
1: Que disfrutan, que gozan, que viajan, que no gastan. Ay. ¿Ustedes conocen una pareja que no tiene hijos?

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0: Oigan, se vieron la estadística.
1: Hey, a ver.
0: ¿Ustedes sabían que 8 de cada 10 parejas que no tienen hijos se dice y se rumora que son más felices?
2: ¿Qué?
0: Sí, porque no tienen que gastar.
2: Qué chido.
0: Ya no tienen que prestar la atención a una bonita criatura.
2: Deja tú la mortificación de que no vengan en la noche.
0: El billuyo, todo. ¿Conocen a una pareja feliz sin hijos o creen que esto es mentira? 1-855-370-3100.
1: Fíjate, Pau, que yo creo que yo ya estoy viviendo esa etapa.
0: Sí.
1: Porque ya la mayoría de mis hijos ya volaron. Y la verdad que qué padre.
2: ¿Pilotos o qué?
1: Güey, qué chido se siente llegar y tú dices,
0: que nadie te está metiendo.
1: Estoy solo. No.

0: ¿De qué?
1: Donde dice que las parejas son más felices si no tienen hijos. ¿Por qué?
0: A lo mejor sí, ¿verdad?
1: No tienen responsabilidades. El dinero es 100% para ellos. Pueden viajar, pueden gozar, pueden salir, tienen más intimidad, más besuco, más romance, y solo son el uno para el otro. No tienen que compartir su vibra y energía.
0: Hay un punto ahí. No tienen la mortificación de que, oye, no ha venido la plebe, oye, aquel muchacho. Chamaco,
2: no. Las preocupaciones, ¿no? De
1: la cañón.
0: De papá, hey.
1: Pero también hay otros que dicen que es súper padre, porque es familia, porque es el ciclo de la vida, todo lo que compartes, lo que enseñas. Y hay personas que tienen vocación de ser padres o madres, y hay otros que no. Exacto. ¿Qué opinan? 1-855-370-3100.
2: Yo siento que hay etapas para todo, Pau.
1: Sí.
2: Y por ejemplo, yo fui papá muy joven. A los 18 años.
1: Sí.
2: Una verdadera estupidez, la verdad.
0: Súper estupidez.
2: Si pudiera cambiar eso, lo cambiaría. Pero te voy a decir algo. Ahorita ya mis 47, que ya pasaron casi 30 años. Sí, este año cumple mi hijo 29.
0: ¿Cuántos tienes, hijo?
2: 47.
0: No manches, pareces de 60, güey. Cuídate.
3: Ojalá llegues a la edad que representas, pelón.
0: Oh, sí.
1: Estos.
2: Pero ahora ya que, por ejemplo, llego a la casa, mis hijos ya casi volaron todos.
1: Sí.
2: Ya nada más queda la de 22. Y ya está pedida. Ya está pedida, mija.
0: ¿Ya no hay nadie en tu casa?
2: No, güey. Entonces, trabajan, están. Pero estoy descubriendo una etapa muy chida también.
1: Sí, donde ahorita ya no tiene responsabilidad tanta como cuando eran niños.
2: Todo lo que acabas de mencionar, de que el dinero, el tiempo, el ya no cuidar, el no preocupar. O sea, ya estoy viviendo yo todo eso.
1: Sí.
2: Porque todo el dinero ya es para mí. Todo mi tiempo ya es para mí.
1: Bueno, discrepo.
2: Bueno.
1: Todo el dinero es para tu mujer.
2: Ah, pues sí. Ok, bueno, pues incluyendo a mi vieja.
0: Que tú lo hagas es otro pedo.
2: Pero ya es, o sea, ya no es lo mismo porque antes salíamos, teníamos 5 hijos. Sí, los de ella, los míos y los nuestros. Entonces, ya el viajar solos, el andar solos, ella y yo nada más decidir de, bueno, ¿y qué vamos a comer hoy? O sea, ya no es... El menú para 7, 8 personas que éramos antes.
1: Eran muchos.
2: Entonces estamos viviendo otra etapa que creo yo que sí es una etapa muy chida.
1: Sí.
2: También ser papá es muy bonito, pero yo creo que sí se deben de dar ese tiempo de eso que mencionaste.
1: De pareja.
2: De salir, de divertir, claro. de cotorrear, de comprarte lo que te gusta, de todo. Sí,
1: pero fíjate que ahorita la juventud está en esa etapa de yo no quiero tener hijos, no quiero tener responsabilidades, no me importa.
0: ¿Qué pasaría?
1: Yo quiero vivir conmigo hasta el final y se acabó.
0: Quieren un perrito.
1: Sí.
0: Quieren un gato.
1: Ándale.
0: Quieren un perico, un pájaro ahí. Tienen mascotas y les llaman hijos. Que
1: los
0: está
1: perrijos.
0: Bien. Que está bien.
1: Ay, pues ustedes, ¿qué opinan? La estadística dice que 8 de cada 10 parejas que no tienen hijos son más felices. 1-855-370-3100.
2: Ahora ya tenemos a Lupita. Hola, Lupe.
4: Lupe, Lupito, Lupe, Lupe.
1: ¿A ¿Qué
4: Lupito?
1: Le pasa a Lupito?
2: No sé. ¿Qué onda, Lupito?
1: ¿Qué onda, papito?
4: Aquí, no, mira, yo pienso que hay dos puntos en eso de la felicidad, sin hijos o con hijos. Yo tengo hijos.
1: Sí.
4: Pero es chido porque aportas, sales mucho, puedes salir con tu pareja a los bailes, a disfrutar, te duermes tarde, te levantas tarde, lo que quieras. Pero el tener hijos también, como las parejas, conozco parejas que no tienen hijos y son felices, pero cuando los invitas a los parties, como los parties de niños, a los parties familiares, se les nota
2: las ganas.
4: La falta de algo.
0: ¿Por qué? ¿En qué se les nota? No entiendo, a ver, ¿en qué?
4: Se les nota como que agachan la carita, como que, ay, qué ganas de, ¿sí me entiendes?
1: Miau, miau, miau, miau,
0: ay, que, a la mejor.
3: Pero no, se les pasa.
0: A lo mejor están pensando, sí. Y que friegues tener estos mendigos.
2: En una de esas,
0: y
2: Lupe.
0: Son bien vagos, mira que no se baja de la mesa.
2: Oye, pero luego llegas a la casa solo con tu vieja, y tu vieja como no ha tenido hijos, y luego todo el cuerpote.
0: Ay, ay, ay.
2: Y se te olvidan los niños.
0: Eso.
1: Oigan, hay mujeres que tuvieron hijos y tienen un cuerpo espectacular.
2: Sí, claro.
1: La neta.
2: Claro, la neta.
1: La neta que sí.
2: Oye, Lupe, ¿y has platicado con esas personas? ¿Les has dicho, oye, por qué no tienen hijos? ¿Qué onda? ¿Qué te dicen?
4: Sí, claro, y de hecho, fíjate, después de un tiempo así que conozco a esa pareja, se animaron y tuvieron un hijo y les cambió la vida por completo.
1: Órale. ¿O sea, son más felices o se odian más?
0: Ya no duermen.
4: No, mucho más felices, mucho más felices. Ya ellos, de tanta fiesta, de tanto salir y todo, estaban a punto casi que... Pues no sé, de su relación como que la fortaleció mucho más.
2: Oye, Lupe, ¿y qué edad tenían ellos?
4: Él tenía 29 y ella tenía 28.
0: ¿Y a qué edad tuvieron el chamaco? ¿A qué edad?
4: Como a los 31.
0: No, creo. Lupe, se están esperando, güey.
1: No, está bien. También.
2: Yo digo que está bien que te esperes para tener hijos, pero no tanto. Wey. Porque también imagínate andar de 50, 60 cuidando bebés.
1: Pues hay hombres que tienen 70 y apenas van a tener al baby.
2: Sí, está, pero está cañón, Pao, la neta.
0: Un varón ya.
1: No, cállate, tenemos al David. ¿Qué onda, David? Pero ¿qué opinas, 30. Papito?
5: Buenos días. Saludos aquí desde Las Vegas, Nevada.
2: ¡Saludos!
0: ¡Las Vegas, la ciudad de la excepción!
1: ¿Qué opinas, por los artistas,
5: chulo? Mi querida Paola, todo el que te diga que es feliz sin hijos es mentira.
0: ¿Por qué?
5: Yo he ido a casas de mis amistades, tanto latinos como güeros, que no tienen hijos y la casa se ve triste, la casa se ve aburrida.
1: Sí.
5: Y cuando vas a visitarlos con tus hijos, te lo juro que se les ilumina la cara, les brillan los ojos.
0: Por eso.
5: De ver un niño, de un niño que anda jugando.
0: Sí, se les ilumina porque es algo nuevo. Pero ya que los tengan, dicen, ¡ay, que se desilumine esta madre! ¡Sí, güey!
2: Oye, David, como la pregunta sería, ¿a qué edad es buena edad para tener hijos, güey?
5: Mira, Pelón, yo estoy igual que tú. Yo mi primer matrimonio lo tuve muy, muy joven. Mi primera hija la tuve a los 18 años.
1: Igual, chavito.
5: Y ahorita tengo 52.
2: No,
5: mi
2: ya voló.
5: Mi segunda hija, ya con mi segunda esposa... Ya la tuve yo a los 27 años y estoy muy feliz ahorita actualmente, pero yo sí soy de las personas que opinan que un matrimonio debe de tener hijos.
2: Sí, no, claro.
0: ¿Ya eres abuelo, David Vega, de Las Vegas?
5: Todavía no. Desgraciadamente, mi hija de México me salió tóxica y no le duran los novios cada tres
1: meses. Oye, pero eso que hice de las casas, sí es cierto. Me ha pasado que de repente vas a una reunión y hay niños y gritos y fiesta y todo. Y se van y se siente un vacío. Así como de hola.
0: Tranquilidad se le llama.
2: Los niños son el alma de la casa, del hogar.
1: Sí. Qué bonito, también es bonito. ¿Ustedes qué opinan? La estadística dice 8 de cada 10 parejas que no tienen hijos, que según son más felices. 1-855-370-3100.

0: parejas que no tienen hijos dicen que son pues más felices. ¿Neta? Que porque no tienen responsabilidades, no tienen preocupaciones.
1: Yo sí creo que sean más felices.
0: El billuyo lo disfrutan, no hay nada de qué pues temer ni nada. Porque, ay, no, es que los niños, no, hay que niños, vámonos, mira, fuga.
2: Deja tú, te levantas a la hora que quieres, comes lo que quieres.
1: Excepto cuando tienes lo que quieres. Porque llegan los nietos y te los traen, los disfrutas unas dos semanitas y ¡vámonos!
2: Pero, pues, ¡vámonos! Si no tienes hijos, menos vas a tener nietos,
1: claro,
2: güey.
1: Claro, pero estoy hablando de de hombres maduros, así como yo. Ya no tenemos niños.
2: ¿Maduros o podridos?
1: No, la Chayo y yo disfrutamos momentos chidos ya. Sí. Pero llegan los nietos y ¡ay, qué bonito! ¡Ey! Dos semanas ya.
2: Güey, pero tienes como 120 nietos. ¿Cuántos tienes, bro?
1: Como unos 8.
2: ¿8 ya?
0: Qué bonito.
2: Ay, güey.
1: Le digo a la Chayo que ya, que háblale a la chamaca que ya se la lleve.
0: Ay, y luego se va y el pronto llore y llore.
1: Por una hora.
0: Oigan, ¿qué opinan? 1-855-370-3100.
2: A ver, ya tenemos a Ángel con nosotros. Angelito, ¿qué meteo?
0: Hello, Luis, ¿qué opinas, mi vida? Hey. ¿No tienes hijos, eres feliz?
3: Yo tengo dos niñas.
0: ¿Y eres feliz?
3: Sí, yo soy muy feliz.
1: Pues, ¿qué le toca decir?
3: Yo a los desde los 20 yo dije que antes de que cumpliera 30 yo quería tener mi primera niña y la tuve antes de mis 30.
2: Antes de los
3: tengo dos hermanas. Ajá. Son una ya está casada, no tiene hijos, pero tiene como tres perros.
0: Sí.
3: Y ahí anda detrás de ellos cuidándolos.
0: ¿Pero es feliz o no la ves feliz?
3: Pues depende. A veces andan felices ahí porque pues van donde quieren. No tienen ninguna responsabilidad, pero hay a veces sí se les mira que quieran tener hijos, pero no quieren.
0: Sí, es que también ahorita la juventud no gana tanta lana y dice, no manches, apenas si me alcanza para mí, ¿cómo me voy a echar una responsabilidad?
2: No, ahora, un perro no es lo mismo que un hijo.
1: Claro que no, pero tienes algo ahí de que...
2: Sí, es responsabilidad. Ahora, tener dos, tener tres, como tu hermana, sí está cañón.
1: Mucho.
2: Pero de todos modos no es la gran responsabilidad como la de un hijo. Se les quiere mucho y todo, pero
1: puedes dejar al vecino que les dé de comer y ya a las dos semanas levantas el cochinero que hicieron.
0: ¿Cómo que a las dos semanas?
1: Pues tienes que ir por de vacaciones, ¿no?
0: Sí, pero dejarlo con el vecino dos semanas, no.
1: No, el vecino viene y les da de comer. Yo sí le hago con la Camila y con los chivos. Bien, salud. Uy, ya no van a venir mañana ustedes. El pelón está tosiendo, tú estás estornudando. Vienen mañana,
0: ¿sí o no? Y tú te estás, pedo.
2: Tenemos a Francisco. Hola, Francisco, ¿qué peteo?
4: Hola.
0: Hola, Paco. ¿Qué onda, chulo? ¿Qué opinas? ¿Que si no tienes hijos eres feliz o no?
4: Yo tuve unos tíos en Jalisco. No pudieron, mi tía, hermana de mi papá, no pudo tener familia nunca.
2: ¡Órale!
4: Y yo me acuerdo en los 70, porque me vine en los 80 para el norte, pero en los 70 que yo estaba de 15 para atrás, 13, 12, que se miraban que eran felices porque eran vecinos, vivían cerca de nosotros, y como a las 5 de la mañana ya estaban con la sede de Monterrey a todo vuelo.
2: ¡Aso!
4: ¡Órale! Pero lo feo es que murió mi tío.
0: Uy.
4: Y mi tía no tenía ni quien la atendiera, la pobre.
0: Sí, se quedó solita.
4: Y ahí fue lo triste.
2: Sí,
1: te voy a decir algo.
2: Pero mientras tanto, los buenos años, Pancho, lo vivieron a todo dar, lo disfrutaron, las fiestas, el cotorreo.
1: Al final de la trayectoria, no cuentes con los hijos.
2: Aparte.
1: Te mandan a la fregada, yo lo he visto en familias, lo he visto con mi suegra, yo lo he visto con varias... Con mi mamá.
2: Contigo.
1: Puro pedo que te vienen y te cuidan, güey.
2: Dilo.
1: No te cuidan.
2: Dile,
1: no te cuidan. Me caen gordas ya las.
2: Dile, no me pelan.
1: Ya no me pelan.
2: Ahí
1: los
2: me
1: nietos,
2: estoy muriendo
1: no
2: yo solo en la casa.
1: No te llaman los nietos, güey.
0: Pero sí te cuidan, no te cuidan nada. O sea, de plano te ignoran.
1: Pero conozco viejitos que los han dejado allí tirados. Todos. Mi compadre Chon, todo mosqueado ahí en la cama, tirado, con unas lagañotas
5: de mierda. Y no le da dinero, no llegan.
1: No, es que ¿sabes lo que pasa? Sí. Es que tengo a la suegra en la casa.
0: Sí.
2: Ajá.
1: Y me he dado cuenta de que muchas de las hermanas de la Chayo no la quieren cuidar.
0: Sí.
1: Y tan buena onda que es. me hace sopes gordos, me ayuda y...
0: Oye, pero el peor al inicio dijo, a mí me gustan las visitas dos semanitas y ya que se vayan. No, ¿cuántas semanas lleva la suegra?
1: Los nietos. La suegra le puede dar unos dos meses y barre y trapea, si no...

0: Creo que la mayoría de nosotros a veces coleccionamos algo y lo tenemos ahí en la casa. Es más, yo conozco gente que hasta a veces a su colección le compra un storage o rentan un storage.
1: ¿Qué?
0: Y ahí están pagando y todo el rollo.
2: Hola.
0: Paisano, comadre.
2: No manches, cuántas cosas.
0: ¿Qué coleccionas? ¿Qué coleccionas que tú crees que vale una lana? A lo mejor no vale nada, a lo mejor sí vale mucho.
2: Hay gente que coleccionó cosas de hace mil años.
1: Ahí te va lo que me encontré en un ático, en una caja.
0: ¿Una colección?
1: Sí. No, me encontré dos cuadros de Picasso, pero copias. Enframadas.
0: Oh, okay.
1: De los setentas, yo googleé, pero no me dan precio.
0: Hay que llevarlos,
1: feo. No salen precio. Y ahí las tengo. Dije, cuando venga el Rock Show, ese de Star Show, ¿cómo se llama? Show.
0: Ajá.
1: Que le gusta mucho a la Chayo en la tele. La voy a llevar y que nos digan ahí a ver si sale un
0: tema. Hay que ver. Paisano, ¿qué coleccionas que crees que vale una lana? ¿Dónde lo tienes? 1-855-370-3100. Ahorita regresamos y más adelante las ricas manzanas del bueno, la mala y el feo.
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15: Y vamos a platicar de la inflamación, porque es una palabrota que todo mundo lo está platicando en medios sociales de cuidado con la inflamación crónica, cuidado con esto. Bueno, les voy a explicar qué cosas tenemos que poner atención al momento que nosotros nos estamos teniendo un problema con el peso, no nos estamos moviendo y estamos estresados. Esto crea muchos problemas en nuestro cuerpo y la resolución de todo esto no es una vitamina o una poción mágica, es realmente evaluar cómo podemos controlar nuestro peso para tener un peso saludable, asegurarnos que nos estamos moviendo y sobre todo manejo de nuestro estrés, ya sea familia. Suena imposible, pero estas tres cosas son las cosas básicas que cada uno de nosotros podemos hacer para mejorar nuestra vida. Al momento que hacemos esto, nos movemos hacia adelante, hacemos todas las cosas increíbles y además podemos hacer una gran diferencia en nuestra
16: vida. 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
17: ¿Qué vale? ¿O sabes que vale una lana? ¿Dónde lo tienes? ¿Qué es? 1-855-370-3100. Gente que colecciona a lo mejor tazas,
18: carritos, como yo.
19: Yo conozco a alguien que colecciona miniaturas.

0: ver, paisano, ¿qué coleccionas que crees que vale una lana? ¿O sabes? ¿Sabes que vale una lana? 1-855-370-3100. ¿Dónde lo tienes? Tu pareja, ¿qué? ¿Se molesta? ¿Le gusta? Hay cosas que toman demasiado espacio.
1: Sí, mi abuelito coleccionaba trenecitos. Entonces tenía un closet lleno de trenes, pero preciosos, así con la maquinaria.
2: De los de antes.
1: Y montaba todo.
0: O sea, ¿un closet no los tenía en display?
1: No, los tenía guardados. Y en cierta época del año los ponía.
2: Ah, para Navidad.
1: Y armaba toda la sala llena
2: bonito.
1: De trenes. Top, era top feo, sí. No tienes una idea.
2: Este era bien bonito. Oye, yo vi una colección así, había también un documental. Pero este señor, íbamos a limpiarle la casa, la viejita, y los tenía y corría por toda la casa así bien chido.
0: Eso es a lo que me refiero. Bien, o sea, ponerlos en display y todo.
1: No, él los guardaba.
0: Porque también.
2: Para verlos.
0: Sí, o sea, pues para tenerlos ahí en exhibición. Darte ese regalito.
2: Como mi
0: ¿no?
2: carrito rojo, ¿te acuerdas el que compré?
0: ¿El chiquito?
2: El chiquito rojo.
1: ¿Lo tienes guardado?
2: Está ahí lleno de polvo. Le puse un plástico porque en el garachón.
0: Ay, pobrecito.
2: Ay, lo voy a tener que sacar y
0: desempolvarlo. Desempolva lo feito.
1: Qué bonito.
2: Me dijo la Chayo, desempólvame.
1: Por favor, me urge, dijo.
2: Tenemos a telaraña.
0: Jesús con nosotros. Hola, Chuy.
3: Bueno.
0: Saludos, Carolito. Muy bien.
1: Luis.
0: ¿Qué coleccionas que crees que vale una lana, Chuy?
3: Mira, Pelocito, yo compro y vendo antigüedades. Yo soy de esos que andan comprando en estate sales y garage sales.
0: Eres chacharero, eres, Chuy.
2: No, son antigüedades.
1: Oye, Jesús.
3: Compro puras antigüedades.
1: ¿Cómo sabes que son antigüedades de valor y no? Porque luego hay lugares donde tienen un buen de cosas y hay cosas que valen miles y otras que valen cero.
3: Bueno, es que ahí ya vas a la suerte. Si te toca algo que encuentras que más o menos tú crees que es algo que tiene valor, pues. Sí. Y ya tengo varios años, tengo unos 10 años vendiendo y comprando eso.
0: Tienes ojo.
1: Padre.
0: Oye, Chuy, ¿qué ha sido?
2: Madre.
0: ¿Qué artículo ha sido el que compraste y la neta dijiste, güey, aquí esto está perrón?
3: Mira, Pelón, tengo ahorita una carta de la Constitución de los Estados Unidos.
1: Cállate.
3: Que me compré un libro donde venían, era como una carpeta donde venían muchas tarjetas de deportes, y en medio venía esa carta.
0: ¿Qué?
1: No manches.
3: Bueno, yo compré la carpeta esa de Sport Cars. Ajá. Pues que veo eso y la tengo la carta de la Constitución. Yo sé que es una copia, pero aunque sea una copia valen bastante dinero.
1: ¿Ya sabes en cuánto está evaluada?
3: Pues no, porque no la he llevado a algún lado, pero yo la he checado y hay, puede valer desde $100 hasta 300,000, 100,000.
2: Ahí te va, Chuy. Hay una aplicación que ya venden, una aplicación que le tomas una foto enfrente y por atrás a algo. Y ya te da el precio, güey, de colección.
0: Pero, ¿sabes qué pasa, feo? Es muy, esas aplicaciones están chidas, pero no realmente ven el objeto, el valor, o sea, la antigüedad. Si a lo mejor es una copia o no, todavía hay que llevarlo a un experto más que nada. A ver, tenemos a Javier.
1: Tiene una antigüedad bien cara.
2: Y chiquita.
0: Sí, no, inservible además.
2: ¡Oh, pues!
0: ¡Hola, Javier! ¿Qué peteo?
4: Hola, buenos días, ¿cómo están?
0: Saludos, Javier. Compadre, ¿qué coleccionas que crees que vale una lana?
4: Fíjense que hace unos 2 a 3 años una vecina mía falleció. Como usted estaba diciendo hace rato, no tenía hijos, eran nada más su esposo y ella. Compraban revistas del Sport Illustrated, de Playboy. So, cuando fallecieron, nosotros hemos pegado a su hermana. Todas estas revistas de los 70s, Sport Illustrated, cuando Michael Jordan estaba en sus apogeos, Magic Johnson, teníamos de revistas a morir.
1: Wow.
0: Oye, ¿y los vendieron o qué hicieron con esas revistas?
2: Los del Playboy,
4: Ahí guardadas ahí en el garage.
1: Ajá. ¿Y cuestan, sabes, si valen algo o nada más las guardas por uso personal?
4: ¿Ah? No, están nuevas, como nadie las tocado. So, las tenemos de guardar porque no se pudieran a valer algo.
0: Sí. Oye, a mí me tocó vender unas revistas Playboy en nombre de alguien.
1: Ay,
0: sí. ¿De quién? El patrón supuestamente se compró su casa. Y dice, el patrón dice, ay, Fíjate que mi suegro se encontró en el ahí no sé qué.
1: Aparecieron en la casa. Sí, tú.
0: Ahí estaban ya. Y eran como tres cartones de estos de plástico de los galones de leche. Llenos de revistas, güey. Al último se vendió todo, creo que por $100. O sea, son pocas las revistas Playboy que realmente valen una lana.
1: ¿A quién se las ofreciste?
2: ¿Algún maníaco?
0: En varias convenciones, ya ves que yo colecciono juguetes.
1: El pelón llegaba con sus revistas así en la mochila negra. No. ¿Quieres una de estas?
0: Las traía en el carro. Y le decía a la gente que vende cómics, les decía, oye, tengo unas revistas de Playboy, ¿no vendes tú? Me dice, a ver, déjame ver cuáles son.
1: Ay, todos en conjunto viéndolas así. Mira.
0: Las ojeaban y decían, achis. ¿Por qué están pegadas las hojas?
1: Ay, qué asco.
0: Qué sábele, bro, no sé. A ver, compadre, ¿tú qué coleccionas que crees que vale una lana? 1-855-370-3100. Cáele a YouTube, arroba bueno mala feo. Vamos en vivo. Te tengo una colección de Legos. El señor murió, muchachos. ¿Y qué creen?
1: ¿Qué?
2: ¿Cuánto vale?
0: Su colección la acaban de vender.
2: ¿A cuánto?
0: ¿Por cuántos cientos de miles de dólares?
1: Y aparte el Lego está carísimo.
0: Averígualo. Arroba bueno mala fue en YouTube. Vamos en vivo,
2: Dale.

0: para llegar a El Bueno, La Mala y El Feo, de vuelta a la rotonda. Espere, calculando destino, destino encontrado, están en la app de Euforia.
1: Oye, para toda la bandera que quiera ver esta colección, cáigale, estamos en vivo a través de YouTube, arroba bueno mala feo. La pregunta es, ¿qué coleccionas que tú crees que vale una lana?
2: Ala.
1: ¿Y dónde lo tienes? Sí. ¿Ocupa mucho espacio? ¿No tanto? Hay gente que colecciona, por ejemplo, estampas.
2: Sí, mi abuelito también timbres. Bueno, yo decía timbre.
3: ¿Qué es eso?
2: Estampitas, ¿qué son? Eran las que pegabas en las cartas.
3: ¡Oh, la estampilla!
2: Ajá.
3: Oh, sí, cierto.
1: Entonces,
3: sí.
1: No ocupan tanto espacio. Hay gente que colecciona billetes.
3: Hay más que valen millones de dólares. De
2: muñecas.
1: Hey. Sí, de todo.
2: Los tazos.
1: Cáiganle a YouTube, arroba bueno mala feo. ¿Qué creen? Este vato coleccionaba Legos.
2: Ay, oh, qué padre.
1: Entonces, lamentablemente, él, el coleccionista, muere. Y la familia es la que se queda con todas las cosas para vender.
3: Sí. ¿Dónde las tenía? ¿En el cantón?
1: En la casa, güey. Pero tenía, no tenía uno, ni dos, ni diez, ni veinte.
3: Cientos,
1: tenía
3: miles.
1: Cientos, posiblemente miles.
2: Wow.
1: Piezas de Lego. Y
3: no
1: tenía
3: chiquitas.
1: No tenía una de una. Tenía diez de una.
2: Sí.
1: Compraba, el vato compraba a veces 10 cajas del mismo, 20
2: Oye,
1: del mismo.
2: ¿Y tenía armado como todo de Lego, así como en Legoland? ¿O cómo era?
1: Algunos armados, otros en caja y nuevecitos.
2: ¡Ay, qué padre!
1: Y como en varios coleccionables, vale mucho la condición en la que está.
2: Sí.
1: Si está completo, si está en caja, etcétera. Pues, ¿qué creen?
2: ¿Qué?
1: A esta colección de Lego llegaron a ofrecerle personas para comprarla, para llevársela. Y tenía un valor la colección de Lego.
3: ¿De cuánto?
1: De más de medio millón de dólares.
2: Carísimos.
1: Sí. Más de medio millón de dólares.
3: ¿Por qué tan caros si son de plástico?
2: Leo, es una locura. El otro día dije, ay, voy a regalar un Lego. Y entré y dije, ¿qué? O sea, pero hay cosas espectaculares, que carros, que castillos, que muñecos, que está padrísimo.
3: No, me gusta cuando se les pierde una parte y ahí andan como locos los chamacos. ¡Ay, oye, no la hallé!
1: ¿Sabían ustedes que
3: no la echa a la basura?
1: ¿Sabían ustedes que Lego es la compañía de juguetes que más dinero genera? Sobre cualquier otra compañía de juguetes.
2: Es que Lego está padre porque tú lo armas. Los que ya vienen armado, bueno, pues ya ni modo. Pero eso ayuda a tus niños a que sea su motriz funcione y sean más hábiles.
1: Sí, hay hasta parques de diversiones y todo el rollo. Cáiganle a YouTube, arroba bueno mala feo, para que vean esta colección increíble.
3: Chale.
1: Llegaron los compradores, llegaron los pickers ahí a ver toda la colección. Valía más de medio millón.
2: Wow.
1: Le acabaron dando 40 mil dólares más de lo que ya le habían ofrecido a la chica.
3: Ajá,
1: a la
3: todo,
1: hija.
3: Por todo.
4: I suppose you're Adrian, right?
5: I'm Adrian. Come on in, guys.
3: Soy Adrian.
4: Oh my gosh.
5: My dad is a doctor, but he's also was a big builder.
4: Oh my gosh.
1: El papá tenía la casa llena de cajas de Lego, güey.
3: Bolsas de Lego, bolsas,
1: todo.
3: Oh my gosh.
5: Eso.
3: La pirámide.
4: Oh gosh.
1: Algunas cosas sí las tenía armadas. Otras no, otras en caja todavía.
4: Oh my gosh, this is the Toy Story alien. These are all Geo bugs. No poggles. Look at all these.
1: Ahí están viendo varias piezas que son por sí solas son raras o curiosas o difíciles de conseguir.
2: Oye, pero vivir con este señor ha de haber sido bien difícil.
1: Sí, es que
2: todos tienen Lego hasta en el excusado ahí el Lego.
4: Do you think it's like a basement too?
5: Yeah, let's go.
4: Wow, there's a lot.
1: Por ejemplo, un paquete de Lego $500 y tenía como 10.
4: Why did you sell it to us at a discount?
5: My brother and I both have careers,
2: want to
5: continue to live our lives.
2: Sí, locos.
1: ¿Por qué no los estás vendiendo? O sea, sabes que vale más de medio millón, ¿por qué no lo vendes descontada la colección? Dice, mi hermano y yo tenemos carreras.
2: Sí.
1: Y pues no nos interesa estar vendiendo todo esto.
2: Y luego no ves el valor, agarras las cosas y cuando alguien se va o algo así, dice, sáquenme todo esto que no quiero tener.
3: Es lo que le va a pasar al pelón cuando se muera. La sargento va a vender todo a 99 centavos en una yarda y el pelón pagando 10 mil por monito.
2: Oye, pero eso es lo bueno de la colección del pelón, que sí la tiene apartada de todo. O sea, si el pelón tuviera la colección en toda la casa, sí sería un dolor.
3: No.
2: O sea, que en donde sea haya muñecos y cosas y tal.
3: Mejor, sí, más rápido los va a coleccionar. La sargento lo va a sacar más rápido.
1: Bueno, espérame.
3: Ya el sello.
1: Eso ya está cambiando poco a poco.
3: ¿Qué?
2: ¿Neta?
3: ¿Por qué?
1: Sí,
2: ay, no
1: ya no quepo en mi cuarto de coleccionables. Entonces le acabo de decir a mi vieja, ay, mira, es que me acabo de comprar. ¿Y dónde lo vas a poner? Le dije, mira, afuera de mi cuarto hay un. Y se quedó así con que. ¿Cómo que afuera?
2: Sí, afuera, ya es too much, ya no abuses.
1: ¿Cómo que afuera? Es que ahí hay un espacio que... No.
3: ¿Y qué te digo? ¿O bajas de peso o ya no compres? Sí, pues ya no cabes, güey.
2: Oye, no, pero esta colección de Legos está impresionante. Cáiganle a YouTube arroba bueno mala para
3: mucho,
2: que la vean.
3: Mucho.
2: O sea, el señor, entras a la casa y no se ve ni la sala de tantas cajas que hay de Lego. Su cuarto ni se nota que hay cama de tantas cajas que tiene de Lego.
3: Así son de caros, pelón.
2: ¿Tú carísimos.
1: Los Legos sí, güey.
3: Entonces tú puedes saber carísimos. Que a lo mejor no vale el medio millón, vale a lo mejor.
1: ¿Sabes
3: más?
1: ¿Cuánto le dieron por esta colección?
3: ¿Cuánto?
1: $120,000.
3: ¿Qué?
1: Pero después de ver toda la colección,
2: ¿con un café?
1: Los vatos dijeron, te vamos a dar 40 más. Y ella, ah, gracias.
3: Güey, pero dices que medio millón.
1: Sí, costaba más de medio millón. ¿Sí?

0: feo.
1: A ver, chavos, más adelante vamos a regresar con La Trampa. Tenemos con nosotros a Héctor. Héctor, bienvenido aquí al programa, carnalito.
2: Héctorini.
1: Sí, y para todas las personas que quieren poner la trampa y a sábanas, arroba bueno mala feo. Héctor, ¿a quién le quieres poner la trampa, carnal?
3: Mira, yo le quiero poner la trampa a mi novia, Karen, que pues ahí traigo las dudas, hombre, ahí traigo unas dudas, ay, de que, pues está bien guapa. Está muy,
2: qué bueno.
3: Muy
2: guapa. Pues felicidades. ¿Por qué le quieres poner la trampa? Por guapa.
3: No, ¿cómo crees? No. Es nada más una dudita ahí que traigo, hombre, chihuahua, pero pues...
1: ¿Qué duda traes?
3: No es... Pues se me hace que anda por ahí coqueteando con otro vato.
1: Con su mecha. A ver, no te lo vayas, carnal. Ahorita regresamos enseguida con La Trampa. Ajá. Y también más adelante mucho dinero, suerte.
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0: regresamos con la trampa. Tenemos a Héctor con nosotros. Le quiere poner la trampa a su pareja. Dice que es una chica muy atractiva.
1: Oh my God.
0: Muy bonita. Al parecer anda con alguien. Ojalá. Eso piensa él.
1: Ay, no,
0: lo averiguamos.
1: ¿Por qué si está bonita?

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1: Abre, chavos, vamos con la trampa. Tenemos a Héctor con nosotros. Le quiere poner la trampa a su morrita porque dice que a lo mejor anda de coqueta. Tienes esa incertidumbre, ¿verdad, carnal?
2: Ay, traigo esa dudita que me carcome, hombre.
3: ¿Por qué dudas de ella? ¿Qué está haciendo que te haga que te carcoma la duda?
2: Pues, simple y sencillamente, pues, que está como que se cae del árbol de tan buena. Entonces, no creo que no haya por ahí un vato que no le haya echado el ojo también.
1: Pero, o sea, si está tan hermosa, si está tan buena, digo, pues deberías de estar bien contento, ¿no, mi Héctor?
2: No, sí estoy, pero pues esa dudita, hombre, no me deja en paz.
3: Mira, yo te voy a decir una cosa. A veces ser tan inseguro y todo eso da repel. A nosotros nos gustan los hombres que se saben acá, sabrosos.
2: No, pues yo sé lo que traigo también. Yo sé qué carro de vehículo manejo.
3: Ay.
2: Pero pues...
1: Oye, compa, ¿y a poco sí está muy muy hermosa, muy sabrosa?
2: No, pues... Mira, pelón. Se me hace que te vuelves a casar si la ves.
1: Ah, ¿neta?
3: ¡Hala!
1: ¿Cómo, a quién se parece? ¿A qué famosa?
2: ¿Te acuerdas de la que hizo de la Selena?
1: ¿Nombre? ¿La Jennifer López?
2: Ándale, así.
1: ¿Así de viejita?
3: Ahí está, entonces no seas inseguro.
2: Así de cuerpazo.
3: No seas inseguro, chulo. Lucha por ella, conquístala y ya.
2: No, pues sí, pero pues hay que quitarnos la duda.
1: Vamos a marcarle. ¿Qué pasaría si nos damos cuenta que anda con alguien más, mi carnal?
2: No, pues entonces sí, ahí se acaba todo.
1: Pero ya son novios. ¿Qué relación tienes con ella?
2: No, ya somos novios, ya andamos, ya.
4: Ya, loco, atáscale un plebe ya para que la amarres, hazle un chamaco, güey.
3: No, hombre.
2: Estamos chambeando en eso, mi feo.
3: Entonces, ¿para qué le haces la trampa si estás con ella, es tu mujer, ya están planeando algo a futuro?
2: Es la primera mujer tan guapa y tan chula y tan buenota que tengo.
4: Como que da inseguridad eso, ¿verdad, loco?
2: Simón, feito.
1: Sí, no, pues está cañón. A ver, carnal, bueno, ahí vamos a marcarle, tú nomás no hagas ruido, güey, ¿eh?
5: Seguro, el Héctor está mucho muy feo, más feo.
6: ¿Aló?
4: Sí, con la señorita Karen, por favor.
6: Sí, con ella, ¿quién me habla?
4: Le habla Andrés Maldonado, Karen.
6: ¿Quién? ¿Perdón? ¿Quién es?
4: Sí, Andrés Maldonado, soy gerente general de cadena hotelera que tenemos aquí. Acabamos de inaugurar un lugar aquí en el centro de la ciudad.
6: Oh, ¿y eso? ¿Cómo conseguiste mi número?
4: Lo que pasa es que trabajamos enlazados con una compañía telefónica, posiblemente la que usted utiliza, y ellos nos otorgan un grupo de información, o sea, nos lo venden. Y nosotros hicimos un sorteo al azar y salió usted como ganadora para una estadía este fin de semana o el que sigue.
6: Bueno, ¿y qué tengo que hacer para ganarme?
4: Nada, ya está todo listo. Lo único que necesitamos es hacer una pequeña encuesta.
6: Seguro, no tengo que pagar nada
4: de
6: eso.
4: No necesita pagar nada. Somos una compañía de confianza. Inclusive usted ha de haber visto ya el nombre de nuestra compañía hotelera. Somos una cadena.
6: Sí. Sí, perfecto. Bueno, ¿y qué datos necesitas?
4: Lo único que necesito es, porque le van a otorgar desayuno también. ¿Cuál es el tipo de desayuno que a usted le gusta?
6: Bueno, yo soy colombiana, me gusta la comida colombiana, los desayunitos como caldo, así como rico.
4: Bueno, eso es para darle la nota al chef de que usted es colombiana, perfecto. Ok, van a ser 3 días y 2 noches. Necesito que me dé también la información de la persona que la va a acompañar. Va a ser una estancia romántica.
6: Y es necesario dar el nombre.
4: Sí, tiene que dar el nombre.
6: Héctor.
4: Qué bueno. ¿Él es su esposo, novio?
6: Él es mi novio.
4: ¿Él es su novio? Y usted sí. Y usted es Karen, la colombiana, ¿verdad?
6: Sí, señor.
4: Oiga, Karen, no somos de ninguna compañía hotelera, mentiras, hombre. Somos del show El Bueno, la Mala y el Feo, y tenemos a Héctor aquí en la línea. Dice que le hiciéramos la trampa, yo soy el feo, y que porque tiene desconfianza, que usted está muy bonita y él desconfía de usted. Ahí está, Héctor. iba a llevar a ti, güey.
6: Héctor, ¿qué te pasa?
2: No, mija, discúlpeme usted, pero pues no. La verdad es que nada más traía una dudita ahí, pero no es para tanto, pues, hombre, mil disculpas.
6: No me parece que me estés haciendo esto. Ya me habían dicho que los mexicanos eran muy celosos.
2: No, mija, ¿cómo crees?
6: Estaba ahí fiel y firme contigo para que te pongas con estas bromas y, o sea, si me tienes que decir algo, me lo decís a mí enfrente y ya.
2: No, listo, mija, listo. Así va a ser de ahora en adelante. Nada más era para sacar la dudita, pero créeme.
6: No, eso. No, esa situación la tenemos que hablar juntas porque a mí no me gustan estas bromas y no me parece.
2: En donde usted quiera y cuando usted quiera, mi reina, que para eso soy su hombre, su macho, pues.
6: No, pues yo estoy muy enojada contigo con estas bobadas que haces. De verdad.
2: No, mija, no se lo tome tan a pecho.
6: ¿No conoces, pues, las colombianas? No, mijo.
2: Hijo eso. No, pero pues mira, yo puedo lavar mi error si usted me deja, mija.
6: No, la verdad no me gustó eso.
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3: Es que la verdad, yo creo que lo que a mí más me puede atraer de un macho alfa pelo en pecho es la seguridad que tenga.
1: Sí.
3: Si es un hombre inseguro, te va bajando y bajando y bajando y bajando y bajando, pues sí, la Pau, vibra y el vibe.
1: Es que
3: verdad.
1: También, si tú nunca has tenido la suerte de andar con una chava tan bonita y luego de repente te toca la suerte por X o Y motivo, dices tú, ay, güey.
3: Sí, pero si estás, ay, es que, sí. Por favor, es que me vas a engañar, es que me vas a hacer esto, es que, ya, cállate, o sea, estoy contigo, ay. No te estoy dando motivos.
1: Compadre, te tocó andar así con una bien guapota, bien sabrosa, y que si la celabas de vez en cuando.
3: Seguro no.
1: O qué onda, o comadre, tú la verdad estás bien chula, estás bien guapa, y te ha tocado vatos, o sea, así bien inseguros que te están revisando, te andan checando, te han puesto cuatro trampas. 1-855-370-3100. Ahorita regresamos con tus llamadas y estamos en YouTube,
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0: señor le quería poner la trampa a su pareja, a su nueva novia, que es colombiana la morra. Bonita. Entonces, él no estaba acostumbrado a lidiar con alguien así tan atractivo, tan bonita, y pues el vato estaba desarrollando una cierta inseguridad. La morra no le estaba poniendo el cuerno. Pregunta para ti que nos escuchas, paisano.
1: ¿No le estaba poniendo el cuerno?
0: Pues no, claro que no. Tú paisano, ¿has andado con una morra así bien, bien guapota de repente? ¿Te daban demasiados celos también? ¿O qué onda? Oh, comadre, tú eres así muy, muy guapa. Y de repente te ha tocado el inseguro.
2: Oye, también hay mujeres que salen con hombres que están guapísimos, ¿eh? También hay mujeres que conocen hombres así, que llaman mucho la atención, y la mujer también se vuelve insegura.
0: Claro, mi vieja la sargento, ahí
2: está. O sea, imagínense sus mujeres, qué inseguridad tienen con hombres como ustedes, ¿no?
0: Yo siempre le digo, perdóname, mi amor, por ser tan guapo.
2: No, es que unas mujeres...
1: Las morras saben que somos famosos, que somos figuras públicas.
0: Millonarios.
2: Súper millonarios. No sé, de amor, millonarios de amor.
1: Eso casi en penicilina, yo creo nomás, porque 100,000 unidades.
3: Time to wake up. Ya despierta.
1: ¿Qué? ¿De qué?
2: Sí.
3: Oh. Del sueño, puro sueño trae.
1: Ah, bueno. Sí. Y son inseguras, pues. Bueno,
0: dice, comenta Santana en YouTube, dice, fíjate, y mi esposa, que no le agrada que yo soy muy seguro y que no la celo.
2: Ah, es que también... Yo creo que ni tan, ni muy valórenos. También el hombre que no te pela, que no te pela y le da igual lo que hagas y que si existes o no existes, también está raro,
0: así,
2: ¿no?
0: como alguien que yo conozco, o sea, mira, y no digo su nombre. ¿Qué onda, Peite? ¿Cómo estás? ¿Todo bien? Sí. ¿Qué tal? Saludcita.
2: Siempre presta atención a sus mujeres también.
0: Tenemos a Gustavo. ¡Hola, Tavo!
4: Buenos días, chavos, ¿cómo están?
0: Saludos, carnalito.
2: Hello,
0: oye, ¿te ha tocado andar así con una morra bien mamazota que te levantó
2: los ánimos,
0: celos que tú ni siquiera sabías que podías tener?
4: No, ahí te va, pero yo siempre he tenido, desde chavo, he tenido puras muchachas hermosas.
0: Ajá, órale.
2: Eso.
4: Te me ha dado. ¿No? Pero te voy a decir una cosa, también es la seguridad de uno. Mira, claro. Yo cuando llego con ellas, a todas, hasta ahorita, cuando yo llego con ellas, les digo, vamos a andar, andamos, ok. Pues yo no soy tuyo, ni tú eres mía. Yo soy libre de hacer lo que tú quieras, yo soy libre de hacer lo que quieras, pero en la relación nos tenemos que respetar. Si quieres, es que eso de que eres mi novio, te adjudican el título de mí.
0: Ey.
4: ¿Quién dijo que eres de ti? Nadie. La verdad, es, lo toman muy...
2: Soy novio de todas, dice el Gus. Oye, Gus, bueno, ahorita dijiste algo que me llamó mucho la atención, que has traído pura mujer top 10 de 10. ¿Qué crees que les atrae de ti? ¿Tú cómo estás? ¿Qué onda?
1: Ahí
2: ¿qué
1: viene
2: ofreces?
1: La venta.
4: Mira, Pavo, yo pienso que hay ciertas personas que atraen nada más por atraer. O sea... ¿Han visto feos, que están bien feos y traen unas mamazotas?
2: Sí.
4: Entonces, así estoy yo. Yo no sé qué se me da.
0: No
4: me
0: sabes. ¿Sabe?
2: ¿Qué o será? Es divertido, eres buena onda.
4: Oh, sí, soy bailador, soy de la capital.
1: Ahí está, eso es.
4: Así de que...
1: Bailador.
4: Pues, llegando, empiezo a jugar. Claro que hay límites, ¿eh?
2: Claro.
0: ¡Órale!
1: Yo voy a un nightclub... Bailador, así.
0: Oh, ¿eres bien bailador, feo?
1: Me bailan los ojos así por todos lados. Ahora quiero
2: en un baile o donde sea.
0: Así, no, viendo minifaldas, piernas y todo. Tenemos a Eduardo con nosotros. ¡Hola, Lalo!
2: ¡Ay, Lalo!
5: Buenos días,
2: muchachos.
0: Buenos días.
2: ¡Halloween!
0: Carnalito, ¿te ha tocado andar así con una morra bien hermosa y... ¿Y tú sentías celos o qué onda?
5: Sí, miren, bueno, primero que nada, saludarles a todos.
0: Igualmente.
1: Gracias.
5: Todos los días.
2: Ay, we love you.
5: Me tocó una ocasión. Yo soy una persona, digamos, de la clase baja.
2: ¿Qué? Bájale tantito la radio, papito,
1: es que para verte bien. Oigo la radio y luego a estos güeyes.
0: Quítalos de speaker para escucharte bien. Y luego, Eduardo, ¿qué pasó?
5: Ya. Ajá. Yo me tocó andar con una mujer súper hermosa, te lo juro.
2: ¿Y tú te consideras del 1 al 10 qué tan guapo?
1: 2.
5: Menos
2: 0, dice.
5: Menos
2: 3. Un 5. 5, ok. Estamos bien, estamos bien.
0: Pregunta, a esta chica hermosa, ¿a qué se dedicaba? ¿Dónde la conociste? ¿Qué onda?
5: Mira, la conocí en un nightclub, igual que la otra persona. Yo no sabía que era casada, me dijo que era soltera.
2: ¿Y después?
0: Ay, amá.
5: y me dijo, porque vivía sola, era terapista de no sé qué, bla, bla, todo eso. Tenía, me llevó un día a su casa, tenía, ella era modelo, era venezolana.
0: ¿Modelo?
1: Terapista y modelo.
2: ¿Cómo era casada y vivía sola?
5: Porque su marido se iba 15 días, un mes a trabajar, era cuando en el tiempo...
1: Era locutor.
2: Ajá, ¿y qué? ¿Te llevó a su casa esta venezolana, esa Bratza, wow. y qué te dijo?
5: Me dijo pues que no era casada, ¿me entiendes? Pero sí. Ya después, un día, fui yo al mismo nightclub, pero ella no me dijo, y yo la vi en la barra con alguien, un hombre barbón... así, uf. Más bajo que yo que ella, y resulta que era una persona del de árabe.
0: Ah, ok.
2: Ah, yo pensé que
1: el era marido.
0: Del Medio Oriente, el vato.
5: Su marido era el árabe.
1: Petrolero.
0: Pero tenía lana el vato.
1: Oh, sí.
2: Pero quiso decir chaparro para ponerle un defecto, porque...
1: Barbón y
2: el Eduardo se enojó, dice, pero chaparro.
1: Y millonario.
2: Pero chaparro.
1: Desgraciado chaparro.
0: Y luego Lalo.
1: Tapón de alberca.
5: No me molesté porque yo dije, tú estás.
2: Soy más alto.
5: Te lo juro.
1: Le gano por dos pulgadas, dijo.
5: Yo mido 6 pies, él mide, él estaba como 5.
2: ¡Ay, ay, ay, ay, ay!
5: De altura, no.
0: No, digo, pero lo bueno que también digo, te dice ahí tu gustito y todo, pero ya no volviste a salir con la modelo, ¿verdad?
5: No, la verdad sí me hablaba, pero yo dije no, porque
0: sí, es casada.
5: Dijo que era soltera.
0: Sí, no, cuidado.
2: Ay, más sí, con que... árabes,
1: wow. Ay, sí, no, porque me dijo que era soltera, ya no va a salir con la buenota, no manches, güey.
0: Modelo, no, papá.
1: Por eso, le tuvo miedo al marido, el árabe.
2: Sí, no.

0: meter a YouTube para que vean este video.
1: ¿Qué pasó?
0: Estoy muy sacada de onda porque es algo que nunca nadie quiere que le suceda. Una mamá con su niño caminando y lamentablemente le robaron al niño.
1: ¡Ay, no, cállate, no!
0: ¿Qué pasó? Esta historia es muy conmovedora y yo creo que a todos nos puede pasar. Cáiganle a YouTube, arroba bueno mala feo, porque les tengo video.
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16: 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Esta historia está conmoviendo a todo el mundo, no se está volviendo viral. 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
16: Y cómo se ve que se lo llevan, lo secuestran. 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
2: Ay, esta historia, la verdad...
3: ¿Qué?
2: Quiero que la vean, quiero que nos ayuden a comentar qué opinan, qué piensan, qué sienten. En arroba bueno mala feo estamos a través de YouTube, les traigo un video donde muestra toda esta situación. Lamentablemente, en ciertos lugares del mundo, la delincuencia, la seguridad está muy, muy decadente.
3: ¿Está
2: muy
3: como en México?
2: Híjole, que es triste. Ves que hay secuestros, hay asesinatos, hay de todo, y es algo que uno sufre bastante y por eso uno se va de su país.
4: Pues es de gobiernos a gobiernos, de países a países.
2: Sí,
4: ¿no?
2: La verdad es triste.
4: Sí.
2: Es muy triste. Bueno, en este video, que fue grabado con cámaras de las personas que tienen afuera de su casa, se ve como una mujer camina con su niñito. Su niñito, yo creo que debe tener a lo mucho 4 añitos. Donde está ella con una bolsita de súper en su mano, caminando con el niño, porque en Latinoamérica uno camina casi a todos lados. O sea, sí manejas en el auto, pero cuando vas a distancias más largas. Entonces van caminando juntos cuando lamentablemente se ve un carro que se orilla al lado de ellos y forcejea con la mamá y se lleva al niño.
3: ¿Qué?
2: Entonces, imagínense el dolor de una madre de no poder hacer absolutamente nada.
3: La desesperación.
2: De ver cómo se llevan a tu hijo. De ver esta situación, el sentimiento, no me imagino las palabras. No tengo hijos, pero tengo una madre. Si yo pensara lo que le pasara a mí o a alguien, no sé, me colapsa. Ahorita estamos viendo el video en YouTube, arroba bueno mala feo, cómo están forcejeando con la mamá para agarrar a la criatura, ¿no? Pasa, se hace pues la denuncia, esto es en Puebla, en México, y gracias a Dios encontraron al niño. El niño fue recuperado, el niño estaba bien. Porque esto no fue un secuestro de personas que quisieran robarse al niño para hacer algo feo o malo, sino era la familia del esposo.
4: Ándale.
2: Secuestrando al niño porque la esposa y el marido, bueno, que ya habían terminado, no se dejaban ver al niño. Entonces ella le dijo: ¿sabes qué? Hasta que tú y yo nos arreglemos, tú vas a poder ver al niño. El niño no te va a ver, no va a estar contigo. Entonces la familia del esposo.
4: Ahí también está mal por parte de ella.
2: Oye, pero ¿tú te imaginas esta situación hacia el niño? El niño se puede morir de un infarto. Mientras más pequeño eres y vives esta situación, peor te puede ir. Claro. Imagínate la mamá, los sentimientos.
4: Burro del día.
2: No se debe hacer así.
4: Burro del día, obviamente, la manera en que hicieron el secuestro del niño.
2: No, eso no está bien.
4: Pero, obviamente, digo, también entiendo un poco al papá, la desesperación, la familia.
2: Pero, ¿sabes qué?
3: El querer ver. La arrolla el carro.
2: Si no,
3: bueno, no la arrolla, sino que se agarró del carro.
2: Plántate.
3: Te puede matar la señora también.
2: O sea, ve a su casa, grítale, aquí estoy, sí, aparece. Pero no puedes hacer eso porque, uno, el niño, imagínate el niño adentro del carro con 2 encapuchados.
3: Traumado.
2: Sin saber qué pasa. Imagínate la esposa tirada en el piso rodando, lastimándose. O sea, entiendo la desesperación de ver a tu hijo, pero hay otras maneras. Eso no se hace.
4: Ha habido padres de familia que lamentablemente no nos ha quedado otra más que secuestrar literal a nuestros hijos. ¿Por qué? Porque tenemos una ex.
3: Que nos...
2: Pero tenemos una ex que no nos
4: deja verlos. Entonces, ¿qué hacemos? Ahí los andamos cazando a ver a qué horas salen de la escuela.
2: Pero tú.
4: A ver a qué horas. Sí, no, claro.
2: O sea,
4: no.
2: Tú no mandas burro, a dos.
4: Burro del día, el marido.
2: O sea,
3: la
2: no
3: familia del marido, del marido.
4: Burro del día, la verdad, por la manera traumática en que la hicieron ahora.
3: Pobre criatura.
4: Digo, no estoy justificando al marido, pero también qué tipo de relación han de haber tenido con esta señora.
2: Pero por más de lo que sea aquí, Luke, no te debes de preocupar tú cómo te peleaste con la esposa, sino por los niños. No le haces eso a tu hijo. Lo vas a traumar, imagínate, el niñito, el miedo, el susto, me quitaron de mi mamá todo. O sea, entiendo que hay veces que tienes que hacer cosas grandes para recuperar a tus hijos, pero no cosas que los traumen de por vida.
3: Pero no lo había perdido, estaba en la
2: Estaban
3: corte.
2: Estaban luchando, claro.
4: Pregunta, paisano, para ti que nos escuchas, comadre, ¿has tenido literal que secuestrar a tus hijos de tu ex? ¿Cómo le hiciste? ¿Qué pasó? 1-855-370-3100. Y a veces, lamentablemente, las autoridades no ayudan, güey. No ayudan. Ya regresamos ahorita con tus llamadas. Estamos en vivo en YouTube.

0: Estamos
1: ¡qué feo!
0: Viendo un video que hay en la YouTube arroba bueno mala feo, donde una señora va caminando con su niño.
1: Chale.
0: Este niño tiene 2 añitos, están en México. Van caminando cuando de repente un auto se le cierra. Intenta subir a la mamá al carro mientras agarran al niño por el otro lado. Después sueltan a la mamá en el piso, el carro se arranca, la mamá se rueda en el piso y secuestran al niño.
1: Se dio un madrazo la doña.
0: Se tardaron ciertas horas, entre 24 horas en encontrar al niño, y cuando lo encontraron se dieron cuenta que los secuestradores fueron la familia del exesposo de esta mujer, porque los papás estaban llegando a un arreglo de ver al niño. Entonces, ¿qué piensan? ¿Es lo correcto? ¿Está incorrecto? ¿Los papás deben, luchar, pero hasta este grado? Debes de hacer esta situación?
2: Ahora sí que la razón, el motivo lo entiendo, el método sí no lo justifico. A mí en lo personal, Pau, me secuestraron a mis hijos, mi ex. Yo los veía, mi ex y yo estábamos separados, no divorciados legalmente.
0: Sí.
2: Separados. Yo ya vivía aparte, ella vivía, se quedó ya en la casa.
1: Había un proceso de corte que estaba pasando. No,
2: todavía no pasaba nada de eso, feo. Todavía no pasaba nada de eso.
1: Ey.
2: Yo simplemente me fui de la casa, yo ya no quería estar ahí.
1: ¿Y te llevaste a los niños?
2: Ella se los llevó. Ella me los secuestró. Yo todas las noches llegaba, porque yo tenía 2 trabajos.
0: Sí.
2: Entonces yo llegaba, hacía radio en la mañana, llegaba al mediodía, veía a mis hijos cuando no iban a la escuela. Y cuando estaban en la escuela, pues ya estaban allá. Y en la noche yo tenía un jale que salía hasta las 10 de la noche.
0: Sí.
2: Entonces yo llegaba tipo 10:30 nomás a darles besito. A veces ya estaban dormiditos para despedirme. Esa noche llego y estaba la casa vacía.
0: No manches.
1: ¿Qué pasó?
0: No, ¿qué pasó?
1: ¡Se los llevó a México!
2: Güey, ese momento en cuanto yo abro la puerta, toqué, porque yo no entraba, ya no era mi casa. Yo ya no entraba como antes.
1: No, pues ya no
2: tocaba todo oscuro. Dije, ¿qué está pasando? ¿Qué pedo? Saqué las llaves, ya dije, voy a entrar, a ver, ¿qué? La casa vacía, güey.
0: Oye, ¿ella te insinuó nada, que iba a hacer algo?
2: Nada,
0: ¿o fue así?
2: Pao, nada. Okay. Voy con las autoridades, oiga, mis hijos me los secuestraron, a ver, ¿dónde están los papeles de la corte? ¿De cuál corte? ¿Están divorciados? ¿Quién tiene la custodia? No, nadie. No hay nada que podamos hacer.
1: ¿Qué pedo?
2: Güey,
1: ¿a dónde se los llevó?
2: Esa noche yo no pude dormir, güey. O sea, literal andaba como...
1: ¿Se los llevó a su casa?
2: Demonio por toda la ciudad buscando, investigando y todo el rollo. Se cambió hasta Detroit, Michigan con su mamá. Y se los llevó. De eso me enteré como a las 12 horas, yo sin dormir. Agarro el carro y sin dormir también, boom, hasta allá otras 24 horas. Duré como 2 o 3 días sin dormir, güey.
0: No, ya manches.
2: Andaba
0: viendo zombies.
2: Avionado y todo el rollo, pero llegué y hablé con ella y todo el show, pero también se siente horrible que te secuestren a tus hijos.
0: No, claro.
2: Espantoso. Pregunta, paisano, comadre, ¿te han secuestrado a tus niños o tú los tuviste que secuestrar para llevártelos? ¿Qué hiciste? 1-855-370-3100. Tenemos a Ángeles. Hola, Ángeles, ¿qué pasó?
3: Dios mío. Hola, muy buenos días. Mi nombre es Ángeles.
0: Hola, Ángeles, ¿cómo estás? Oye, ¿qué opinas de esta situación que pasó?
3: Bueno, en mi opinión, yo era la, haga de cuenta que yo era el niño.
0: Sí.
3: Yo fui la secuestrada.
0: Ay, Dios mío, ¿qué pasó?
3: O sea, mis papás se divorcian. Mi papá gana la custodia y mi mamá llega en un taxi con una tía y el señor y nos llevan a mis 3 hermanos. O sea, así a la fuerza.
1: ¿Qué edad tenías tú, mi amor, en ese tiempo?
3: Bueno, han pasado muchísimos años, pero en ese que yo me recuerdo tenía 5, mi hermano.
1: Ay,
3: 2.
1: No, qué feo.
2: Pregunta, mamita, ¿por qué perdió la custodia tu mamá? ¿Por qué una mujer puede perder la custodia de sus hijos?
3: Porque, en aquel tiempo mi mamá no trabajaba, mi papá era el que llevaba el hogar.
0: Oye, preciosa, cuando iban caminando, que llegó tu mami en el taxi y todo esto, ¿con quién estaban ustedes?
3: Con mi abuelita.
0: ¿Y qué hizo tu abuelita? Dios mío.
3: No, pues mi abuelita también. Ay, se puso bien mala porque ellos llegaron. Yo me acuerdo que me escondí atrás del refrigerador, atrás de la mesa. Entonces nos agarraron a la fuerza y nos llevaron.
2: Ay. Oye, Ángeles, ¿y hubo un momento de que tú querías contactar a tu papá y a la familia de tu papá para decirles
3: eso? No, espérate, mi papá, nosotros somos del puerto de Veracruz y del puerto de Veracruz mi mamá nos llevó a Coatzacoalcos.
0: Sí.
2: Okay.
3: Entonces... después de la historia, mi papá nos fue a buscar con pistola.
0: Ay, no mames.
1: Ay, güey.
0: ¿Y qué pasó? ¿Y qué pasó después?
1: Oye, así de toma, llévatelo.
2: ¿Y luego?
3: Entonces, pues sí, ya mi papá nos recuperó, pero él sí tenía los papeles de que la custodia era
2: claro, de... legal.
0: Oye, ¿volviste a ver a tu mami o ya no?
3: Pues mi mamá sí la volví a ver, pero mi papá falleció cuando yo tengo 11 años. Entonces, sí.
1: Ay, mira.
3: Nos quedamos con mi abuelita, nos seguimos quedando con mi abuelita. Y, sí. Y, pero, o sea, sí fue traumático
1: claro.
3: Para
1: claro.
2: No, claro, claro, el que el estira, el afloja, los papás.
1: ¿Todavía se acuerda? No,
2: mira, tenemos a Sergio con nosotros. Hola, Checo, bienvenido, carnalito, ¿qué peteo?
4: ¿Qué dice aquí? Sergio Morado desde aquí, de Querateja.
2: Saludos, hola, compadre. Search. Oye, te secuestraron, tú tuviste que secuestrar a tus hijos, ¿qué onda, Checo?
4: Uy. No, hombre, no, tenía un dilema con mi niño, no lo miré por un año.
0: Ay, no, qué feo.
4: Por un año, porque ella se fue aquí del estado de que era, se fue para dos counties para Corsicana. Mm. Y no me avisó la corte, no me avisó nada.
2: ¿Quién tiene la custodia de tu hijo?
4: Yo ahorita ya la gané.
2: Tú.
0: Oye, pero cuando ella llevó al niño, ¿no te avisó? ¿No sabías dónde estaba? O sea, simplemente desapareció.
4: Sí, desapareció. Ay, no llegaba al drop-off point donde tenías que dejar al niño.
1: ¿Cómo
4: no
1: los ganaste? ¿Cómo los ganaste en la corte?
4: Contraté una abogada y duré un año. Y llegamos hasta que los que si la paraban tenía que la iban a arrestar a ella.
0: Dios mío.
1: Ay,
4: y hasta que ella ya le dieron llegué a las casas de ellas y la habían echado afuera, ya no tenía dirección, no tenía ni dónde
2: no les hacen nada, güey, la policía no ayuda. A mí me tocó llamarle a la policía.
0: Pero, Sergio, ¿cómo los localizaste?
4: No ayudan,
1: es que la madre
4: le llegó el rumor que hey, te andan buscando y te van a meter al bote.
0: Ay, Jesús.
4: Y ya tiene 2 años que no ha mirado a su hijo, más porque porque está enojada.
0: No se quiere meter en problemas, claro.
1: Porque está enojada, ¿no?
2: Está enojada la mujer.
1: ¿Qué pedo con esa vieja?
2: No, hay personas que no tienen vocación para ser mamá ni para ser papá. Ni el amor, ni las ganas, ni nada.
0: No, los hijos no tienen la culpa, la verdad.
2: Lamentablemente.
0: No, y luego, mira, ¿ves la que nos contó que se quedó traumada?
2: ¿Y sabes qué pasa? Son los hijos que con el tiempo se tienen que dar cuenta ellos solitos.
0: Sí.
2: Todo cae por su propio peso.
0: Claro.
1: En Obregón, una vez me secuestró, cuando estaba morrito. Ajá. Me secuestraron.
0: ¿Quién te secuestró?
1: No. Y lo dijo el otro. ¡Ey, no, güey! No, ese no. ¿Por qué? Ese es el perro, dijo. Déjalo.
0: Qué tonto.
1: Trajiste al perro.
2: Es cierto. Sí parecías, ¿eh?

0: enseguida volvemos con esta. 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
1: Señores, regresamos con lo último en deportes. Clásicos de la Liga MX. Este pasado fin de semana, además, demasiado boxeo y todo el rollo, pues, como no, fin de semana mexicano de independencia y todo el rollo. Ahorita regresamos con lo último en deportes y también en esta hora, enseguidita, Pau nos va a decir cuántas manzanas trae el día de hoy, así de que no te despegues.
2: Mala Nieves, mira, te traje esta rica manzana.
3: Ay, pero si esos ni traen lana. No, hombre, ¿qué pasó, doñita? No me quiera dormir.
0: Se vienen las buenas con $1,000 o más.
4: Che feo, no se las mayugues a Pau.
0: Llegan en un momento más aquí con el bueno, la mala y el feo.
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0: vamos a recibir con nosotros, señores, señores, desde Guadalajara, Jalisco, México, para practicar lo último en deportes. Hubo dos clásicos.
1: Para practicar.
0: Para poder practicar.
1: ¿Qué pedo, güey? Güey, ¿qué? Andas tosiendo.
0: Sí. Hey.
1: Te anda fallando el cassette, te estás trabando. ¿Mañana vas a venir, güey? Es que así prepara este güey.
0: Es tu preocupación, ¿verdad, Feito?
1: Sí, güey, sí. Me hacen hablar de... Ajá. No viene él, o no vienes tú. Y ahí estoy, hable y hable. Y ya no quiero hablar tanto.
2: ¿Y tú quieres estar en silencio?
1: Pues sí.
2: En silencio, entiendo.
1: Me gusta oírlos, me pagan por venir a oírlos.
0: Bueno, vamos a recibir desde Guadalajara, Jalisco, México, con tu DN, mi compita Gabo. ¡Sales, Gabo! ¡Gabo!
1: ¿Qué traes? ¿Qué traes?
0: Trae chamarra, Gabo.
1: ¡Hace frío!
2: ¡Trae chaquetón para el frío! ¡No se oye! Para que repita su
3: show. No sé si ustedes, pero a mí me da frío. Me da frío en la cima, me da frío en la cima. Me da frío en la cima, así que...
2: El Gabo ya lleva varios días y momentos, horas pensando cómo hacer este momento.
3: Mucho frío, mucho frío tenemos en la cima.
0: Sudando, Gabriel, sudando porque está a 50 grados ahorita.
1: Era. En tu cara, pelón.
0: Está bien, Gabo. Disfruta.
3: Porque estaban diciendo que no, que en primer lugar y no sé qué y todo. Y llegó el Cruz Azul. Bueno, primero León. Llegó el Cruz Azul. Los bajaron de su nube. Híjole, mano, qué giro. Estábamos como hasta el séptimo, el octavo, se burlaban de nosotros. Y ahora, ¿me pueden decir quién está en el primer lugar de la tabla? ¿Me puede decir?
0: A ver, hoy. ¿Quién será? En esta jornada, hoy. Sí. Chivas, sí.
1: ¡Arriba Chivas!
0: Bueno, ¿qué? O sea, ¿qué?
3: Está.
1: Me gusta la chaqueta del Gabo.
3: Está.
0: Que ya una.
3: Y está.
0: Una estrella está, ¿no? Más, o es su campeonato, así como el Cruz Azul, que siente que ya ganaron la copa.
3: Nomás le estoy diciendo quién está en primer lugar. Bueno, vamos a platicar de los resultados de la Liga MX. Qué gusto saludarlos, muchachos. Muy buen día. Voy a tratar de dar...
0: Ya
3: de dar los deportes porque sí tengo mucho frío. Pero bueno, terminó. Ganar el Querétaro 1-0 el conjunto de Xolos de visita. El conjunto de Pachuca le ganó 3-0 al Atlante, también de visita. El Puebla le ganó al Necaxa 1-0 de visita. Pura jornada de visitantes en el viernes. El día sábado, el Toluca le ganó por 5-2 al conjunto de los rojinegros del Atlas. Regresó Paulinho, también hizo gol 5-2, una verdadera goleada. Por cierto, tuvo que ser parada un tiempo por tema de tormenta eléctrica. Adiós. Sí, señor, sí, así mero.
1: Oh, my God.
3: Después en el clásico, regio.
0: No.
3: Un clásico empate, terrible. Ese partido me tocó a mí, horrible. Un 0-0 espantoso. Es más, así te la pongo. Prefiero escuchar una hora del feo que ese partido.
1: Gracias.
3: No, qué cosa, terrible.
1: Gracias.
0: Oye, y luego, bueno,
1: ahí te cae una chaqueta, tengo frío.
0: Y lo peor de todo que ni Tigres ni Monterrey, o sea, los dos están ahorita de la patada.
3: Mal. Están fuera de liguilla, está muy mal. Y se supone que iban mejor el conjunto de Rayados. Bueno, y Cruz Azul contra América en un partido muy bueno. 3-0 le iba a ganar. 3-0 en el primer tiempo. Pero lo que sí hay que resaltar es que América regresa en el partido. Pero es terrible lo de Cruz Azul.
0: Oye, el gol.
3: Iba 3-1 empezando.
0: Qué golazo del Rayito.
3: Qué golazo hizo el Rayito. Qué golazo. Bueno, fue noche de golazos porque también Lira, el gol de Parabela. Pero el del Rayito es espectacular. Sin duda puede ser de los mejores del campeonato. Y estaba 3-1 ya empezando el segundo tiempo. Luego se pone Cruz Azul 4-1. Y en un minuto, en un minuto te hacen el 2 y el 3 América. 4-3, increíble. Y por poco, nomás porque hubo una jugada
0: en cual el Rayito
3: está en posición adelantada. 2-3 minutos que le hubieran dado al América y termina empatando el partido. Terrible por parte de Cruz Azul. Y bueno, termina quedándose el partido sí a favor del conjunto de la máquina. Bueno, también el día de ayer. Santos le gana 2-1 a Juárez, que también es noticia porque Santos no ganaba desde hace rato, termina ganando el conjunto de Juárez.
1: Ay.
3: Y por favor, señores, las Chivas Rayadas de Guadalajara golearon 3-0 a los Pumas.
0: ¿A quién?
1: A los Pumas,
3: señor, al subcampeón del fútbol mexicano. Si recuerdan, ¿no? Que llegó a la final.
2: ¿Recuerdas que hace unos días dijo Gabo, no, que el Pumas no sirve para nada?
1: Pues no sirve.
3: Sí. No. Y lo reafirmo. Pero con eso no tiene que ver con que no le ganes. Tienes que ganarle. Y si le ganaste por goleada, muy bien. y dos goles de Santi Sandoval, que sigue haciendo goles, este chico jugando bastante bien, golazo por cierto el segundo, y después bueno, Brian Cotorro González que termina haciendo el 3-0. Guadalajara es primer lugar del campeonato, tiene 17 puntos con 9 goles a favor.
0: Mira, diferencia de
3: goles, le sigue el Toluca que tiene 16, sigue las Águilas del América en tercer lugar, Cruz Azul, Querétaro, Xolos, Puebla y los rojinegros del Atlas. Así está la tabla general, los que pueden ingresar.
0: Hay Monday Night Football hoy.
3: Hoy juega León contra San Luis. Que bueno, pues León contra San Luis no le importa absolutamente a nadie, porque es el lugar 12 contra el lugar 16. Así que bueno, aún ganando el conjunto de León, estaría ahí arañando posiblemente el meterse junto con el Atlas por la diferencia de goles al octavo lugar. Pero realmente a nadie le importa. Pero bueno, la verdad es que ahí está la tabla y platicamos. ¿Usted quiere saber? De todas maneras, a ver, me está viendo mensajes. Espérame.
2: La gente ya me está dando calor,
3: pero la gente me está preguntando. Por favor, dinos quién está en primer lugar de la tabla general, Gabo. Con todo gusto. El Guadalajara es el primer lugar de la tabla general.
0: ¡Ya lo dijiste! ¡Mil veces! ¡Ya, Gabriel!
3: Perdón, se me había olvidado.
2: Pensé que ibas a traer tu playera de las Chivas, los calzones de las Chivas, las calcetas de las Chivas.
3: No tengo playera de las Chivas, Pau.
1: No usa calzones.
3: No tengo playera de las Chivas.
0: Es que no tengo calzones. No la hacen de ese tamaño todavía.
3: No hay todavía. No hacen tamaño rotoplas todavía. Pero bueno, el día que la hagan, y luego hacen las de jugador, y las de jugador, pues bueno, quedan bastante pegaditas. Para verme así de ridículo como el pelón cuando se pone una playera, pues no. ¿Para qué?
1: ¡Cabo! Bueno,
3: a ver,
1: tú con ese logo que tienes puedes ser un espectacular caminando. Sí. Desde ¿sí? Anuncia.
3: Estaría
1: algo,
3: bueno, ¿no? Vender publicidad en mi cuerpo.
2: Mira.
3: O sea, literal, vender mi cuerpo.
1: Salinas y Rocha.
2: A las Salinas ya
3: no existe, creo. Ya no existe esa, pero bueno.
1: Una lavadora.
0: Y bueno, el estándar.
3: A ver, Ryan García. Ryan García peleó en Las Vegas, en la arena T-Mobile, contra Conor Benn, y terminó ganándole en el segundo asalto para retener el título welter del CMB, y ahora está queriendo pelear con Teófimo López, un boxeador nacido en el Bronx, en Brooklyn. Más bien, y pues bueno, está esperando precisamente esta chance, pero sí, como dice el feo, creo que
1: aburrido
3: es difícil encontrar ya una pelea buena.
0: Que de hecho, contra ese contrincante, al parecer ahí cuando estaba en el ring dando sus declaraciones, Ryan le dice: Simón, y a ti, Teófilo, ¿cómo se llama? Quiero que para la próxima.
3: Ándale,
0: ese güey, y ese güey estaba abajo, y que agárrenme y agárrenme. Y antes de toda esta este circo, los vieron a los dos platicando en el camerino.
2: ¿Echándose un café?
0: Sí, entonces.
3: Ah, no, claro.
0: ¿A quién quiere vender humo, güey? ¿Quiere vender
2: show?
0: Ya, esto es como la lucha libre.
3: O sea, se está volviendo como la lucha libre, y eso porque realmente no hay peleas que terminen gustando. El otro día, y lo veíamos y platicábamos, del documental de Chávez contra Chávez.
2: Sí.
3: Boxeadores como Julio César Chávez no existen, ya no hay. Entonces, sí hay una decadencia en el boxeo, hay una decadencia en cuanto a buscar al boxeador que de verdad te tiene que tocar y que te puede poner a lo mejor una pelea importante, y realmente no hay. Por ejemplo, ¿por qué le ha sacado la vuelta tantas veces el Canelo a los boxeadores que tendrían que tocar?
1: A Benavides.
3: ¿Por qué no quiere exponerse? Claro, a Benavides.
1: A Vivol.
3: A cada rato se va por un lado. A Vivol, como ya medio lo dejó, lo exhibió. Sí. Entonces dices, no, ya mejor no voy contra él. Entonces, están cuidando sus carreras. Y eso, a mí me parece muy malo, porque pues eso, la imagen que das a la gente es que el boxeo pues tiene parte de mentiras y parte de buscar hacer un producto y crearlo, pues, ¿no?
2: Sí. Gabo, ¿Qué opinas? ¿Quién crees que sea el boxeador, el mejor boxeador que tenemos mexicano en este momento? Porque debe de haber uno, o sea, el mejor de todos. ¿Quién crees que sea?
1: Que esté boxeando todavía.
3: Entre Benavides, entre Bivol y Triple
1: Pitbull,
3: G, creo yo.
2: Entonces,
3: sí, puede ser.
0: Oye, a mí lo que me sorprende es cómo no se llevó a cabo una pelea. Ahora sí que atrajera las masas, o sea, porque no lo sentí tan fuerte la de Ryan García.
1: Oh,
0: y por ejemplo, la del Canelo.
3: En estas fechas de del mes de la hispanidad y de la independencia de México, es muy clásico que te llevas a hacer una pelea que llame la atención y busque llenar los lugares y que llame mucha atención, que la gente esté hablando de ella, y no pasa, no pasa, ya tiene rato que no ha pasado. Incluso Canelo le ha sacado la vuelta también al tema de septiembre.
0: Y qué rara la fecha que escogió el Canelo para su próxima pelea en contra de Cristian.
4: ¿Cuándo es?
0: Mi Billy, ahorita la busqué aquí en internet, dice sábado 31 de octubre. En Arabia Saudita.
3: Ya de brujas.
2: Pues es por mi
0: ¿Y qué pasó con esta fecha? O sea, siempre
3: se jugó, en Arabia Saudita. En Arabia Saudita tiene un contrato, recordemos que tiene que cumplir ciertas peleas, no sé cuántas le queden, pero sí hizo un contrato importante en Arabia Saudita y bueno, tiene que completarlas y bueno, por eso lo hace, pero entonces, sí es muy raro que
0: ya el dinero,
3: en 31 de octubre.
0: O sea, todo es el dinero.
2: Puro billete.
3: Claro, pero no. Ay, despierten a este muchacho, que apenas se da cuenta que el deporte es negocio, ¿no? ¿Qué cosa?
0: Pues que pues que no hay cosas más importantes, dicen los boxeadores, muchos deportistas, más que dinero.
3: Y todos, pues, todos los deportistas también dicen, no, sí, tiene que ser más importante por el deporte, por el espectáculo y demás. Claro que no, lo que les importa es el dinero. Y nos damos cuenta, por ejemplo, a ver, el Chucky Lozano, recuerdo hace poco, no se quería largar de San Diego porque le pagaban pues un montón de lana, 7-8 millones de dólares al año. Y dijo, ay, ¿cómo los voy a perder?
4: Claro.
2: Entonces, ¿y tú en su posición qué harías, Gabo? Si a ti te ofrecen ahorita millones de dólares,
3: Muy diferente. Yo soy yo y ellos son ellos y ellos. Yo no soy deportista.
2: Dice Gabo, yo sí lo sé.
3: Igual que yo. Yo sí me voy. El que llegue. Que llegue con la feria por delante y vámonos. ¿A dónde le firmo? ¿A dónde le firmo? Bueno, a ver. Lamine Yamal. En entrevista con Valdano, hablando del Balón de Oro, donde ya ha salido también Mbappé, y Mbappé dice, me lo merezco yo, y también acá, bueno, pues ahora dijo Lamine Yamal que para él solamente hay dos futbolistas que son los mejores del mundo en este momento, el otro es Kylian Mbappé, pero que Lamine Yamal se lo merece. O sea, ya todo el mundo, en cualquier conferencia de prensa que sale, dice, está bien, hay dos o tres que están bien, pero yo me lo quiero llevar. Kane ya lo dijo, también lo dijo por ahí, también Kylian Mbappé. Entonces, no sé si Jude Bellingham lo han entrevistado para esto, pero a ver, los candidatos principales yo creo que es Harry Kane, después seguirá por ahí Jude Bellingham, Kylian Mbappé, Messi estará por ahí en quinto o sexto lugar, porque ya saben que a veces cuenta el Mundial y a veces no. Recuerden en el 2010 que ganó el Mundial España y lo estuvo Xavi e Iniesta, y muchos decían, ¿Iniesta se va a llevar el Balón de Oro? ¡Ah, no! Se lo dieron a Messi. No, entonces a veces cuenta el Mundial y a veces no cuenta. Eso es una realidad.
5: Yo creo, sinceramente, que como mejor del mundo, a lo mejor somos dos, y yo creo que este año me lo merecería yo, por lo que he ganado. Porque para mí somos, yo y Mbappé, los dos mejores del mundo. Y
4: así de claro, ¿no?
5: Sí, para mí es muy claro, y todo el mundo que ve los partidos lo sabe.
0: Wow. Ahora, también
3: en primera se dice Mbappé y yo. En primero se dice Mbappé y yo, sí, yo y Mbappé.
0: El burro
3: por delante. El burro
4: ya, que yo.
2: Ay,
0: ahora también digo, como tú dices, el Mundial a veces cuenta, a veces no, pero lo que sí que también no fue el mejor Mundial de Lamine Yamal. ¿Estás de acuerdo?
3: Claro, completamente. España estuvo mucho mejor, por ejemplo, algún futbolista de España, Pedri, Rodri, o sea, que al final terminaron ganando un trofeo para ser los mejores futbolistas del campeonato, y a mí me parece que fueron mejores, pero Lamine también ya es un tipo que empieza a declarar así, está medio volteado con el tema de
2: o sea, ¿qué consideras que debió de haber contestado? Pues yo quiero ganar.
3: No, a ver, yo entiendo que obviamente quiere ganar, pero a ver, creo que ya
0: pero
3: está
0: diciendo,
3: como,
0: me
3: ya
0: lo
3: está
0: merezco.
3: Como Mbappé, y Mbappé, exactamente, me lo merezco, entonces, sí, a ver, también lo dijo Mbappé. Pero de repente creo que ya los jugadores agarraron el tema de Cristiano Ronaldo, y a veces lo veíamos mal con Cristiano Ronaldo. No está mal que digan que quieren ganar, pero que se crean el único ganador, eso creo que sí, porque al final tienen otros compañeros que están peleando por eso. Aquí está.
2: Ay, mira, no, ya
4: está.
2: Asco,
0: Gabón. ¿Dónde la gente te puede seguir en redes sociales? Que estén bien al tiro de tus narraciones, mi carnal.
2: No es sexy, Gabo.
4: Lo voy a subir.
3: Me pueden seguir en arroba Gabo Sainz en el Twitter, en el X, también en Gabo Sainz en Facebook, en Gabo Sainz 1 en Instagram, TikTok. ¿Y dónde más, mi querido Feo? Hay que vivir al máximo.
4: En el OnlyFans Bigfoot, #diagonal tragachicle.

0: manzanas trae Pau el día de hoy?
1: Ay, yo les digo que saquen la libreta, no me caben tantas manzanas en la mano. Así que anótenle. Hoy traigo 20 manzanas.
0: ¡20 manzanas!
1: ¿Qué? Para el profe. ¿Hoy 20? Es lunes, el cuerpo lo sabe. Le traigo todo antes de quincena para que ande bien llenito.
0: Apúntele, 20 manzanas.
1: 20.
0: Trae Pao para el profe enseguida. El feo nos dice cuántas trae.
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1: Qué ricos son los besos. La neta, un besito a gusto rico. 10 de 10, pero ¿saben cuáles son los besos más ricos y qué signo te los da? Ahorita regresamos con nuestro soterista más top winner, winner chicken dinner, José Isaías. No se vayan y caigan a YouTube, arroba bueno mala feo.
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4: Traemos antojo, ¿verdad?
0: No, las ricas manzanas, el bueno, la mala y el feo. Ya vienen con mil o más dólares en un rato más.
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0: manzanas traes el día de hoy, Feito?
1: Apúntele. Traigo bastantes,
0: A ver.
1: Les va.
2: A ver.
1: ¿Cuántos ven aquí ustedes?
0: Yo veo una, dos, tres,
2: cinco,
0: cuatro,
2: dos, tres, cuatro, cinco.
0: Manzanas, apúntele.
1: Ajá.
0: Pau ya nos dijo cuántas traía tempranito.
1: Yo traigo cinco.
0: También mi compa Feo dice que cinco. Entonces, pendiente, porque en la próxima hora buscaremos llamada ganadora para participar.
1: Yes,
0: good luck to you, ¿eh?
2: Oh, very good luck. Oigan, me encanta. Porque según tu signo zodiacal, eres un buen besador o un mal besador.
1: A ver.
2: Y para eso ya regresó, ya volvió, que lo extrañamos muchísimo. Nuestro esotérico más top, José
0: Isaías. ¡José! ¡José! ¡José! ¿Cómo estás, José? Qué gusto saludarte, mi carnalito.
3: José, estamos José. Aquí de regreso.
0: ¡Ay, qué
3: hola! Los escucho bien.
0: Me bien, perfectamente, mi José.
1: Te ves bien.
0: Oye, ahorita Pablo
1: bien.
0: Estaba platicando de que supuestamente el signo que eres tiene que ver si eres o no un buen besador o besadora. ¿Neta?
3: Así es, vamos a hablar, bueno, según lo que viene siendo la astrología, nos van a decir cuál es la cualidad que tiene cada signo cuando besan, así es que vamos a ver si es cierto o no. Recordemos, esto es cómo nos dicen los astros cuando nacemos, ya la experiencia la agarramos ya de adultos.
2: Ahora la vida. Es,
0: okay.
3: Exactamente, este vamos a ver qué es lo que hacen o qué le gusta a cada signo cuando besan.
0: Muy bien, a ver, vamos a comenzar con el signo más perrón de todos.
2: A ver.
0: Aries.
3: Bueno, así es. Aries. Es un signo que le gustan los besos espontáneos. No se la piensa, no lo planea. Muy atrevidos.
0: Sí.
3: Y si son atrevidos, les gusta más besar en diferentes partes del cuerpo. Son energéticos y tienen mucha intensidad. Y lo más importante que el Aries para besar tiene mucha iniciativa. ¿Quién se siente identificado aquí?
0: Yo mero.
1: El pelón.
0: Yo mero, claro, José. Hay que tomar el primer paso.
1: Buenos días.
0: ¿Sabes a mí qué me llama la atención? O sea, no nada más en los labios, el normal, sino en un ladito, arribita, de repente el bigotito, de sale el bigotito, la barbita.
1: ¿Al vato?
3: Es lo que dicen que son más atrevidos.
0: Ay, perdón.
3: Que son más atrevidos para
2: besar. Sí, pero es bien atrevido.
3: Partes del cuerpo.
0: La manzana, darle besos en la manzanita.
1: En el ombligo.
2: Josecito, sigue el signo de Tauro.
1: Pelón.
0: Te bajas por el cuello hasta la manzana.
2: Asco,
1: y no la muerde.
3: A ellos primero les gusta pegar el cuerpo, primero tener ese contacto del cuerpo y posteriormente empezar a besar.
1: Qué bonito.
3: Ellos, eso sí, los tauros besan lentamente e inician a dar toques suaves en lo que viene siendo la cara y después llegar a la parte donde quieren besar. Entonces, ellos disfrutan el momento y no andan deprisa los tauros, o sea, poco a poco. Pero
2: suavecito, lento.
0: Tuve una novia que era tauro, tuve una novia que sí, cierto.
2: Sí.
0: No, y es verdad lo que dijiste.
2: Sí.
0: Así, igualito.
1: Y lo de la manzana. Sí.
2: También eso es cierto.
1: Chupa la manzana.
0: ¿Y si tiene manzana?
2: Estás. ¿Qué onda con Géminis, querido?
3: Mis geminianos son muy hábiles. Primero inician con las manos, después empiezan con las palabras y eso sí, empiezan a susurrar o a platicarte algo en el oído, así para empezar a agarrar confianza.
1: Ajá.
3: No van luego a besar. Son muy juguetones, son divertidos, pero eso sí, les gusta salirse fuera de la rutina. Ajá. Y ellos no planean el momento de besar, los geminianos. Así es que como que empiezan con jugueteos y con diversiones.
0: Okay.
2: Ahora va Cáncer para saber si acá sí.
0: ¿Quién es Cáncer, el feo o quién?
2: Andrés.
1: Chayo.
0: Hola, Chayo es Cáncer. Pues expliquen.
3: Ok, a Chayo le gusta buscar intimidad y privacidad. No les gusta besar en público. No
1: ¿por
3: les
1: qué
3: gusta
1: será?
3: Exponerse.
1: ¡Cállate! ¡Si le estás dando el clavo!
4: ¡Ay! ¡Es que son penosos! ¡Ay, soy penoso de Colima!
0: ¡Se mordía el riboso!
4: Señor Andrés.
3: A ellos.
1: El vestido.
3: Primero les gusta sentir confianza para entregarse. Primero confiar, primero agarrar confianza y luego se entregan. Entonces los cancerianos, eso sí, para besarlos y que disfruten los besos, tiene que ser en privacidad.
1: Ay, que se laven la boca también.
0: En privacidad.
2: Ay, qué cosa.
3: De hecho, todos los signos, mi feo.
1: Sí,
2: please. Todos los signos. Síguenos, Leo.
3: Para los Leo, a ellos les gusta primero juguetear. Mm. Ellos sorprenden jugueteando, si me lo da, no te lo doy. Eso les caracteriza. ¿Por qué?
1: Tómalo
3: porque
1: todo, ay, amá.
3: Exactamente. Eso sí, les gusta mucho dramatizar las cosas, ¿ok? Pero eso, lo que les gusta a los Leos es dejar una buena impresión. O sea, que sea un beso que nadie más le haya dado. Pero definitivamente la seguridad y la pasión de los Leo. Acuérdense que a Leo le encanta ser el protagonista de todo. Mm. Eso es de nacimiento, en todo. Entonces, en los besos también. Si a él, a Leo le dice, no, ¿sabes qué? A mí, mi expareja, otra persona, me gusta que me besen así. Lo hace totalmente diferente para que quede una memoria en tu mente y lo sigas recordando. Así es que quieren impresionar los Leo en besos.
2: Oh my God, ¿qué onda con los Virgo, Josecito?
3: Ok, Virgo, el peor signo para besar.
2: ¡Ay, no!
0: ¡Neta!
2: ¿Quién es Virgo?
0: ¡Pobrecito, los Virgo!
2: ¿Quién es Virgo? ¿Aquí hay un Virgo?
3: ¿Por qué?
2: No Virgos, no Virgos.
3: Porque a los Virgo les gusta la prudencia, que los besen cuando ellos quieren, en el momento en que ellos quieren. O sea, como que tiene que ser todo muy metódico y planeado, y eso sale fuera del contexto de todo. El beso tiene que ser espontáneo y por eso se considera como uno de los de los signos peor para besar. Eso sí, agarrando vuelo, ni quien los pare. Pero llegar a ese momento cuesta algo de trabajo.
2: ¡Hala! Nos están diciendo cuáles son los signos mejores para besuquear del zodiaco. Aquí mi querido José Isaías. Y si quieren hacerle una pregunta de algún sueño de algo, llamen al 1-855-370-3100.
0: Ahorita regresamos con los signos que falta a continuación.

0: A ver, ay, aquí se ve uno muy pelón.
1: ¡Qué lindo!
0: Y otro medio feo.
2: ¿Gemelos?
0: Ah, ya vi otra más.
3: ¿Son tres?
0: Sí, el bueno, la mala y el feo.
1: ¿Dónde?
0: Pues en la app de Euforia.
4: Eso es un comercial. Sí,
5: nos está contando mi querido José Isaías cuáles son los mejores signos para andar besuqueando, bla, bla, bla, bla, bla, bla. Y nos quedamos con Virgo y ahora va. Era del signo, ¡qué feo!
6: Era del signo Libra.
5: Amo. ¿Qué onda con los Libras? ¿Son besucones o qué?
7: Los libranos les gustan los besos elegantes, nada arrebatado.
5: Ay, qué elegancia la de.
7: Y eso sí, si vas a besar a un Libra, no le des lengüetazos. Así les digo, no les gusta.
8: No
7: lengüetazos.
8: Ay, güey.
7: No les gusta nada de ese tipo. Okay. Ellos son de signos muy románticos,
8: tan locas,
7: ¿verdad? Elegantes, suaves y que les gusten. Acuérdense que para besar hay que ser sincronizados. Mm. ¿A poco no saben eso? ¿Cómo? Hay que dar besos sincronizados.
8: Así de, un,
7: los
8: dos,
7: sincronizados
8: tres.
7: Son
8: un, dos, tres.
7: Como el ballet. No, los sincronizados es que haya una respuesta mutua de uno y otro. Eso es una sincronía. La que no es sincronía es que el otro ya se está comiendo a besos la pareja y la pareja,
5: sí,
7: espérate, Norita, eso ya es una sincronía que no están bien sincronizados. Entonces,
8: okay.
7: A Librano le gusta la sincronía. Te beso, me besas, hay respuesta.
6: Boca, pecho abajo.
7: Entonces,
8: Me muerdes.
7: Para los libranos.
8: Muy bien. Okay.
5: Hombro, tenemos cadera. Al signo de Escorpio. ¿Qué tal son los escorpianos?
7: Escorpio, mejor signo para besar. Los Escorpio les gusta seducir con intensidad, con misterio. No les gusta que luego sepan dónde va a besar. Puede empezar en la boca, luego pasar en la mejilla, luego en el cuello, regresar a la boca. O sea, le gusta mucho experimentar. Son muchas emociones. Son mucho de emociones, ellos dan. Si hay respuesta, continúa. Y si no, ahí le para. Entonces se considera que el Escorpio es uno de los mejores.
6: Mejores para besar. Beso detrás de la rodilla es lo que da el Escorpio.
8: Es el matador ese,
6: con mordida incluida.
5: De ahí aprendiste tú. ¿Qué onda con los Sagitarios? ¿Qué tal? ¿Cómo somos, mi querido?
7: El Sagitario inicia de lo básico a la intensidad, no va luego va con lo que viene siendo en aumento,
6: cuellito.
7: Son alegres, les gusta mucho la espontaneidad, que lleguen un beso cuando menos se lo esperaba, y también romper la rutina, si están acostumbrados a darle el beso de la mañana, que durante el día también los besen, y eso sí, paso a pasitos, como dice por ahí el refrán, a veces a trote y algunas veces a galope, o sea, no hay algo monótono en lo que viene siendo en los besos, y se considera Sagitario en uno de los primeros 5 mejores.
5: ¡Ay, mi vida! ¿Qué onda con los Capricornios?
7: Capricornio reservado, tímido, el capricorniano le gusta encontrar zonas donde deben de besar, o sea, es como muy rutinario el Capricornio, ¿no? Tenemos que, no en público, tenemos que tener nuestra privacidad, tenemos que, cuando nos entreguemos, hay que darlos compasión. El Capricornio es muy simple, si a él no le nace, no te besa, o sea, él no lo vas a hacer que te bese por compromiso, entonces se dice que es o un buen, muy buen besador el Capricornio o un malísimo besador el Capricornio.
8: Uy.
7: No se encuentra en medio. Entonces, como dicen por ahí, Capricornio reservado, tímido al principio, pero ya agarrando confianza ni quien lo
6: pague. Ándele.
5: ¿Qué onda con los Acuarios?
7: Acuarianos besan de manera original, inesperada y creativa. Les gusta crear en lo que viene siendo la forma de besar. Les gusta primero experimentar, evitar primero que haya personas a su alrededor y posteriormente ahora sí empiezan a darse con todo, mis queridos Acuario. Les gusta la experimentación y demuestran mucho verbalizar. Ellos verbalizan, o sea, te dicen algo, luego te besan. Porque hay signos que no les gusta que hable nada, sino beso, beso, beso, beso, beso, y ya se acabó. Aquí no, al acuariano le gusta verbalizar y luego demostrar con un beso.
5: Los Piscis.
7: Pisciano les gusta besar con romanticismo. Son románticos, les gusta la fantasía, les gusta fantasear, les gusta platicar, ¿dónde me gustaría darte un beso?
8: Amenazan.
7: Previenen, así es. Y también ellos dan besos muy dulces o muy picantes. ¿A qué se refiere eso? Dulces es con caricias, ir con una caricia y con un beso. Y picantes es que van a lo directo en lo que viene siendo en cuestión de besos. Entonces, uno de los piscianos, recuérdense que él es muy espiritual, entonces va a mezclar la espiritualidad con el beso. Va a besar en zonas muy erógenas.
5: ¡Oh, los hombres! ¡Oh, my God! Entonces, el top 5 es...
7: Ahí les va, top 5, Escorpio número 1, número 2, Tauro, número 3, Libra, número 4, Piscis y número 5, Leo.
5: ¡Órale! Y los Sagitarios que estábamos en el top 5.
8: No, ya se quedaron fuera.
7: Acuérdate que los Sagitarianos entran en el top 5, pero están en los extremos. O cuando quieren besar, besan, o cuando no, y les dan las ganas.
5: Ah, eso
7: ese es el problema
5: el
7: con
5: five,
7: ellos.
5: Y cuando no, no.
7: Así es.
8: Hay que buscar un Escorpio o un Escorpio. Esas son. Ay, dicen que los
7: Escorpio
8: mejores.
7: Es el mejor.
8: José, ¿dónde la gente te puede seguir en redes sociales? O llamarte también para cualquier pregunta esotérica, por favor.
7: Todas las redes sociales, José Isaías Esoterista, y para comunicarse conmigo es el 888-736-5556, nuevamente 888-736-5556. Cuídense mucho, que Dios me los bendiga, y nos vemos el próximo lunes.
8: ¡Eso! José Isaías, gracias por estar con nosotros. Un abrazo. Recuerda que en esta hora, en cualquier momento, todavía no, más adelante, $1,000 con las ricas manzanas del bueno, la mala y el feo. No te

0: continuación con la enchufada. Tenemos el teléfono de un compita que es pintor.
1: ¿Nos lo vamos a enchufar?
0: Nos lo vamos a enchufar enseguidita. Saludos a todos los compitas pintores. Y también en esta hora, no te despegues. Más adelante se vienen hasta $1,000 con las ricas manzanas. Ahí vienen, ¿eh? Ajá. Ahí vienen.
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0: ¡Ándale, mi compa el feo!
1: ¿Qué hizo?
0: Asmático.
1: Ay, pobrecito.
2: ¿Otra vez?
0: Va con el doctor, 5 pisos tuvo que subir, 5 pisos. No, el elevador no funcionaba, muchachos.
1: No manchen.
0: Y asmático el feo. Llega donde el doctor y le abre la puerta y dice: ¡Doctor!
2: Ay, qué feo se oye.
0: Tengo mucha asma. ¿Qué me recomienda? Fácil, mire, no fume, no tome, descanse y cómprese unos lentes.
3: ¿Y qué tienen que ver los? ¿Qué tienen que ver los lentes con el asma?
0: Pues son para que encuentre la oficina del doctor, porque pues yo soy albañil, ¿verdad? Yo no soy doctor.
2: ¿Ese lo inventaste?
0: Simón, ¿te gustó?
1: Se notó, muy bueno.
0: ¿Te gustó?
1: Se notó.
0: Ah, qué bueno.
2: Regístralo, güey.
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0: Vamos con la enchufada. Tenemos el teléfono de este compita feo. Él es pintor, el Arturo. Saludos a todos los pintores.
2: ¿Qué pinta?
5: ¿Seguro carro?
0: No, no pinta, pinta casas.
6: Bueno.
2: Sí, con el señor Arturo. Please.
6: Sí, con el habla.
2: You speak Spanish?
6: Salir un poquito.
2: Ok, mire, alguien me dio su número, no recuerdo quién, pero que usted es muy buen pintor.
6: Sí, yo pinto casas.
2: ¿En qué área trabaja?
6: En el área de todas las áreas, cocina, sala, comedor.
2: No, perdón, ¿en qué área, en qué ciudad?
6: Oh, en Nueva York.
2: Ah, está bien entonces. Oiga, necesito que me dé un estimado para mi casa.
6: Sí, dígame, pero ¿es a domicilio o usted me va a traer la casa?
2: No, no, se la tengo que llevar porque está en Los Ángeles.
6: Ah, sí, yo creo que si usted me la trae es poquito más barato.
2: Bueno, entonces, ¿quiere mandar a una grúa para traerla o un crán?
6: No, yo creo que voy yo y mi sobrino y nos la traemos en el lomo.
2: Ah, bueno, ¿ustedes son de los
6: que no?
2: ¿Ustedes pintan con brocha gorda o delgada?
6: ¿Con cuál le gustaría que le pintáramos unos besotes?
2: Con la gruesa. ¿A quién se le moja más la brocha, a usted o al sobrino?
6: Depende, ¿tú con qué mano agarras la brocha? ¿Con la izquierda o la derecha?
2: Con la derecha, fíjese.
6: Ah, no, pues entonces es brocha gorda.
2: Ah, bueno. Oiga, pero sí va a poder hacerme el de 2 pisos.
0: Oiga,
2: es de 2 pisos.
6: Si usted me agarra la brocha gruesa, le hago los 2 pisos, no hay problema.
2: Pero si va a ir usted y su primo, ¿a cuál piso primero?
6: A mi primo primero, yo creo, porque él es más rápido.
2: Y después usted, ok, está bien.
6: No, yo ahorita me la rodilla, no voy a poder.
2: No, no se preocupe, yo me subo y lo pido.
6: No, todavía hay que es más calma, yo creo.
2: Güey, se supone que iba a ser una mendiga enchufada y nos saliste enchufando.
0: No, güey, espérate, no,
1: te enchufaron.
0: Ya, no. Es que esa voz del médico borracho es irreconocible, ¿verdad, Arturo?
6: Pues como no, si yo todos los días los escucho.
0: No, no, no, no, no, hombre.
6: Nunca me pierdo su programa, así que pues, ¿cómo no reconocer la voz del feo?
2: Pero ya no nos oigas para hacerte una enchufada.
0: Oye, ¿y quieres que te lleve la casa hasta Nueva York o tú vienes o cómo va a ser, Arturo?
6: Pues si me la trae le cobro más barato, pero si tengo que ir yo, pues sí tiene que pagarme un poquito más.
2: Dile a tu primo.
0: A todos los compitas pintores también saludos.
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0: Atención, señores, porque ¿qué les parece si en ese momento buscamos llamada ganadora para participar en esta promoción que a mí en lo personal me encanta? Es una promoción para alivianar a todas las familias hispanas con una lanita ahora para este regreso a clases.
1: ¡No, hombre, qué belleza! Mira, lo único que tienes que hacer es siempre escuchar las manzanas, ¿qué digo yo? Anotarlas. Luego el feo dice las manzanas, las anotas y marcas. Y es momento de que marques ahorita. ¿A dónde, feo?
2: 1-855-370-3100. Marca, se ha dicho, para que tenga la quebrada de ganarse los $1,000 con las ricas manzanas del bueno, la mala y el feo. Right now.
0: Suerte, suerte, es el momento. Vamos a limpiar líneas completamente. Así de que, mucha suerte.
2: Las limpié. Las limpié.
0: Ay, amor.

0: buscando llamada ganadora. Oye, en ese momento, 1-855-370-3100. Ya nos dijo cuántas manzanas le trajo al profe en la hora de Dios. Luego mi compa el feo también ya nos dijo cuántas. Súmalas y son $1,000. Así de fácil ganas.
1: Así de sencillo.
2: Que tiene que entrar la llamada.
1: 1-855-370-3100.
2: Ojalá y te entre el día de hoy a ti que estás oyendo y que tantas ganas tienes de que te entre la llamada.
0: Ah, la llamada. Digo, porque si acaso no entra, pues no vas a ganar.
2: ¡Halo!
0: Es importante que entre la llamada.
2: ¡Claro!
0: Ahora, también, algo bien importante. Si la persona, vamos a averiguar, si la persona, la llamada ganadora, se sabe la cantidad, y si no se la sabe, para el día de mañana se acumulan $1,000 más, entonces tendríamos $2,000 en esta promoción perrona.
2: Y tiene que ser suerte, humano, no inteligencia artificial, ¿eh? Pronto van a empezar a llamar
1: inteligencia artificial.
0: Oye, al rato van a llamar los androides.
2: Claro.
0: Hola, estoy llamando de parte de la familia Salcido.
2: Cuidado.
0: El señor José quiere participar. Güey, qué pedo. Sí, no cierto.
2: Por eso hay que verificar, que decir que en realidad tienen que ser seres humanos, no inteligencia artificial.
0: Los androides van a tener van a tener como celular dentro de ellos. O sea, por ejemplo, que el androide llegue contigo y luego que le digas, márcale a mi esposa o márcale a...
1: ¿Sabes que ahorita ya existe una inteligencia artificial?
2: ¿Cómo?
1: Que es tu asistente personal y tú le das toda tu agenda y te habla por teléfono y te dice, oye, eso es lo que tienes que hacer.
2: ¿Tú le metes a un androide el ChatGPT? ¿En el cerebro se lo metes? El puro ChatGPT.
1: ¿Cómo te van a meter el ChatGPT en el cerebro?
2: Esa te va a hacer que te haga lo que tú digas. Porque yo le digo a ChatGPT, encuéntrame esto y esto y esto y esto, y me lo busca y me lo da en la información.
0: Pero es que hay muchas inteligencias artificiales. ChatGPT es una de ellas.
2: No, a mí me gusta ChatGPT, es mi chata. Ajá. Yo hablo con ella.
1: Qué bonito.
2: Esa me gusta.
0: Es la que te trata bonito.
1: El romance, claro. El romance con la chata.
0: A ver, buscamos llamada ganadora. Ojalá y no sea una inteligencia artificial. Bueno, bueno.
1: Bueno. Hola, Luis.
2: Bueno, ¿eres humano, sí o no?
3: Sí, claro que sí.
0: Fíjate, ya ves cuando te metes a una página y que te dicen, a ver, haz esto para ver si
2: eres humano.
0: Pega un grito mexicano para saber que eres humano.
2: Ese es humano.
1: Ahí estuvo bien, ¿eh?
0: Yes, a ver, hazle como ladra como perro.
2: Sí.
0: No, sí es.
2: Es un perro feliz, güey.
1: ¿Cómo te llamas, mi vida?
0: Pasó los filtros.
2: Roboticho.
1: Marlon.
0: Yo te llamo Marlon.
2: Ya sabemos de dónde.
3: ¿Qué hubo? ¿Cómo están?
0: Bien, ¿de dónde llamas?
3: De Riverside, California.
0: ¡Riverside!
2: Where are you from? Where are you from, fool? ¿De qué parte del mundo eres tú, Marlon?
3: Guatemala.
2: ¡Arriba los chapines!
1: Oye, y qué buen grito mexicano se echó. ¿A poco tienes esposa mexicana, chulo?
3: Sí, es de Guadalajara.
0: ¿De dónde más? ¿De dónde más? Oye, compadre, ¿qué harías, Marlon, si te ganas $1,000? ¿Para qué te sirve, Marlon?
3: Oh, para las vacaciones que vamos a tomar.
1: ¿A dónde se van a ir?
2: A tomar, dijo, ¿no?
3: Sí, vamos a ir a San José de los Cabos.
2: ¡Eso!
0: Muy bien.
1: Very cool.
0: Oye, ¿primera vez o ya había sido?
3: No, es primera vez que trato de llamar y entró la llamada.
2: ¡A los Cabos, güey!
0: ¡Primera vez que has ido a Cabos, güey!
2: ¡Sordo!
3: Oh, no, hemos ido antes.
0: Ah, ya van, ok, perfecto.
1: ¡Ay, qué gusto! Compadre, ven, pues, unas vacaciones.
0: $1,000, sí, aliviana, ¿no?, para las vacaciones.
2: Machín.
0: ¿Cómo cuánto te salió el paquetito para las vacaciones de los Cabos?
3: Oh, va a suplir eso y va a quedar ahí extra.
0: Ah, ok. Perfecto.
1: Mira qué vericuoso. ¿Sí escuchaste la cantidad de manzanas que dijimos el feito y yo?
3: Sí.
1: ¿Estás seguro?
2: ¿Cómo?
3: Claro. Claro.
1: A ver,
3: que sí.
1: ¿Cuántas
2: contento?
1: Manzanas dije yo?
2: Yo.
1: Hola, Pau.
3: Pau son 20 manzanas.
0: 20 manzanas.
2: Ahora.
1: ¿Qué puso atención?
2: La Pau dijo 20. ¿Cuántas dije yo?
3: El feo 5.
0: ¿5?
3: Sí.
0: A ver, compadre, ha llegado el momento chingüengüenchón.
2: ¡Vale!
0: ¿En total cuántas son por $1,000?
3: 25 manzanas.
0: ¡Ya ganó! $1,000!
2: ¡Qué pedo tan difícil! ¡Balón! ¡Escuela!
1: ¡Qué bonito! ¿Cómo te sientes, chulo?
3: Muy contento, gracias.
1: Willow.
4: Todos los de Guatemala, todos. Marlon.
2: Usnavi. Usnavi, ¿qué?
4: Vernon.
2: Chat. Ah, no, no.
0: Sí, sí.
2: Sí, hablo.
0: Oye, ¿tienes carnales, Marlon?
3: Sí.
0: ¿Cómo se llaman?
3: Saúl.
2: Uber.
1: Saúl. Como Raúl. Y por eso no le dijiste nada.
0: Saúl.
1: Por eso se quedó callado. Uber,
0: muy bonito, muy bonito. Saúl. ¿Qué más? ¿Qué más? ¿Tienes más canales?
3: Daniel.
0: Daniel.
1: ¿Y Daniel es bonito?
2: Los otros.
0: No más a Marlon, lo mandaron. Lo fregaron con el nombre.
1: No, dicen que se llama
2: Telaray. Era hijo de turista.
0: Sí.
1: Marlon, baby.
0: Compadre, felicidades, que disfrutes tu dinero. $1,000 para Los Cabos. Qué chido.
2: ¡Hierro!
3: Esto.
0: No, hombre.
3: Gracias.
0: Te queremos que llamamos. Oye, ¿ya habías ganado algo antes o no?
3: No, es primera vez.
0: Primera vez. Eso. Okay. Muy bien, Carlito.
1: Pues sí, se puede.
0: Sí, ahí está. Te acabas de ganar esos $1,000. Y hay otra oportunidad el día de mañana. Yo pensé que se iba a acumular hoy, muchachos.
1: No, qué bueno que no. Que viva Marlon.
0: Sí.
2: Que viva Marlon.
1: Claro.
0: En esa hora, mañana, tenemos otros $1,000. Y recuerda, tienes que escuchar tempranito entre 6 y 7, hora del Pacífico, Las Manzanas, ¿eh?

0: No subestimes al individuo.
1: No.
0: Porque hay individuos que saben hacer las cosas muy bien y esta vieja lo subestimó, le dijo, ¿qué traes? Lo miró de abajo arriba.
2: ¿Eh?
0: Quítate de aquí, quítate de aquí.
2: Fuchi.
0: Y no sabes de lo que se perdió esa vieja. ¿De qué se trata?
2: ¿De qué se perdió la vieja, Feito?
0: Ahorita te cuento, ¿eh? Hey, ahorita no te desesperes, tú. Se perdió de algo bien.
2: No, hombre.
1: Oye, pero luego sí hay personas que son bien mala onda, bien groseras.
0: Te miran de abajo así,
1: sí,
0: para arriba.
1: Sí.
0: ¿Qué? ¿Que tú eres locutor? Con esa voz de perico borracha.
2: ¿Qué?
0: Locutor Raúl Molinar, dice.
3: Hola, ¿qué tal?
0: Así me han dicho.
3: Así
1: ¿quién
3: es,
1: te ha dicho?
0: No va, subestimes a un individuo. Me han dicho varias viejas.
1: ¿Por qué? ¿Por qué te subestimado?
0: Ahorita te cuento.
2: Señores, cáganle a YouTube, estamos completamente en vivo.
0: ¡Locutor!
2: Para que se avienten un taco de ojo el día de hoy. El
1: taquito. Machín.
2: OOTD. Con Pao Sasso. El día de hoy.
1: Oh my God.
2: Trae así como un vestidito, parece como que...
0: Como
2: para dormir, ¿no, feo?
0: Es más o menos un vestido estilo así como sexy mandil. Por eso te digo ciertas cosas. Para que lo veas.
1: Y no es vestido.
2: Es
1: playera falda.
0: Es.
1: Cállate a YouTube para que lo vean.
0: Es que yo lo vi de frente y parece sexy mandil.
2: Órale, cállate a YouTube, estamos en vivo. 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
2: 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Y mañana, ¿qué creen? Les tenemos otra oportunidad, así de que mucha suerte, ¿eh? 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

0: diría, pobre güey, lo humillaron. Está en video.
1: Sí.
0: Este vato va y le pide a una morra en un congal. Lleno de gente, machito.
1: Soy bien feo.
0: Pues sí, es un congal. Un congal, yo así le llamo. Y el vato va bien vestido. Pero la vieja se pone sus moños y lo mira así.
2: ¿Qué?
1: O sea, no. ¿Le dijo que no?
2: No manches.
0: Ah. ¿Por qué son así, muchachas? ¿Y qué creen que hizo este güey?
2: ¿Qué pasó? Sí. ¿Qué
0: pues
2: hizo?
0: Lo seguro que es este vato.
2: Simón.
0: Vamos a verlo en video. En arroba Bueno Mala Fe, para que oiga la gente que está en el radio. Ey. Lo que pasó. Porque esto es una muestra de que no debes subestimar a un individuo. Especialmente va bien bañadito, con sombrero.
2: O sea, el vato se veía presentable, pues.
0: Claro.
2: Para sacar
0: pero
2: una morra.
0: Se aprietan, güey. No sé a qué van al congal. Si no van a bailar, no vayan. Si van a estar ahí de amargadas,
1: pero
0: no vayan.
1: Mira, o sea, no porque vayas a bailar significa que tienes que bailar con todos los que te inviten. Puedes decidir con quién sí, con quién no, pero nunca ser grosero. O sea, eso sí, ser grosera jamás, jamás de los jamás.
0: Ahí está, miren, en arroba Bueno Mala Feo en YouTube. Ahí está el vato. Y el vato. La hizo de la suya.
1: A ver.
2: O sea, ahí va. Habla con la morra, le dice, entonces que bailamos, chiquita.
0: ¿Y qué dijo?
2: No, gracias, no.
1: Ay.
0: ¿Y pero luego, la ¿qué pasó? Que estaba parada ahí al ladito, la llenita, está buenona. Como 300 libras.
1: Chiste.
0: Y que la saca.
2: ¿300?
0: Más o menos, yo le calculo.
2: No, como
0: que la saca
2: 350,
0: a bailar a la llenita.
2: Sí.
0: Y le da un lata, pero machín, una buena bailada. Y ahora la otra vieja que lo rechazó. De lo que me estoy perdiendo. Porque las viejas buscan bailadores buenos.
1: Eso sí, feo. Eso es bien importante. Un hombre que sepa bailar. Con ese quieres estar en la noche.
0: Y lo dice
1: con ese
0: la
1: quiero
0: Pao.
1: Bailar.
2: Oye,
1: a mí eso me gusta.
2: Y mi compa anda bailando. Baila perro,
0: está
2: mi compa.
0: Está buena una la morra, ¿eh? Yo sí le hubiera dado una gasajada.
1: Oye, pero sí, mujeres, no hay que ser groseras a la forma de decir que no. Porque hay mujeres que sí barren, y eso está feo.
0: Ahora, y mira, se le queda bien de los volteos.
2: Ahora te voy a decir algo. Bailar. El vato andaba buscando bailadora.
1: Sí.
2: Porque hay vatos que.
1: Si no,
2: buscan ligue,
1: sí, claro.
2: Exacto, o buscan la plática. He escuchado de muchas chicas que cuando van a estos lugares van literal a bailar.
1: Sí. Van es que estos lugares son de baile.
2: No quieren socializar.
0: Ya, no, pero sí pueden ligar también, si te cae bien el vato.
2: Si te cae bien el vato y todo, pero por ejemplo,
0: el vato se mira fit.
2: Conozco una chava que va a los bailes y todo. Dice que a ella lo que más gordo le preguntan, o sea, ya la rutina le cae mal. De que, ¿cómo te llamas?
1: Sí.
2: Vienes aquí muy seguida.
0: Dale, qué chido.
2: Ay, dice ella, yo quiero bailar. Quiero cotorrearla.
1: Sí. Pero entonces, es muy raro, también es muy difícil que un hombre se aviente así, porque ya están acostumbrados a que tiene que haber un proceso para que una mujer te diga que sí va a bailar.
2: Sí,
0: ¿Cómo un proceso?
1: Sí, o sea, porque no llegas y dices, bailamos. O sea, muchos llegan y, hola, ¿cómo te llamas? Oye, me gustaría invitarte a bailar. O sea, algo más romantic style in the world.
0: Oye, vas a perder mucho tiempo ahí.
2: Por ejemplo, en un club.
1: Sí.
2: Si alguien llega y te invita a bailar. ¿Cuáles serían algunas cosas positivas que tú dices, va, jalo, bailo contigo?
1: O sea, si alguien se acerca a uno que no huele alcohol, así fuerte, fuerte, fuerte, porque luego huelen y parecen dragones.
0: Acá estaría la lonchera a traer
3: tacos. Está tomando alcohol. Voy a tomar.
0: Pues sí.
3: ¿A qué va a oler? Ni modo que huela a flores.
1: Te puedes echar un chiclito, puedes tener un poco de cuidado con tu aroma. Obviamente me gusta que baile bien.
0: Sí.
1: No, okay. Que sea divertido. A mí no importa tanto la belleza, sino que sea divertido.
0: Está todo el video sí es divertido, se le ve que está divertido.
1: No, y baila bien. ¿Y encontrar un hombre que baile bien feo es bien complicado.
0: La gordita y el rollo y tacaneta, tacaneta. Y bien que se va. No,
1: ¿tú bailas bien feo o no?
0: Bien madreado.
1: Del 1 al 10. La neta yo sí veo que bailas.
0: Un 7, un 6.
1: Sí, está
0: pero
1: bien.
0: Pero bailar no sea así como la cumbia que.
2: Yo digo que un 4 más.
0: Hijo de.
2: Sí, es que sea.
0: Es que traigo la rodilla mala y el tobillo.
2: Exacto, sí.
0: Y la última boda del Huitlacoche, que la bailé bien machín, pues con la Pau,
1: sí,
0: ahí en la casa de
1: Guamán.
0: Carlos Guamán, fue donde me madrié la rodilla.
2: Sí, dicen que tiraste la pata y no vas a ir.
0: ¡Ay!
1: Estaba zapateando con todo el feo. Oye, pero también este chavo tiene mucho valor porque se atrevió, no se quedó con las ganas, fue y dijo, bueno, yo voy a lograr mi objetivo y lo cumplió.
0: Y la gordita, la morra estaba al lado de la...
2: Sí.
0: Supuesta esa buenota.
3: ¿Para qué salen? ¿Para qué salen si no van a bailar? Están en el baile y no bailan. Ahí están con la carota nomás.
0: La gordita de volada dijo, tengan
2: cuidado. Yo sí, dijo ella, yo sí jalo.
0: Cuiden ustedes sus bolsas, yo voy a bailar. Sí.
1: No seas gacho.
0: No, neta.
2: La tenían cuidando la bolsa, la gordita. No, pero. Caiga en YouTube, arroba no malafeo. Ahí tenemos el video a la que, fíjate, a la que le primero le pidió bailar, sí. A la primera, muy guapa.
1: Sí.
2: Toda de negro. Preciosa ella. Ahora se fue sobre la más acuerpada. Ya cuando le dijo que no, le dijo a su amiga la de enseguida: ¿todos que bailamos? Jalamos, sí, yo sí jalo.
0: Y yo creo que la ahí... otra la está viendo y se dirá de lo que me perdí, porque el morro la trae.
2: Y eso lo bien también del vato, porque no, él va a divertirse.
1: O sea, a la chica que sacó a bailar se sintió feliz, se sintió elegida, bailaron, disfrutaron. Eso es lo importante.
0: De seguro a lo mejor también se fueron a un hotelito.
2: ¿Qué?
1: ¿De qué hablas?
0: ¿Por qué no?
2: ¿Tú crees feo?
0: Porque ay, esa no va a dejar. Esa muchacha no va a dejar perder esa oportunidad.
1: No,
0: está buena todavía.
3: Primera vez que la sacaban a bailar a la gordita, dijo.
1: Claro.
0: En
1: 10 no.
0: años.
3: ¿Quiere matrimonio?
1: En gusto se rompen géneros.
0: Estaba bailando, dijo. Nos casamos.
1: Sus babas, los dos. Estarán muy delgados ustedes.
2: Estaban bailando y le dijo: esta noche no tengo que llegar a mi casa.

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104.7 FM La Grande, iniciando semanita, ¡qué chulada! Abrazón a toda la racita que anda jalando, andan ya activadísimos en el jale, iniciando una semanita sabrosona. Buenos días, acá te saluda el pariente, contigo hasta las 1 de la tarde, pues hoy lunes, ya 14, felicidades a todos los cumpleaños, cumpleañeras. Estamos arremangándole macizo con todos los poderes, ¿eh? 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

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Estás con El Pariente, te recuerdo, redes sociales, me encuentras como El Pariente de La Grande. Sí, El Pariente de La Grande. Estamos también en la radio de Milwaukee. Ahí nos puedes encontrar en Facebook, Instagram, laradiomilwaukee.com. Ahí también estamos con muchísima información. También la oportunidad, ahí le das clic al 104.7 FM, La Grande, y nos puedes escuchar en tiempo real. Así que, cálate de volar nuestras plataformas digitales.

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Ay, ay, ay, 104.7 FM, la grande. Oye, repórtate a través de nuestra aplicación, la radio de Milwaukee. Quiero saber de ti, en qué ciudad nos sintonizas, el saludo para quién, es cumpleaños, soy alguien en especial. Hoy, 14, está celebrando alguien, pues algún cumpleaños, aniversario, un divorcio a lo mejor. Fecha importante.

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Saludón, dice, para la raza de las benditas yarditas de arriba, Guanajuato. Acá andamos en el rumbo de Oak Creek. Muchísimas gracias por reportarse hoy lunes. Andan activadísimos. Me traen de chalán, como debe de ser, como Dios manda, ¿verdad? Gracias por traerme chalán, esa raza chambeadora. Arremángale.

104.7 FM. La grande, súbele macizo a la música grande, pura de las caras. Hoy lunes, arrancando semanita. Estoy contigo hasta la 1 de la tarde. De ahí le sigue mi compa el Jackie, también para que le sigas el rollo viejo, ¿eh?

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Oye, qué chulada, pura rolita llegadora, ¿eh? Hoy nomás. 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

104.7 FM, la grande pariente, dice, mándale saludos a la raza de las benditas yarditas. Oye, la raza de las yardas anda bien activada, arriba Tepic, Nayarit, acá te estamos escuchando en el Ruizín, zona norte de Ruizín. Aquí andamos dándole con toda la jardinería.

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La grande. Súbele macizo, chavalada. Remángale macizo con todos los poderes. Oye, siguen cayendo los saludos.

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1: Un profeta dijo, usted cántele, cántele y haga que esas letras lleguen al corazón de todo el mundo. Soy Ray.

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Muchas gracias a toda la gente por estar en la sintonía. 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

104.7 FM, La Grande. Le seguimos. Muchas gracias. Dice, pariente, por favor, felicítanos, que andamos de aniversario, mi señora y yo. El compa Rodrigo, su señora Alicia, acá nos escucha en zona norte de Milwaukee. Muchas felicidades. No me pusieron cuánto de aniversario, pero les mando un abrazo grande y gracias por reportarse.

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104.7 FM. La Grande, estás con el pariente, remángale macizo, con todos los poderes, como siempre un gusto estar contigo. Y la verdad que nos queda una hora, la hora del lonche. Provechito, desde ya el saludo a toda la raza que anda disfrutando un buen taco, a los que andan chambeando también en este business de la comedera. Saludón, que andamos a la orden para el desorden. 104.7 FM.

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Muchas gracias, chavalada, por estar con nosotros siempre en la sintonía. Dice, ahí te va, pariente, la frase remangada de hoy lunes. Copa Efraín, acá en el Rumble Racing, dice, pariente, hay gente que nunca va a apoyarte, pero no se pierde ni una historia tuya, ¿eh? Eso sí es cierto, lo que subimos en las redes sociales, ¿verdad? Hay quienes no te apoyan, pero están pendientes de todo lo que estás subiendo, ¿eh? Dice, no, la parientada es fiel, dice. Saludos.

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104.7 FM La Grande, te saluda el pariente, qué chulada. Oye, la hora del lonchecito, el saludón, ahí en la racita que anda disfrutando un buen taco, me dice pariente. Acá te hablo al compa Raúl Moreno, ando disfrutando aquí en Kenosha, ahí con la cuadrilla, un buen burrito, así que provechito, saludos, parientón.

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Oye, ¿cómo se te hizo ayer el festejo de Fiestas Patrias con los amigos de Yumos, con el desfile, el party con las agrupaciones en vivo, a través de nuestra aplicación La Radio Milwaukee? Platícanos, ¿cómo te fue? ¿Qué te gustó? ¿Qué no te gustó?

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104.7 FM, La Grande. Me ando despidiendo, ya llega mi copa, el Jackie del Minitito Sonora, en punto a la una, ¿eh? No te despegues, 104.7 FM, La Grande.

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gente. Muy buena tarde. ¿Cómo nos encontramos? ¿Cómo están? Díganmelo. Hoy es lunes 14 de septiembre y aquí estamos otra vez, usted y yo. ¿Qué le parece? A ver, hoy vamos a pues recalentar el fin de semana. Soy el Jackie y hasta las 4 tenemos música mexicana, lo que está pasando en Milwaukee, historias sorprendentes, actualidad y cosas que sirven para acompañar el trabajo sin hacerle más pesado el lunes. Así es que súbale dos rayitas, oiga. Arrancamos aquí en la grande 104.7, la más mexicana.

¡Ay, ay, ay! ¡Qué roló los invasores de Nuevo León en esta tarde aquí en La Más Grande! ¡Ja, 104.7! Y mi gente, en esta hora les voy a contar de un cantante enmascarado que acaba de conseguir su primer número uno en la radio regional de Estados Unidos. Dos jóvenes mexicano-estadounidenses ganaron ayer una competencia musical binacional. Los Brewers perdieron por una carrerita, pero están a solamente tres triunfos de romper una marca de 44 años. Y más adelante les cuento de un avión que terminó dentro de un lago aquí en Wisconsin y cuyos ocupantes salieron vivos. Bastante surtida viene esta hora, así es que quédate conmigo. Estarías a las 4 de la tarde, hora en que llegue Erazno y la Chocolata. Por supuesto, aquí en La Mejor, La Grande 104.

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con la programación de este lunes, lunes bueno, en la grande, la más mexicana, mi gente. Y tenemos nuevo líder en la radio regional mexicana. Chuyín consiguió su primer número uno en Billboard con Pues ¿Qué Le Hago? Así se llama, Pues ¿Qué Le Hago? Esa saltó del lugar 7 hasta la cima del Regional Mexican Airplay. ¿Qué le llevó hasta ahí? 6.4 millones de impresiones de audiencia en una semana, un crecimiento del 29%. Y hay otro detalle, el personaje aparece públicamente enmascarado. En una época donde muchos artistas enseñan desayuno, gimnasio y hasta el perro en redes, uno decidió pues esconder la cara y hacer que la canción hablara primero. Y por ahora pues le está funcionando, aunque yo sí me pregunto por qué se pone máscara. Ay, ustedes díganme, ¿qué es lo que piensa mi gente? ¿Cómo se pueden comunicar con un servidor, el Jackie? Ah, por supuesto, aquí estoy para atenderles a través de la radio de Milwaukee. Esa aplicación, si no la tienen, descárgale de inmediato desde su tienda de aplicaciones. Es completamente gratis. Y ahí, al momento que la descarguen, pues buscan la grande 104.7, le dan play y ahí les da la opción de mandarme mensaje de texto, mensaje de audio, como quieran comunicarse. Yo estoy listo para atenderles, claro que sí. Ahora nos vamos con más música para ustedes. Sigan disfrutando. Muy buena tarde. Ahorita nos vamos con el clima, qué es lo que nos espera y pues otros chismecitos, ¿ok? Así es que no te desconectes para nada de La Grande, la más mexicana.

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Listo, qué buena rola, que te quieran bonito. Y está aquí en La Grande. Y ahora, mi gente, vamos a hablar sobre dos ganadores nacidos en este lado de la frontera. Ayer terminó México Canta 2026, competencia binacional creada para impulsar nuevas voces mexicanas y mexicano-estadounidenses. Los ganadores fueron Brian Soto, Lisandro Espinosa y Tiffany Galaviz. Y atención, Lisandro y Tiffany son mexicano-estadounidenses. Esto me gusta especialmente para nuestra gente en Milwaukee, ¿eh? Porque demuestra que la música mexicana ya no necesita preguntarte dónde naciste. Puedes crecer en Estados Unidos, hablar inglés durante el día y aún así encontrar tu identidad cantando música de tus padres o tus abuelos. La frontera está en el mapa, la cultura no siempre la respeta. Bien por ellos, ganando este buen concurso de música regional, claro que sí. Y ahora, mi gente, nos vamos con más para ustedes. Ahorita tenemos buenas noticias, buenos chismes. De eso se trata, de pasarla bastante bien. Y luego, el clima también. Vamos a ver qué nos depara. Así es que quédense y no le muevan para nada. Estás con el Jackie en La Grande 104.7.

de los dos de Tamaulipas, aquí en la grande y la más mexicana. Y vaya susto en Wisconsin. Un avión relacionado con el candidato a gobernador Tom Tiffany, pues tuvo que realizar un aterrizaje de emergencia en el lago Wausau. Tiffany está a salvo y hoy continúan los trabajos para recuperar la aeronave que quedó en el agua. Es de esas historias donde lo importante no es cómo quedó el avión, es quienes iban adentro puedan después contar. Sí, terminamos aterrizando en un lago, imagínense. Cuando una emergencia aérea termina convertida en anécdota. Ay, ay, ay. Eso pues ya fue un buen aterrizaje, sin duda alguna. Vámonos con más música. Algo que se llama Me Regalaste. Estás con el Jack aquí en la grande, la más mexicana.

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estás con el Jack aquí en la Grande, la más mexicana. Y bueno, mi gente, ahora sí vamos a hablar sobre los cerveceros. Se acabó la racha, pero Milwaukee está 93-57. ¿Cómo lo escuchan? Cincinnati frenó ayer a los Brewers 4-3 después de que Milwaukee pues había ganado los primeros dos juegos de la serie. Pero mire dónde estamos, 93 victorias y 57 derrotas. El récord de la franquicia es 95 triunfos conseguido por aquel equipo en 1982. Así que ya no necesitamos calculadora complicada. Una victoria empata la segunda mejor marca histórica y tres establecen un nuevo récord de franquicia. Mañana comienza la serie ante Pittsburgh, ahí vamos a estar bien pendientes. Septiembre ya no se trata de comprobar si este equipo es bueno. Ahora estamos midiendo qué tan histórico puede terminar siendo. Vamos a estar todos pendientes de los cerveceros. Y por supuesto que aquí les vamos a tener toda la información en la Grande 104.7, la más mexicana.

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arrancando la segunda hora. La primera ya quedó guardadísima, mi gente. ¿Cómo andamos? Soy el Jackie. Y en esta hora tenemos agricultura, música y una historia de Milwaukee que empieza pues con comida y vino, pero termina hablando de nuestra ciudad. Y un dato del béisbol que quizá explique por qué este año usted ha visto jugadores discutir con un cuadrito invisible. Seguimos en la grande, no se vaya para nada. A las 4 de la tarde llega Erazno y la Chocolata. Aquí en el 104.7, la más mexicana.

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La música de Joan Sebastián, eso y más se llama, mi gente. Una nueva planta para la soya de Wisconsin, ¿qué tal? Hoy CHS, la cooperativa agrícola propiedad de productores, anunció planes para construir una nueva planta procesadora de soya en Wisconsin. Y quizá alguien diga, Jackie, ¿qué tiene de interesante una planta de soya? Bueno, pues detrás hay agricultores, empleos, transporte y algo importantísimo. Procesar más producto dentro del propio estado en lugar de simplemente sacarlo como materia prima, pues lógicamente que deja algo mucho más útil, ¿eh? Wisconsin es mundialmente conocido por la leche y el queso, pero nuestra agricultura es bastante más grande que una vaca. Y donde se procesa lo que produce el campo, pues también se queda una parte importante del dinero. Así es que eso tiene de interesante. Empleo y dinero, igual a dinero. Así nada más el dinero se queda en Wisconsin, así nada más. Hay que enfocarnos en eso. Y si necesitas empleo, pues puedes buscarle ahí, ¿no? A lo mejor y ahí vas a tener tu propio puesto en la producción de soya. Ahora nos vamos con más música. Llega Calibre 50. Se llama Mi Problema. Estás en la 104.7. La...

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tenerme, Joaquín. ¿Cómo va a estar el clima el día de hoy? Vamos a pegarle al clima. Vamos a ver. Una máxima de 66 y una mínima de 49. Hay probabilidades de lluvia a partir de las 5 de la tarde el día de hoy, ¿eh? Una precipitación pues muy poco probable, pero pues vamos a esperarlo con toda la fe. El viento 13 millas por hora, la humedad es 64% y una calidad de aire muy buena con un 26. Así es que algo muy bien, se espera lluvia para viernes y sábado, tal y como lo vemos aquí en este momento. Vamos a ver qué es lo que sucede, hay que tomar precauciones, aunque estamos pues iniciando prácticamente la semana, ¿no? Pero aquí es donde empezamos a planear toda la familia. Vámonos con más, se llama Hablemos. Son los norteños de Ojinaga, aquí con el Jackie, en la grande 104.7.

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Mira, Aida Cuevas, viva México en este mes patrio. ¿Cómo no? Qué bien se siente escuchar este tipo de música, me encanta. Y bueno, vámonos con lo que está pasando en Milwaukee, ¿eh? Milwaukee quiere contarse a través de la comida. ¿Qué tal? Esta semana llega un evento nuevo a Milwaukee. Freshwater Food and Wine Festival se llama, una propuesta que reúne restaurantes y gastronomía local. Pero más que anunciarle un evento, pues me interesa la idea. Durante décadas muchas ciudades se vendían con monumentos. Hoy también se conocen comiendo. Porque una ciudad se explica bastante bien por quién cocina en ella, ¿eh? Mexicanos, puertorriqueños, italianos, alemanes, afroamericanos, asiáticos. Milwaukee tiene muchas, muchas historias. Algunas se cuentan mejor con tenedor que con micrófono. Así que vamos a ver qué pasa con este evento. Suena bastante interesante, ¿no? Ir a probar diferentes comidas. Me encanta la idea. Pero también me encanta la idea de tenerles lo mejor de la música. Está el Jackie con ustedes. A las 4 llega Erasmo y la Chocolata. Así es que súbale. Aquí están los Recoditos en la Grande. 104.7.

la cama de piedra aquí en esta tarde en la grande, la más mexicana. Y bueno, vamos a hablar sobre esto, ¿eh? Los peloteros también discuten con una computadora. Esta temporada la Major League Baseball pues está siguiendo algo nuevo. El rendimiento de jugadores y equipos utilizando el sistema de desafío ABS o ABS para bolas y strikes. ESPN publicó hoy su seguimiento de quienes están acertando pues más al desafiar decisiones de un umpire. El concepto es curioso, ¿eh? El umpire sigue contando pues bola o strike, pero determinadas decisiones pueden revisarse utilizando la tecnología. Béisbol tiene más de 150 años y ahora un deporte pues donde durante generaciones escuchamos ¿estás ciego, umpire? Ahora tiene una computadora diciendo, a ver, vamos a revisar quién está ciego. Está interesante este punto, ¿no? Vamos a ver qué es lo que sucede. Son reglas, todos los deportes están cambiando con nuevas reglas. Ya ven lo que pasó en el Mundial, muchas nuevas reglas y pues muchos no están de acuerdo, otros sí, pero el humano siempre se sigue equivocando y al fin de cuentas es el que tiene la decisión. Nos vamos con Ojitos Bellos, el Grupo Frontera, aquí en La Grande. Súbale mi gente, súbale a la más mexicana.

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No te vayas para nada porque la siguiente hora viene bien cargada de noticias interesantes, más sobre la música, lo que sucede aquí en Milwaukee. Y bueno, un que otro chismecito de esos que casi no nos encanta, ¿verdad? Pero seguimos disfrutando de buena música. Aquí está Pepe Aguilar, se llama Noches Tenebrosas en la Grande 104.7.

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En mi última hora, el día de hoy a las 4 llega Erasmo y la Chocolata con ustedes. Exacto, como les digo, mi última hora. Hoy no la vamos a desperdiciar, ¿eh? Vámonos a despedirnos 20 minutos antes, está bien, pero todavía tenemos música, una historia increíble ocurrida literalmente dentro de un edificio de Milwaukee. Los Brewers preparando a Pittsburgh y una reflexión muy de nuestra gente rumbo a las celebraciones mexicanas de esta semana. Nos vamos completamente hasta las 4. Así es que quédate ahí porque la vamos a pasar bastante bien. ¿Cómo te puedes comunicar conmigo? A través de la radio de Milwaukee. Es muy fácil en esa aplicación. Si no la tienes, descárgala de inmediato completamente gratis desde tu tienda de aplicaciones. Ahí está la opción para que busques la grande 104.7. Y en cuanto entras, les das play para llevarnos a todas partes. Y después, ahí está la opción de mensaje de texto o mensaje de audio. Como tú te quieras comunicar, aquí estoy para servirte, ¿ok? Nos vamos con algo de Vicente Chente Fernández en este mes patrio. Y se llama México Lindo. Así es que súbele al grande. La

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para que ya no duela, es el grupo Duelo aquí en La Grande, mi gente. Y bueno, vámonos con noticias de lo que está sucediendo, de lo que sucede en Milwaukee. Ahí les va. Anoche un choque por allá de dos vehículos en la intersección de North 6th Street y West McKinley Avenue. Esto fue allá en el downtown Milwaukee. Uno de los automóviles terminó impactando el primer piso de los 550 Ultra Loft y una persona tuvo que ser extraída de uno de los vehículos. Los bomberos y paramédicos respondieron al lugar y esto deja una imagen rarísima. Estás tranquilamente dentro de un edificio y de repente el tráfico de Milwaukee decide entrar sin usar la puerta. Afortunadamente los servicios de emergencia pudieron intervenir rápidamente, ¿eh? Esto nos deja una cosa, por favor, hay que tener precaución, hay que respetar el límite de velocidad, eso es lo más importante, pero siempre estar manejando a la defensiva, eso es muy, muy importante, mi gente, por favor, hay que poner siempre atención. Por cierto, te mando saludotes, tú que vas manejando en este momento, para mí es un placer ser tu copiloto, llevándote muy buena música, ¿ok? Así es que, mucho cuidadito, mucho cuidado, vámonos con Los Ángeles Azules y Tini, se llama Pael y está aquí en La Grande 104.7, la más mexicana.

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esta música de Sara Ángel aquí en La Grande. Y ahora nos vamos con nuestros cerveceros de toda la vida. Así es, mi gente, los Brewers descansan hoy y mañana comienzan serie como visitante contra Pittsburgh. Llegan 93-57, 10 juegos arriba de Chicago. Después vienen los 3 contra los Piratas y el calendario pues empieza a hacerse pequeño, ¿eh? Ya tienen boleto a los playoffs. Ahora queda división, posición para octubre y récords. Y quizá esa sea la mejor situación posible en septiembre. No estar jugando desesperadamente para sobrevivir, sino jugando para decidir qué tan buena posición vas a tener cuando empiece lo verdaderamente difícil. Así es que aquí les vamos a tener toda la información de los cerveceros, ya saben, contra quién van y cómo está el rollo. Y esperando pues a que se rompa ese récord, ¿eh? Vamos a ver qué es lo que pasa con ellos. Quédate conmigo. Estás con el Jackie en La Grande 104.7.

Ok, Nieto, ¿quién perdió en esta tarde aquí en la grande, la más mexicana? Mi gente, hoy conocimos a Chuyín en el grupero número uno. Y nuevos talentos salidos de México canta. Y eso es exactamente lo que necesitamos, ¿eh? Porque una música saludable no puede depender siempre de los mismos nombres. Necesita veteranos, nuevas voces, mujeres, banda, norteño, mariachi, grupero y nuevas corrientes. Algunos duran una canción, otros construyen 20 años. Eso lo deciden ustedes, el público. Nuestra chamba, mientras tanto, es sencilla. No dejar de escuchar quién viene detrás. De eso se trata, mi gente. De disfrutar siempre de lo tradicional, de la historia de la música, pero también no cerrar las puertas a los nuevos talentos, esos que vienen empujando fuerte, esas nuevas voces que nos traen alegría, porque la música es el lenguaje universal, de eso estamos completamente seguros, ¿verdad? Entonces tenemos que seguirnos nutriendo de muy buena música para que nos acompañe durante todo el día. Precisamente es lo que nosotros hacemos aquí en La Grande, tratar de llevarles la mejor música para que ustedes trabajen a gusto o anden haciendo la talacha en casita, como ustedes se sientan mejor, pero siempre con La Grande, la más mexicana.

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Se llama Pedas Destructivas y lo escuchaste aquí en La Grande, La Más Mexicana. Mi gente, llegó el momento en que yo me voy. Muchísimas gracias por permitirme acompañarlos. Los dejo en excelente compañía a ustedes, Erasmo y La Chocolata, que ya se vienen unos minutos más para hacerles, pues, pasar un momento bien agradable, bien ameno, con sus curas y sus ahí, sus personajes y todo el cotorreo. Así es que muchísimas gracias nuevamente. Mañana yo regreso, pero desde muy temprano está El Bueno, La Mala y El Feo con ustedes. A las 10 de la mañana llega El Pariente y a la 1 un servidor regresa para seguirles llevando más música, más notas y de todo un poco. Con permiso, les deseo lo mejor de lo mejor en este resto del día y toda esta semana. Hay que echarle ganitas, mi gente. Buena actitud. Sigan escuchando La Grande, La Más Mexicana.

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0: Excelente tarde, mi gente de la grande 104.7 FM. Mira que hoy, 14 de septiembre, es el día del locutor. Así que agarra tu teléfono, descarga la aplicación de la radio de Milwaukee y por ahí les puedes mandar un mensaje de texto o un mensaje de voz a tu locutor favorito de cada una de las radios de Bustos Media de aquí de Wisconsin. Y pues también no me quedo con que hoy lunes también puedes empezar tu día con el pie derecho porque vas a tener tu nuevo auto o camioneta. Y para esto, Josué Pantoja lo va a hacer realidad de Rose Nissan y lo tengo aquí en la línea. Adelante, Josué.
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0: Esto se llama Heraldo y la Chocolata desde la Ciudad de México. ¿Cómo ve, mi querido maestro Doggy?
1: Oye, Brody, estoy muy contento y a la vez triste, porque traer gente, pues, pocha como el Diablito, a veces te deja mal parado, ¿no? La Chocolata lo mandó aquí a la plancha del Zócalo, que hiciera preguntas, y terminó diciendo: ¿estás emocionado porque va a estar intocable aquí?
2: ¿Qué pasó?
1: O sea, ¿quién no sabe lo que es la independencia, todo esto, Brody?
3: Sí, pero tiene contexto.
2: ¿No tienes voz?
3: No tengo voz, pero la cosa es que tiene el contexto. ¿Por qué Intocable está aquí y no lo has dicho? Como siempre, adelantando.
4: A ver, ¿pero por qué se están peleando todavía? O sea, si todavía no empezamos, saluden primero. Garbanzo, ¿cómo estás? Buenas tardes.
2: Muy bien, Choco, ¿cómo estás tú?
4: Bien, gracias. ¿Qué les cuesta hacer eso? A ver, ¿qué les cuesta hacer eso?
2: Te ves hermosa, Choco.
3: Pues mucho talento, por eso.
0: Oye, Choco, yo nomás quería decirles que estamos aquí en la plancha del Zócalo y el Diablito se burló que venía en un avión donde venía puro viejo, cuando el más, como si él fuera un niño. Era como si él fuera el niño que venía en el avión.
2: Venía en pañales.
3: Choco, los enviaste nuevamente, bueno, por lo menos a mí, en el guajolote de la medianoche de Los Ángeles.
2: Tecolote.
3: A la ciudad
2: de Tecolote.
4: O sea, Tecolote y guajolote es muy difícil. O sea, imagínate que te sale, que te dice, ay, no te va a salir un guajolote en la noche, ¿no? Sí. Parado ahí en un árbol.
3: Bueno, el caso es de que puro viejito, la neta, o sea, yo sé que usted dice que estoy viejo, pero esta gente tenía alrededor de 70 a 80 años, viejitos.
0: Ahí los que tienes tú y el Garbanzo.
3: ¿Cómo es posible que los hijos dejen a sus papás nada más ir así, sin hablar el idioma, perdidos? Se llama ese.
2: Oye, Luiso, ¿sí sabes cómo funciona eso de los vuelos, no? O sea, es como que se van solos, no, y están escapando.
4: Es bueno, a ver, después de 20, bueno, por lo menos el programa tiene 20 años viajando, ustedes siempre, hoy no vamos a hablar de eso, ¿no?
0: Pues sí, bueno. Estamos aquí, Choco, y yo primero que todo quiero decir, la neta hay que decirlo bien, hay que decirlo. ¿Qué va a hacer cada quien en estos días que vamos a estar aquí en la Ciudad de México? Empecemos por las damas, tú, Choco.
4: Bueno, yo soy la jefa, yo los voy a mandar, quiero que me traigan de qué hablar. Y de hecho, ahorita les voy a hacer una pregunta. ¿Saben qué significa Zócalo?
0: Zócalo.
3: Zócalo. Zócalo, Choco, mira, Zócalo.
1: Es una plaza, ¿no? Hay, todas las ciudades tienen un Zócalo.
4: Bueno, entonces les voy a hablar de eso. A ver, ¿qué vas a hacer tú, Garbanzo, en estos días acá?
2: Choco, que me preguntes a mí, de verdad está de más. Tú ya sabes que yo tengo un compromiso grande con mi mujer aquí. Erika me está esperando. Ayer me pidió para una lavadora porque no tiene su vecina. Entonces me dijo que por favor le ayudara. Ya se la entregaron ahí en Ecatepec. Y desde los Arcos, ahí en Coacalco, se la llevaron. Todavía no llega, pero tengo ese problema. Y voy a solucionar eso, es lo que estoy haciendo, Choco.
4: Oye, Garbanzo, no, aquí usar el trabajo para hacer cosas personales no me gusta, eso que vayas. Además, Ecatepec y regreses con vida es algo muy padre, ¿no? Me gusta. Pero no andes usando eso para andarle llevando a las vecinas de Erika cosas.
1: Oye, Choco, ayer fue México Canta, estuvimos en la final, llega tarde el Garbanzo, se llevó al pobre de Hesler, se lo llevó porque iban a entrar una lavadora, no sé qué. Y por cierto, México Canta muy, muy fregón, Choco. Finalmente, conocimos a los tres ganadores, uno de ellos es de Los Ángeles.
3: ¿Sí? Oh, nice.
0: Sí, la morra, la ganadora es de Los Ángeles, el otro es acá de Morelos, pues aquí del Estado de México, ¿no? ¿De dónde era Brian? ¿Es Estado de México? Del Estado de México, y está el otro ganador, ¿quién fue? Ya se me fue.
2: Pues para mí.
0: Ahí están.
2: Ahí están. ¿Quién?
0: Lisandro, que es de Oregon. Saludos a toda la banda de Oregon, allá que nos escuchan todos en el Rey. Ahí el chavito de Oregon ganó también. O sea, hubo tres ganadores de México Canta. Pueden ir allá a las redes de Erasmo y la Chocolata y ver a los tres participantes.
4: Diablito, ¿qué vas a hacer tú acá? No me desvíen mucho el tema.
3: Rápidamente voy a ir a intentar de comer todos los pozoles que hay aquí en esta ciudad, porque dijo, justamente me está diciendo Erasmo, bro, ¿sabes que hay como 20 pozoles en un solo lugar? Entonces voy a ir a hacer eso, Choco, voy a ir a comer.
4: Muy buen trabajo, ¿eh?
1: Oye, Choco, el Diablito, él se encarga de traer a los invitados aquí. El problema es de que hace un gran show porque los va a traer.
4: O sea, ¿y qué tiene? O sea, no cualquiera hace eso.
3: Oh, tengo madres solteras contra el Doggy que van a venir el día de hoy.
1: Tráemelas. No, Choco, lo que hace el Diablito es, dicen, a las 5 tienes que estar ahí, ya llegan a las 5 aquí, o a las 3 o a las 2, lo que sea. Eso lo puede hacer desde Los Ángeles. ¿Para qué lo tienes que traer acá?
3: Eso es verdad. ¿Para qué me trajiste? Estamos...
0: Además, a quejarse de los señores de Volaris y estar comiendo maruchans, ¿eso qué, güey?
2: Sí, oye, no, pero también puras vergüenzas. Fue a desayunar hace rato y le preguntó al mesero, le trae la terminal y le dice, ¿puedo pagar con americano? Así, tal cual, textualmente. Y se queda el muchacho, ¿qué está diciendo este estúpido?
4: ¿Con ¿qué es americano?
3: Sí, sí, con dinero, americano. Que nadie paga.
2: Choco, tienes que darle, llévalo unas clases de civismo, de alguien que le enseñe.
3: ¿Sabes lo que pasó, Choco? Me trajo un café americano el imbécil.
2: No, tú fuiste el estúpido.
3: No, güey. ¿Bien entendido?
4: ¿Cómo que cómo? Puedo pagar con americano.
2: Así, es neta, Choco. Ah, y luego ahí te va la nacada, Choco, eso ahí no termina. No, deja, nada más déjalo, digo.
0: Es que este güey traduce en la cabeza, Sira, él que sí, can I pay with American money, güey, pues dijo America, americano. Eso este, es, así traduce, ¿verdad, güey?
3: Sí, sí.
0: Choco. Ese lo quiso, güey, americano.
2: Y lo peor es esto, Choco, es que le llegó ayer, yo creo, un sobre con una tarjeta de crédito. Y sacó la tarjeta de crédito del sobre, donde le llegó por correo, para estrenarla ahora en la mañana.
4: Bueno, a ver, chicos, estamos en un lugar histórico, estamos frente justo exactamente, es más, ahorita Hesler o aquí pueden tomar una foto donde estamos transmitiendo, estamos literalmente frente a lo que es el balcón donde los presidentes, en este caso la presidenta, dará el grito de independencia. Lo que distingue el balcón de los demás balcones es que tiene un barandal dorado, me imagino que es nada más chapeado en oro, ¿no? No creo que sea oro total,
2: 24,
4: o sí, Garbanzo.
2: 24 quilates, Choco.
1: Sí, Choco.
2: Un día el licenciado Peña habló de ese barandal.
0: Ay, no más, ahí viene unido. Güey, te van a correr ahorita aquí, ¿eh?
2: El Copetes, no me lo maltraten. Y acaban de verlo con un señor ahí en una boda en Arabia Saudita.
4: Bueno, oigan, la transmisión la van a poder ver en vivo, obviamente, imagino, YouTube, canales del gobierno, hay televisoras que vienen aquí a cubrir también lo del grito, los invitados. Estará el nieto de José Alfredo Jiménez, estará también Intocable, que es quien va a cerrar acá. Y yo no sabía, pero dentro de la Marina y del Ejército tienen sus propios mariachis.
0: Ay, güey. Yo me imagino que esos vatos de la Marina, Choco, como siempre están con presión, trabajando, chambeando, hay días que sí se dan su escapada, güey, y dicen, güey, tráete al mariachi, güey, así no tiene que contratar otros mariachis. Por una razón existe ese mariachi, güey.
2: Yo lo haría, güey, estar encuartelado sin música.
0: No, es que sí, pues son seres humanos, güey.
2: Claro.
1: Oye, Choco, y yo me quedé con la duda, ¿qué significa la palabra Zócalo?
4: Bueno, Zócalo significa, iban a hacer aquí un monumento, en homenaje a la revolución, ¿no? Que ahora ya uno de ellos pues es el ángel y también el de monumento a la revolución, que son como símbolos de la ciudad. Pero cuando tú vas a poner un monumento, antes de poner el monumento, arriba se pone el zócalo. O sea, el zócalo viene siendo la base. O sea, como ustedes, por ejemplo, tienen la base del micrófono, donde se para el micrófono, eso literalmente es la base, eso le llamaban zócalo, ese era zócalo. Lo ponen el zócalo para poner el monumento a la revolución y dicen, pues no, siempre no se va a hacer y se quedó nada más la base, el zócalo, justo aquí. Lo que es realmente es una plaza, una plancha, ¿no? No es necesariamente un zócalo y todos decían, ¿a dónde vas? Al zócalo, al zócalo, al zócalo. Entonces se quedó la palabra zócalo. En México ya malmente en cualquier plaza tiene su zócalo, o sea, le dicen vamos al zócalo de la ciudad, que vienen ellos lo interpreta como la plaza de la ciudad.
1: Ah, o sea, zócalo es literalmente una base para un museo.
4: Solo una base para un museo, o sea, en todos lados hay un zócalo, cada que veas un monumento.
2: No se dice monumento, Choco, perdón, se dice menumento.
0: No es cierto, güey.
2: ¿No? ¿Cómo se dice entonces?
0: Estuata, güey.
2: Ah, soy un imbécil.
4: Bueno, pues ahorita vamos a regresar. Vamos a tener invitados que tienen y van a hablar sobre lo que es México, lo que obviamente van a conocer cosas de algunos presidentes, de cosas deportivas, de asesinos y todo esto, ¿no?
0: Oye, saludos a toda la banda de San Luis Potosí. Está viendo que el creador del escudo de la bandera es de San Luis Potosí y el creador del himno es de San Luis Potosí, Choco.
2: En caridad de Dios.
1: Qué milagro.
2: Qué bueno, qué bueno.
1: Sí, qué bueno que no es uno de Michoacán.
2: Hombre, ay, sí.

0: De nada, raza. De nada. Arriba de Michoacán.
1: No.
0: Bueno, ya regresamos. ¿Cómo van los tiempos, Garbanzo?
1: Vamos bien.
2: A ver, ¿en qué minuto vamos?
1: Vamos en minuto 11, chiquitines.
2: Ah, bueno, entonces ahorita regresamos.
0: Saludos a toda la banda, celebrando la independencia de México, arando en la chocolate, ya comprado, ya estamos listos para mañana.
1: Parece de camotes.
0: Sale, ya regresamos desde la Ciudad de México, señores, transmitiendo en vivo.

0: mí, yo desde muy niño, veía las noticias, veía la televisión, Choco, y lo que yo siempre estaba viendo era los noticieros, y yo veía en TV Azteca, ¿verdad? Porque si luego Televisa se enojan aquí, que porque todo el país está así por Televisa, dicen, imagínate.
1: Ay, ay, ay.
0: Choco, y entonces, hoy estar aquí, neta, transmitiendo para todos Estados Unidos, ser alguien de Michoacán que vino, la neta, desde abajo, y que ahorita está aquí viendo el Zócalo, mi bandera, que yo sé que mucha gente de Estados Unidos siempre nos dicen, y si tanto aman a su México, ¿por qué no se van? O gente de aquí, y neta, güey, hasta que uno no está allá y ves cómo está todo el rollo, pues sí, no es nomás de caliéntame otra gorda, tiene uno su familia allá y todo el rollo. Pero estar aquí, Choco, es de lo bonito que este trabajo nos ha dado, poder estar en lugares así, hoy en mi México, transmitiendo aquí.

0: frente a el Palacio Nacional. Ahí está el escenario donde va a estar Intocable. Y aquí en la plancha, que le caben como... ¿Cuánta gente le cabe? ¿Unos 200? Más de 200,000. O sea, como tres estadios aztecas aquí, güey.
1: Güey, ¿por qué tienes que compararlo con el estadio Azteca?
0: Porque la gente se imagina un estadio, entonces, para que vean como tres veces. Y choco, me llega el sentimiento, porque ahí, en ese palacio, llegó un día un michoacano, Lázaro Cárdenas, y dijo, aquí no me voy a quedar, yo voy a hacer una casa fuera de México, y hizo Los Pinos. Y ahí en Los Pinos tuviste avanzo su casa, ya después se fue haciendo, ya hasta que llegó Obrador y dijo al revés, ¿no? Yo me voy a ir a Palacio. Ahí. De ahí vamos a servir a todo el pueblo mexicano.
1: Debo despachar.
0: Allí voy a despachar. Y también hacer las mañaneras todos los días. Y ahí está Choco. Porque yo me acuerdo que Fox era diferente, era de...
2: Mexicanos y mexicanas, chiquillas y chiquillos, gracias a todos y a todas. Voy a hacer una casa más grande en Los Pinos, porque viene gente de Guanajuato y Martita quiere tener a todos sus hijos, hijas, nietos y demás. Así que, ¡viva Guanajuato!
0: ¿Ve la diferencia? Y bueno, Choco, pues es lo malo que quiere decir.
1: La diferencia.
0: Gracias por
1: Pero ya no lloraste, güey.
0: No, pues...
1: Ibas llorando,
0: no,
1: chido.
0: No. Es que van a pensar que estoy haciendo fake y yo sentí... Me llegó el sentimiento, güey. Es todo lo que quiere decir.
3: No, Erazo, qué bueno que tenga la oportunidad de realizar tu trabajo desde aquí. Garbanzo, ¿tú qué tienes que decir? Tú eres de Catepec, me imagino aquí te la pasabas, ¿no?
1: Sí, Choco. No, ¿sabes qué? Le estaba comentando ayer aquí a los muchachos, que eso me recuerda mucho porque es tradición de niños el venir aquí al grito. Te comprabas tus globitos y tus cornetitas y después era el desfile. Entonces era lo que mis papás hacían y el estar aquí, pues obviamente, haciendo esto. Pues, la neta, sí se siente como bonito.
4: Oye, ¿por qué estás hablando como chachita ya de nosotros los pobres también? No te pases.
1: Chachita se va a quedar con nosotros.
0: La chachita se va a quedar con nosotros.
4: Oye, Choco, también hubo un tiempo hablando de ese estilo de hablar, como que era el estilo, ¿no? Como yo imagino ahorita que quieren hablar todos muy fresas, en ese tiempo era como la onda, si ver las películas, era así de, es que usted se está pasando de lanza, era un tipo, un tonito que tenían raro.
3: Bueno, hablando de trompetitas, por eso les traje unas para que vean que es parte de las celebraciones, y no solo aquí en la Ciudad de México, en todos los estados, en las plazas usan mucho sus trompetitas, por eso traje unas.
1: Sí.
0: Todavía soplamos,
1: ahora
0: señores.
1: Son de plástico, antes eran de aluminio.
0: Sí, hoy ya regresamos, vamos a tener muchos invitados aquí desde la Ciudad de México. Iván Pozos Pedraza va a hablar con nosotros y va a hablar de psicología y cómo el por qué tal vez el mexicano piensa como piensa y por qué mucha raza que comete asesinato, Choco, piensa así. Aquí hemos hablado nosotros de el monstruo de no sé dónde, de la Mataviejitos, del Mocha Orejas, todos esos compas. Vamos a hablar aquí en el show de Grande la Chocolate. Ya regresamos desde el Zócalo de la Ciudad de México. Vayan a las redes sociales, tenemos cosas bien chidas ahí.
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Alumnos, muy buenas tardes, espero que estén muy bien, gracias por estar en sintonía. Lo dijo Erasmo, y se los voy a repetir yo, y bueno, lo platicamos aquí, qué satisfacción es hacer un programa desde Ciudad de México, el corazón del país, ¿no? Obviamente, el Zócalo, si no lo has visto en persona, lo has visto en la tele, el Ángel de la Independencia, el balcón donde es el grito y mucho más. Es algo interesante. Y hoy vamos a hablar con muchos expertos, cosas que tienen que ver con México. Y yo les voy a hablar, pues, de lo que yo hablo, Brody. Y espero que hayan tenido un buen fin de semana. La semana pasada hablamos del caso Vegas, ¿no? De cuántos Brody no les dan la chance o tienen que pedir permiso para ir a ver unas peleas de boxeo, que precisamente. Vi un par de brodis, entre ellos saludos a mi amigo Manolo, que vive allá en Las Vegas. Y Manolo es uno de esos amigos que yo lo veo un día con su esposa, disfruta, y un día lo veo en un mundial solo, un día lo veo en una pelea solo, un día lo veo. Yo no sé por qué les cuesta tanto disfrutar solos y con su vieja. Unos andan con la vieja para todos lados, o unos andan solos para todos lados. Y digo yo, cuando tú adquieres el compromiso de casarte o de tener novia, ya no es lo mismo que no tener novia o lo mismo que estar soltero, brodis. Porque muchos creen que el Doggy habla de ser irreverente, de ser un güey que ande aquí y allá. No, o sea, se trata de un equilibrio donde compartes con tu familia, con tus hijos, con tu esposa, si es que tienes, y luego es tener tiempo para tu desmadre, brody. Y me da gusto ver estos brodis, y los puedes ver relajados. Es más, estos brodis mandilones, que no quiero decir quién, que andaban en Las Vegas porque hubo trabajo, es como cuando sueltas un perro. O sea, Y yo les digo, ustedes mujeres que traen bien cortito al esposo, si ya entraron en esa dinámica, ya no lo suelten, ¿eh? Mm-mm. Porque esos brodes, yo les he visto, se quieren comer el mundo cuando salen. Y tal vez, oiga, maestro, entonces, ¿de qué estamos hablando? ¿Que usted no le habla a esos brodes para que puedan salir y todo el rollo? Sí, brodes. Pero van a ver la diferencia. Ahora, si van a salir, pasar en el teléfono y hacer llamadas, videollamadas y FaceTimes con la mujer, quédense en la casa. No salgan. Eso no es de hombres. Eso es de peleles que se dejan mangonear por la mujer. Otra regreso desde la Ciudad de México, poniéndolos en su lugar. Ya vuelvo.

0: Desde la Ciudad de México, la Choco me trajo mi trompetita, que para todos los mexicanos, que por lo menos los que nos creamos acá y vivimos acá, sabemos de esto. De hecho, me acabo de dar cuenta que la trompeta es puro...
1: Sí, además es el puro...
0: Es que la trompeta... Silbato. Una trompeta real sale por enfrente el sonido y acá sale por los agujeritos de arriba, ¿no?

0: A ver, pásame la talla, Dolito.
1: Ahí está. Y le va a poner sus jetas, brody. Ya, ya valió. Adiós. Guácala.
0: Toma. Déjame las suya, quiero las suya también.
1: Muy bien. Oigan, les quiero hablar de esta publicación que hice.
0: Guácala.
1: Lamentablemente no tiene muchas vistas, solo agarré 17,000. Y eso es una de las cosas que a mí no me gustan. Digo, yo no me dedico a esto, pero también si va a subir uno algo, denle cariño. Aquí, te encuentras con personas que te quieran, que te usen, te excluyan y te pongan a prueba. Aprende a tiempo estas 7 reglas de la amistad entre hombres, ¿ok? Regla 1. No persigas a quienes eligen dejarte fuera. La amistad real no debe de sentirse como tener que rogar por un lugar todo el tiempo, brodis. Esto les digo que si ustedes no pueden tener una mujer, controlar a una mujer, quieren empezar desde abajo, es controlen a sus amigos. Esos güeyes a ustedes no los invitan a ningún lado. Y ustedes son los que, ya supe que se van a ir con el Chema y con el no sé quién a Tijuana a ver a Remy Valenzuela, y porque a mí no me invitan. Si no te invitaron, brody, es porque no te quieren ahí, entiende esa parte. O sea, si ustedes, brodies, no entienden eso, hay unos que se enojan. Güey, qué gacho, se fueron a Las Vegas y no me invitaron. A ver, una, no te debería de invitar. Dos, si nace, le nace. Y tres, porque si tú vas a estarle perreando la amistad a un brody, imagínate con una vieja, brody. Les estoy diciendo, muchos de ustedes no están capacitados para tener una relación. Entiendan esa parte, ¿ok? Regla número 2, presta atención cómo te sientes después de pasar tiempo con ellos, con los amigos de verdad. Esos güeyes no te hacen que no vales, no te hacen sentir así. Te vas y te dices, güey, ni me metieron a la plática. Güey, bro, es que, como yo una vez, espérame, pues los calle, tú no, güey, ¿no? Regla 3, un amigo que se ríe cuando te humillan, cuenta tus secretos o disfruta verte caer, no está bromeando, creen los patrones.
0: Pero eso, yo lo noto mucho en usted, maestro.
1: ¿En qué?
0: De que se ríe cuando se burlan de alguien más, usted como que goza, ¿no? Hablen buena, muy bien esa regla.
1: O sea, cuando se burlan de ti, yo me río.
0: Mucho.
1: A ver, cuando un amigo se ríe, cuando te humillan, cuenta tus secretos. O sea, yo cuento tus secretos.
0: Maestro, le he contado cosas muy privadas y tú se las suelta las chocas.
1: Bueno, disfruta verte caer, no está bromeando.
0: Lo disfruta también.
1: Cree en los patrones, no en las. Pues, mira, Garbanzo, aquí dice amigos. Yo no soy tu amigo.
0: Maldito viejo.
1: Bueno, está la regla 4, 5 y 6. Vayan a mis redes, el maestro Doggy, y vean ahí. Yo me retiro por el momento, regreso más tarde. Aquí estamos desde la Ciudad de México en vivo. Esto se llama El Maestro Doggy. Ya regresamos.
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0: Ciudad de México, el show más chido de Erasmo y la Chocolata. Vamos a hablar con un experto en fútbol. Él ha hecho libros muy importantes de fútbol. Al ratito le vamos a decir cuáles. Y pues ahorita estamos transmitiendo aquí desde el Zócalo. Estamos los dos heridos del corazón porque el Cruz Azul nos ganó 4-3. Pero les voy a decir, y le estaba diciendo a alguien que a mí no me duele perder con Cruz Azul, porque últimamente pues son nuestros bebés. Cuando metió el América el gol número 3 ayer, hasta me dio pena con los del Cruz Azul. Dije, se les viene la noche, güey. Pero bueno, aquí lo importante es
1: puro llanto, escuché yo, puro llanto. Ay, es que no me duele.
0: Vámonos a la parodia, señores. Tenemos invitado a Carlos Calderón Cardoso. ¿Cómo está, Carlos? Bienvenido.
2: Un gusto estar con ustedes aquí. Al tanto, aquí en la Ciudad de México tenemos el centro histórico, una maravilla, la verdad.
0: ¿Usted es aquí de la ciudad?
2: Sí, de la ciudad. Vivo en la zona sur y hace rato que no venía por el Zócalo y la verdad es que siempre se extraña.
0: No, usted vive allá donde la gente rica puede hacer para
2: Es lo que deja el América.
0: ¡Ah! ¡No! Por favor.
2: Los libros que más se venden de fútbol son del América, obviamente.
0: Oigan, pues qué chido. Ahorita vamos a hablar de eso, pero especialmente de la historia del fútbol en México. Y le voy a hacer algo, porque esos güeyes me dicen que no se parece. Usted dígame, ¿qué entrenador, vamos a ver, de fútbol, qué entrenador diría esto?
3: No, estamos enganchados, metidos con muchachos. No, el partido estuvo bueno. Yo lo que quiero saber es que quién dibujó los vestidores, un marrano. Lo que no me gusta, yo no sé cuál es el problema. El único que sabe escribir bien, cabrón, es Carlos Calderón Cardoso.
2: Pues obviamente el famoso Piojo Herrera.
0: ¡Ay, ay, ay! No que no.
1: Bueno, es que ahorita como que te esmeraste más porque te ves presionado, güey. Esa fue la verdad. A ver, el otro, a ver si muchacho.
0: ¿Quién sería este?
4: Naturalmente quiero mandar un saludo a todas las personas que en este momento están escuchando el programa de Erasmo y la Chocolata. En ocasiones me hacen enojar porque Erasmo le va a la América, cagajo.
1: Cálmese.
2: Pues obviamente el Tuca Ferretti.
0: ¡Ay, ay, ay!
2: Que no nos quiere, pero para nada. Dijo que entrenaría cualquier equipo del mundo, menos al América, pues lo que se pierde, además.
0: ¡Ay, qué bueno, no le crea! El Tuca es mentiroso, dijo.
4: Prefiero ser barrendero que dirigir a la Selección de México.
0: Los dirigió, nos llevó a una.
1: Ganó, también.
0: No, es mentiroso. El Tuca es mentiroso.
2: Esos famosos partidos que dice son los moleros.
4: ¿Cómo es posible que juegue un partido y sean partidos moleros, mano? Partidos moleros.
1: Morelos, sí, partidos moleros, mano.
4: Partidos moleros, hombre. Saludos a Álvaro Morales, que también friega la madre.
0: ¿Quién es este? A ver.
5: Hola, ¿qué tal? Buenas noches, muy buenas noches. El día de hoy vamos a tener una entrevista muy especial con Carlos Calderón Cardoso. Seguramente le han de pagar muy bien para que hagan los libros de las mentiras, ¿eh? Las mentiras, lo único que hacer ahí.
2: El famoso por varias cosas, José Ramón Fernández.
0: ¡Ay, ay, ay! Pero que, más porque odia a la América.
2: Y que ahora su hijo trata de imitarlo para tener.
0: No,
2: ese ni siquiera el 50%.
0: No, su hijo, ni es más, nadie lo conoce, ese güey. Ni lo mencione. Que
1: a ver, el
0: blog.
1: El otro, venga.
0: A ver, el otro.
6: Hola, ¿qué tal? Les saluda con mucho gusto de las gloriosas y poderosas Águilas del América.
2: El incomparable Zaguiño.
0: ¡Ah! ¡Saque! ¡Saque!
1: A ver, el otro.
0: ¿Cuál otro?
1: El de la camisa blanca.
0: ¿De la camisa blanca?
1: El de allá de Europa.
0: ¡Oh, no!
1: ¡Dale!
0: No, es que ella quiere que imite al.
6: Hombre, tío, ¿qué pasó?
0: Ese es Hugo Sánchez, hermano. Eso lo hacemos de parodia. Pero bueno, usted ha visto a Jared Borghetti en Fútbol Picante, ¿no?
2: Exacto, sí.
0: Bueno, entonces le pregunta José Ramón.
5: A ver, Jared, ¿qué opinas tú del partido? Gracias, Jared, muy bien.
0: Así le hace, un día chéquelo bien.
2: Muy a la Maradona cuando ya estaba enfermo.
1: Habla como Maradona, le voy a decir al cuello de guitarra.
0: Muy bien. Oye, pues vamos a hablar con Carlos Calderón. A ver a quién le recuerda este, ¿eh?
7: Señoras y señores,
3: aficionados que viven la intensidad del fútbol, hoy estamos aquí. Aquí tenemos de fondo el Zócalo de la Ciudad de México, pero en serio, desde aquí es donde Carlos ya se tomó unas fotos y anda diciendo que rentó todo el hotel. Dice que es el dueño del hotel, pero él, eso no es cierto. Señoras y señores, aficionados que viven la intensidad del fútbol, los saludó su amigo.
2: Un tirititito del perro Bermúdez.
3: El tirititito nada más. La voló con saludos al satélite Morelos. La tenía, era suya y la dejó ir. La intentó de universidad y le salió de kindergarten.
2: Está muy bueno.
0: ¿Qué ahí está? Bueno, un aplauso, muchachos, sí, para el señor Carlos Cardoso, que él sí sabe, tiene oído. No como ustedes, aquí siempre me dicen, güey, ni se parecen, bien envidiosos, ¿cómo ve?
2: No, claro que sí se parecen. Y también podemos. Bueno, no sé si puedas incluir a Martinoli.
0: ¿Sí?
2: Échatelo.
1: A ver.
0: Ahí viene, saca el tiro. ¡Ay, doctor! Oye, hablando de Martinoli, el otro día dijo en una entrevista algo de Hugo Sánchez. No sé si lo vio.
2: Sí.
0: Que no lo valorábamos, ¿verdad? Y yo, la neta, le digo que eso es puro pedo de Martinoli. Martinoli, digo, pero es que no lo valorábamos, oye. Le tiramos, por eso el señor tuvo que hacer esto. Y yo le digo que eso es una mentira. Si ahorita Hugo Sánchez estuviera en Europa, también le estuviera tirando, estuviera. ¿Pero cómo es posible, doctor? En el Madrid te avienta 5 de chilena y aquí viene y no mete uno con la selección. Nos mandaron el Hugo Sánchez de Temu.
2: Sí, pues como ¿sí siempre no? le ocurrió a Hugo, ¿no? Su paso por la selección de pronto llegaba lastimado para el Mundial del 86, recuerdo, y todo el mundo le tiraba. Y cuando falló el penal, hasta decían, Hugo es un tarugo, ¿no? Se hizo la frase esa famosa. Y en Europa, pues la rompía. Si vemos los goles de Hugo, todos sus goles eran de primer, a un toque.
1: Sí, vámonos.
2: La tiraba y la anotaba.
0: Sí, pero yo siempre, Martinoli, yo no he sido fan de Martinoli, pero yo siento que lo subieron mucho por ese comentario, pero si ahorita estuviera pasando esto, yo le hubiera tirado también a Hugo Sánchez. Es un deporte de ellos, además. Tirarle a la selección, a la América, así es el rollo, pero es parte del show. ¿Qué más, Garbanzo? ¿Qué más quieres que te haga de fútbol?
1: No.
0: Aprovechando, porque solo... él hace voces también.
1: No, ¿a poco se hace voces?
0: Sí, de Chabelo, ¿verdad? ¿Qué diría Chabelo?
7: Pues solamente algunos, vamos a la catafixia.
0: A ver, niño, ¿qué opina usted de niño? ¿Qué opinas de esto?
7: Muy interesante.
1: Suena como el igual.
0: Es como el hijo de Chabelo.
1: Sí.
7: ¿Qué pasó, cuates?
0: Oye, Chabelo, ¿es verdad que Carlos Calderón Cardoso fue a tu programa?
7: Cuando era un chiquillo, un niño, y se sorprendió cuando hice mi voz grave. Pero ahí estuvo dos veces.
0: O sea, sí estuvo usted ahí con Chabelo.
1: ¿Cómo pero fue? ¿Qué hizo?
2: Pues me tocó llegué hasta la catafixia. Y el que le ayudaba a Chabelo era el Caballo Rojas, no sé si lo ubican.
1: Sí, cómo no.
0: De las películas de Albur.
2: Y a mí me caía mal porque en mi casa les caía mal. Yo tenía como 8 o 9 años. Entonces se acerca el caballo. Yo digo la catafixia 2. Y se acerca y me dice la 1. Y como me caía gordo, dije, no, la 2. Y él se acerca a la 1. Yo no, me quedo con la 2. Y el Chabelo me dice, entonces, ¿qué cambias de catafixia? ¿Te quedas con esa? Digo, me quedo con la 2. Y se abre la 1 y eran todos los juguetes.
0: ¡Oh!
2: Abren la 3 y era muebles troncoso. Y abren la 2 y era. Estaba cerca de la Navidad y era un. Estaban dos chicas, me las hubieran dado por lo menos.
1: Pues sí.
2: Ahí, y un portal de Belén.
0: No,
2: y todavía Chabelo dice: bueno, de los juguetes llévate. No, de los juguetes no. De los muebles llévate el que quieras, ¿no? Y mi mamá, yo oí que me gritas, decía, el comedor. Y yo agarré un hornito de estos de para pan.
0: No.
2: Y me dice mamá, ya que salimos, me dice, ¿por qué agarraste eso? Le digo, porque el comedor ya tenemos y de este no tenemos.
0: No, está bien.
2: Pero bueno, tenía 7, 8 años, ¿no?
0: Qué buena historia, vete. Yo me levantaba, yo en Michoacán, decía que era estar con Chabelo. Y nunca se dio. Pero bueno, señores, ahorita vamos a regresar con más. Fue parte de la parodia. Entrevista con Carlos Calderón Cardoso de la historia del fútbol mexicano. Regresamos, señores.
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6: Señoras, señores, estamos aquí desde el Zócalo de la Ciudad de México y aquí podemos ver el balcón donde la presidenta va a gritar ¡Viva México!
7: ¡Viva!
6: Sí, miles y miles de personas, va a estar intocable, va a estar no sé quién y no sé quién, pero le damos la bienvenida a uno de los que yo digo, hay gente que juega fútbol, hay gente que es boxeadora, hay gente que es cantante, y siempre hoy decimos, es mi ídolo, pero yo la neta, hay que darle crédito a gente como Iván Pozos Pedraza, que es uno de los que ha estudiado el fenómeno bueno, es psicólogo, de cómo los piensan los asesinos en serie, todo ese rollo. Vamos a hablar con él, entre otras cosas que hace Iván, que aquí se las voy a leer. Es más, licenciado en psicología por la UNAM, es él era antes parte de la porra de los Pumas.
7: Rayos, pedí que quitaran eso.
6: no es cierto. Estudios en lengua y literatura moderna, letras alemanas en la Facultad de Filosofía y Letras de la UNAM, diplomado en desarrollo humano, existencia humanista, con manejo de grupos, temas de, que esto les va a gustar, que trabaja los temas de demonología, me imagino que tiene que ver con demonios.
7: Así es, en efecto.
6: Horror japonés, me imagino es.
8: Horror japonés.
6: Lo mismo, pero. Nada más los ojos los estiras. La monstruoso.
7: Lo monstruoso.
6: Lo monstruoso y creencias y prácticas antiguas, literatura de terror, ciencia ficción, literatura maravillosa y novela negra. Jack, el Destripador como personaje literario, asesoró una tesis sobre este tema. Ok, así ahí es. Está, una de tus estudiantes. Y bueno, pues aquí lo tenemos con nosotros a el buen Iván Pozos Pedraza. Iván, gracias, ¿cómo estás?
7: Bien, bien, aquí bastante contento por la invitación. Yo les agradezco que se hayan fijado en el perfil tan raro de un servidor y sobre todo pues que me hayan invitado a esta bonita panorámica. Muchas gracias por la invitación.
6: Aquí eres, sí, tú eres el local. ¿Ya te había tocado trabajar, estar aquí desde un balcón para el Zócalo o no?
7: No en un balcón, pero sí me tocó ir a dar charlas justo a la plancha del Zócalo, a la Feria del Libro. Y ya conocí a uno de tus productores, era, saltábamos combis, él y yo en la misma ruta.
8: Trabajábamos
7: en las combis.
8: En las combis y los dos decíamos, 1, 2, 3, ya se las saben.
6: Oye, pero hablando de fenómenos que estudias tú.
7: Somos de Catepec.
6: Chale, qué tranza, Carranza. Oye, siendo tú que estudias fenómenos y el cerebro del humano, también no podemos juzgar tanto, como el otro día hablaba con alguien, en Sinaloa muchos crecen y se dedican a lo que se dedican, acá ves chavitos que yo digo, güey, tal vez no son malas personas, pero es lo único que veían desde niños y que pues no está bien, no estamos diciendo que está chido, pero estudiando el fenómeno hay algo detrás, no nomás es como que quiero ser esto, ¿no?
7: Ajá, bueno, si te refieres a qué práctica, a la de...
6: A la de que roban, ese rollo, lo que hacían pues tú y el garranzo de niños.
7: Lo que hacía el
8: garranzo. Es patrón aprendido eso.
7: Ah, ya. Sí, eso sí son patrones, o sea, una cosa es la ficción y otra cosa es como tal el patrón, porque en efecto, porque una cosa es ir a ver una película de horror, de asesinos donde hay machetazos y todo, y eso no te va a provocar salir a querer hacerlo. No pasa eso ni en tu cerebro ni en tu comportamiento. Pero donde sí sucede es donde tú bien lo dijiste. Son patrones de comportamiento. El joven o el niño cuando crece con ese entorno, y la palabra la voy a usar más... sí, todo bien. La voy a usar más. Es que me están jalando las patas.
6: Sí, ahora sí. Por hablar de tanto.
8: ¿Qué de tanto demonio?
7: Sí, entonces, bueno, el patrón es eso. Me refiero a que cuando el niño o el sujeto está más comprometido en ciertos eventos agresivos como abuso, secuestro, violación, él se acostumbra a eso. Voy a poner un ejemplo muy simple sobre acostumbrarte a ese tipo de comportamientos y cómo se va a diferenciar del cine de terror. Por ejemplo, muchas personas cuando tienen pareja o cuando llegan a tener ya pareja, su forma de amar es distinta a la pareja porque durante toda su vida la única forma de amar que vieron fueron los padres. Okay. Entonces, los padres, ¿cómo se amaban? Aguamazos. Nunca pedían perdón. Entonces este niño, aguas, no es una herida de la infancia, eso no es clínico, no crean en eso. Simplemente es un aprendizaje, es tú que aprendiste. Entonces, cuando sales, no es que seas mala persona, es que eso aprendiste.
6: O sea, a mi jefa la golpeaba mi jefe, le decía de cosas, y yo voy a acabar teniendo una novia o una esposa que le voy a hacer lo mismo.
7: No tan así. O sea, es por eso dije la palabra propenso.
6: Ok. Quiere decir, o sea, es más probable.
7: Exactamente, no es que sean todos.
6: No es que sea, pero también quiere decir que la chava que ande conmigo, quiere decir que su papá también hacía lo mismo con su mamá, porque iba a decir, ah, este güey es como mi papá, o sea.
7: Hay veces, sí, exactamente, ¿no? No siempre, porque también a veces ella, en este concepto, porque eso también es muy variable en el concepto mujer-amor y el concepto de hombre-amor, porque nos educan distinto. Entonces, de ahí, tal vez, esta es una variable para que veas que, aparte de lo que dices, puede haber otra donde al idealizar y al romantizar el concepto de pareja, tienden a aguantar muchas cosas.
6: No, yo conozco solamente uno aquí que me dijo, el otro día, oye, el Doggy se enojó conmigo, nuestro compañero, que porque este le dijo, es que en la pareja tiene que haber pleititos para que se ponga buena y interesante, y era puro pleito. Así se la pasa con sus novias este. porque en la cama es más emocionante.
7: Mira, es como los asesinos en serie, ¿no? Depende el perfil. Ahí es donde te diría depende, porque no es como que podamos generalizar. Entonces, por ejemplo, depende cómo es esa relación, porque a lo mejor no es la misma pelea con todas las relaciones, ¿no? Con todas las parejas, pero sí es muy peleativo, ¿no? Se pelea mucho.
6: Peleonero, entonces, decimos en Michoacán.
7: Peleonero, entonces, básicamente lo que vamos a entender es, depende de la persona, y cuando nosotros revisamos un perfil de asesinos en serie, y cuando vemos el cine de terror, hay una gran diferencia, porque es eso, la gente cree que puedes hacerle como las series, claro, el ignoto tiene este perfil y tuvo broncas con su mamá, entonces empezó a hacer todo, eso no pasa.
6: No es cierto, porque hace ratito hablamos fuera del aire, y con esto empezamos, que tú estudias a los asesinos, cómo piensan, qué hay detrás de ellos, todo este rollo, y decía yo que miles y millones vemos series de asesinos, especialmente Netflix, bueno, que ahorita ya todas las plataformas tienen sus series de asesinos, sí. Y en México conocemos como a la señora Barraza, la Mataviejitos, el Mocha Orejas, el monstruo de
8: Iztapalapa, de barrio,
7: el monstruo de Catepec. Era vecino, o sea, neta.
6: No, güey. O sea, y dicen, tú, güey, ves esas series porque tú seguramente quieres también, estás propenso a ser un asesino.
7: Vamos a ponerlo así. Uno, quien dice eso, entiendo que lo diga desde uno, desconocimiento, dos, desde prejuicio, desde lo moral, porque partimos de la idea de que lo que es bueno para mí tiene que ser bueno para ti también. Entonces, es comprensible. Y dos, recordemos que justamente el hecho de que nos cause, reitero, placer, un evento ficcional no hace que queramos repetirlo. Es el mismo ejemplo de lo que les ponía de Viernes 13, ¿no? Vamos, nos gusta y nadie quiere salir a asesinar gente. Pero lo que sí queremos es ir a ver más. ¿Por qué? Porque cuando vemos la ficción, como tiene eventos agresivos, violentos, y no te pasa nada, en lugar de que el cerebro genere la sensación de amenaza, genera la sensación de placer o de deleite.
6: Sí, yo te decía que estamos viendo el asesino y mata a uno, mata a otro y mata a otro. Y eso no es película, es una serie de que existió. Por ejemplo, existía el de San Francisco, que viajaba y hacía, y era un maestro y se veía buena onda, y él en sus tiempos libres, su hobby era asesinar, y cuando lo agarran dices tú, y qué menso, ¿por qué hizo eso? ¿Por qué hizo? Como si estuviéramos a favor de
7: excusando.
6: Él.
7: Sí, porque los humanos tenemos, es algo muy bonito, mira, el hecho de excusarlo es muy distinto, porque una cosa es sentirnos específicamente en el asunto de degustar una obra de arte, una canción, una película que tenga violencia, porque causa esa sensación, ¿no? De, me da miedo, pero no me causa daño, entonces lo veo bonito. Perfecto, ¿no? Eso es tu cerebro. Desde la otra perspectiva que planteas tú aquí, eso es generar empatía. La empatía es humana. ¿Qué quiere decir? Nosotros nacemos con una... No todos, ¿eh?
8: Sí, de una vez te lo digo. 100% con eso,
7: así que digan 100%.
8: Hay muchos que les vale madre.
7: Nacemos con un paquetito emocional llamado, dice Miriam Muñoz Polit, En Contacto con Mis Emociones, por si quieren ir a leer ese libro. Matea, que son las 5 emociones básicas. Nacemos con miedo, alegría, tristeza, enojo y afecto, ¿no? Entonces, ok. La empatía es parte de estas emociones cuando se genera. ¿Por qué? Porque se detona normalmente. Entonces, cuando tú ves una narrativa, ya sea en película, en Netflix o en literatura, la narrativa está construida para que tú generes empatía con el personaje. Por lo regular, el terror, si tú ya me lo estás diciendo, el terror, su naturaleza es que el personaje principal es el villano. Entonces, ¿cómo es el villano? Quien tiene toda la carga emocional ficcional es el malo.
6: Como el Joker.
7: Exactamente. Entonces, si tú ya te diste cuenta cómo los chidos son siempre el villano gótico, el cuate apasionado, intenso, el que no se detiene en nada, el que transgrede las normas que tú y yo no podemos. Entonces, por eso el chido siempre, es más, yo te la pongo así, si yo digo El Exorcista, la banda no se acuerda de un cuate echando agua bendita.
6: Exacto. Señor, somos la de la cama, nomás.
8: Exacto. No, cuando se le tuerce el cuello. Exacto.
7: Nosotros no. Si yo digo la masacre de Texas, tú no te imaginas un chorro de cuerpos ahí, no. Te imaginas al cuate.

0: mexicanos, por eso estamos aquí, para hablar también de cosas de México y también ese lado. Hay un patrón de los que son asesinos en serie, que vivieron de niños, que dices tú, por lo regular, ellos pasaron por esto para ser asesinos, ¿o no?
1: Por lo regular, vamos a ponerlo estadísticamente, no sé. Es un ejemplo muy simple, ¿no? Para nuestro público. Si yo te digo que de 5 asesinos en serie, solo 3 tuvieron abuso infantil. No todos.
0: Pero de 5, 3.
1: De 5, 3.
0: O sea, que sí que de 10 fueron 6.
1: Han de haber sido, ¿no? Más o menos. Lo cual, por eso nosotros nos cuidamos ya como especialistas en decir que todos, porque no todos. Incluso hay un caso de un estrangulador en los años 50 en México, porque por lo regular la policía, en México somos, todavía tendemos a ser muy perjuiciosos debido a nuestra idea de pensamiento mágico. Nosotros no nos queremos basar en evidencia, nos basamos más en lo que creemos, ¿no? Entonces, si yo creo que pasa esto, así es, ¿no? Y estás viendo, y como dicen en mi pueblo, estás viendo y no ves.
0: No ves.
1: Que ahí está, pero a fuerza, ¿no? Entonces, debido a eso, el caso que te voy a decir es este personaje que era un estrangulador, y ese caso le dijo al público que no todos vienen de una casa pobre, de abuso, de alcoholismo. El cuate era hijo de ricos. O sea, que se aburría y salía y ahorcaba mujeres.
0: O sea, ese era su hobby.
1: Sí, y era súper sádico, que de hecho casualmente uno de los otros asesinos en serie que es Gregorio Cárdenas, se hizo psicólogo en la cárcel, y él fue el que evaluó a este otro asesino y le catalogó como psicópata sádico. O sea, fue un asesino Gregorio Cárdenas.
0: Oye, y ese del que hablas que salía, que tenía lana, le iba muy bien, salía y ahorcaba, esa es la otra pregunta. ¿Hay un patrón que él tenía? ¿Cómo eran niñas, o eran mujeres, o eran hombres? Porque ya que el destripador sí. Atacaba prostitutas en Londres en 1888, y ese güey le sacaba los órganos o hacía incisiones como si fuera un doctor, ¿no?
1: Bueno, déjame decirte que para que no nos vayamos tan lejos, aquí en México, justo al mismo tiempo que Jack el Destripador, estaba el chalequero.
0: Ah,
1: y aquí en México.
0: No, chaquetero.
2: Pero tal vez sí. Tal vez
1: yo creo que por eso ese era su apodo. Y adivina qué mataba, ¿no? También prostitutas.
0: Ah, sí.
1: Entonces era el equivalente. Era el equivalente.
0: Yo también, tengo un tío que también hace lo mismo, pero así no las mata. Ya. Oye, entonces les quitaba la vida.
1: Y la cercenaba. O sea, igual que Jack. No tan igual, pero sí. Entonces hay una moderna teoría en el asesino en serie que es la contextual. Por lo regular, como ellos aprenden, ¿no? Antes teníamos la idea de que acá le surgía todo aquí en la cabecita y aquí se lo imaginaba, no. Por lo regular, sí son sádicos, pero poco a poquito, conforme sus herramientas, como todo humano, van aprendiendo a desvivir. Entonces, puede que uno de estos contextos es como este cuate era rostro rico, puede que su perfil sea alguien que confíe más en él, chicas de los mismos bares.
0: Claro.
1: ¿No? Okay. Y igual Jeffrey Dahmer, chicos de los mismos bares. Jack el Destripador, nadie se iba a fijar en alguien de cierto perfil más que él. Entonces, como era lo más fácil, y esto es una de las teorías contextuales, y eso va a desmentir mucho de lo que también se dice de la Mataviejitas, porque aquí en México, si quieres regresando de, tú me dices, podemos decir justo cómo se empieza a criticar ya la moderna teoría, porque, pues digo, si podemos hacer una pregunta antes de tu espacio, pero es interesante cómo aquí en México, debido a que no había estudios al principio tan generalizados, básicamente tú llamabas al 911 y nadie llegaba.
0: Ah, caray.
1: Tú llamas a la patrulla y no llega. Entonces lo que estás fomentando ahí es que el comportamiento incremente, porque ¿quién te va a agarrar?
0: Pues sí.
2: Ah, claro.
0: ¿Quién? Aparte, tiene la facilidad. Ajá.
2: Nunca llegan. Si llegan pasado mañana, ya me fui.
1: Ajá, ¿ya para qué?
0: Entonces, okay. Como quieres ser asesino, vaya a México. Básicamente, con facilidades de impunidad.
1: Venga aquí, porque no llega, ¿no? Entonces llega un momento en el que si no tienes dinero, no te atienden bien en la delegación, no te sueltan. Entonces ya no se trata de cuates psicópatas, sino cuates productos de un contexto en el que el propio contexto les fallas del sistema.
2: O sea, que se vieron forzados.
1: Están forzados.
0: No.
2: Se vieron forzados porque
0: no, dicen... es que es fácil. Sí, la gente le duda. Y como es fácil, sí, no te pasa nada, lo hacen.
1: ¿No?
0: Si estuvieran, por ejemplo.
1: Tú y yo venimos de ese entorno, digo.
2: Ahí se veía.
1: Sí, se nos.
2: ¿No? En el mercado popular de Prado.
1: Y no eran psicópatas, o sea, eran cuates, compadres. O sea, psicópatas no eran, solo eran personas que pues, era la chamba porque ahí pues, nadie te buscaba.
0: ¡Guau! ¡Qué interesante!

0: Eso.
1: O sea, es una teoría contextual, lo cual eso aporta a las nuevas visiones del asesino en serie, ¿no? Y eso incluso lo podemos traer al cine de horror, literatura de horror, Tumé.
0: Pero qué raro que digas también eso, porque si hay una supuestamente seguridad y gobierno y todo que ataque eso a Estados Unidos, y donde más, bueno, yo creo en todos lados, pero o yo creo es donde más se hacen series y todo, pero en Estados Unidos es como que ha habido muchos y les ha valido madre las leyes y...
1: Sí, y eso también es muy contextual, o sea, por ejemplo, vienes aquí a México y aquí en el Walmart no hay armas.
2: Sí, no hay.
1: O sea, de por si estás viendo guerra. ¿Cómo estás viendo y no ves? Estás viendo cómo y luego les pones. No,
0: el que lo va a hacer, lo va a hacer.
1: No, exacto. No, o sea,
0: el que lo va a hacer, lo va a hacer.
1: Nada más es buscar el hoyito, el asunto. Por eso en Estados Unidos tienen como una infraestructura más grande de investigación, tienen la economía. Aquí, aunque la tengamos, el cuate no investiga.
0: Interesante. Oye, pues vamos a regresar con más aquí de nuestro amigo Iván Pozos Pedraza, que pues estudia este rollo de... Yo quiero preguntarte específicamente por ejemplo, la Mataviejitas, el Mochorejas, o hay gente que tiene... ¿qué pasa en su cabeza después de su primer asesinato? O sea, porque es como... Es una atención después ahí. Ahorita regresamos con eso, señores. Ya volvemos.
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13: Bueno, nos vamos con el chocolatazo a Guatemala y tenemos a Ronaldo. Ronaldo, buenas tardes.
14: Hola, buenas tardes.
13: Buenas tardes, Rolando. Le vamos a hacer el chocolatazo a Sandra, ¿verdad?
14: Así es.
13: Ella viene siendo tu esposa, tienes un niño con ella, ¿verdad?
14: No actualmente esposa, pero sí quiero un niño conmigo.
13: Tienes un hijo con ella, pero no viviste con ella nunca.
14: No, nunca la tuve junto.
13: Nunca vivieron juntos, pero tiene un hijo tuyo, entonces tú la embarazaste y luego te viniste para los Estados Unidos.
14: No la embaracé. Pues sí, sí la embaracé, pero no la dejé aquí porque la haya querido dejar, ¿verdad?
13: A ver, tú la embarazaste a ella estando en Guatemala.
14: Ajá, pero ella dijo que lo perdió al niño.
13: Te dijo estoy embarazada de ti, después te dijo lo perdí.
14: Ajá, exactamente.
13: Y en un tiempo te decía que sí estaba embarazada, pero que ese niño no era tuyo y eso, ¿no?
14: Y que todos que ni era mío, me miraba allá en la calle, pero nunca me hablaba. Tampoco no le iba a andar rogando, ¿verdad?
13: O sea, ustedes siendo novios te dijo, estoy embarazada.
14: Sí, ajá.
13: Y al poco tiempo te dijo, ya no, lo perdí.
14: Sí, se me vino.
13: Se me vino, lo perdí.
14: Ajá.
13: Después de eso, tú te vienes a los Estados Unidos y después ella te avisa que sí tuvo el niño y que es tuyo.
14: Resulta que decía que sí era mí.
13: Ya pasaron 3 años y tú desde entonces no la has visto en persona.
14: Sí, 3 años y medio.
13: 3 años y medio, ¿y ahora qué edad tiene tu supuesto hijo?
14: No, ya tiene 3 años y medio. 3 años y medio, pues, ¿sabes cuánto? Cuando me vine ya había nacido, ya tenía como unos 3 meses.
13: Parece que inventó que el niño lo había perdido para que tú no estuvieras con ella, porque tú eras como muy pobre para ella y para el niño, ¿no?
14: Que no me quería decir que era mi hijo, porque como diciéndome que yo era muy pobre para ella, pues no iba a dar un futuro bien al niño, ¿verdad? Y todo eso.
13: O sea, mejor me busco a otro porque el papá de verdad no tiene dinero.
14: Exactamente, ya.
13: ¿Entonces se juntó con otro que tenía dinero o cómo?
14: Ya después, cuando tuvo el niño, supuestamente decía que era hijo de otro vato.
13: ¿Le hizo creer a otro que era niño de él?
14: Ajá, pero somos...
13: O sea, ¿no estás seguro de que ese niño sea tuyo entonces?
14: Digamos 60, 50, ¿verdad? Algo así.
13: ¿Tú tienes fotos de ese niño?
14: Sí.
13: ¿Se parece a ti?
14: Ah, sí, dicen que se parece más feo a mí.
13: ¿Y tú qué dices? ¿Se parece a ti o no?
14: Sí, pues sí, se parece mucho.
13: ¿Tu papá y tu hermano decían que ese niño no era tuyo y vieron la foto y qué te dijeron?
14: Decían que a lo mejor no era mío, pero ya cuando lo vieron las fotos y todo eso, pero ya cuando vieron la foto de él, me dice, niño, se parece un chico a ti, me dice, yo creo que sí es tu hijo y todo eso.
13: Aunque parece que ese niño sí es tuyo y tú le mandas dinero y todo, ¿no?
14: Por el niño, pero a ella no.
13: A pesar de que ha pasado todo esto, tú hablas con ella ahorita y ella dice que te quiere y que te ama.
14: Y dice que supuestamente que solo yo soy, supuestamente, ¿verdad? Y por eso le hago el chocolatazo.
13: Muy bien, Ronaldo. Bueno, pues estás listo, Ronaldo. Vamos a llamarle y vamos a ver si Sandra te manda los chocolates a ti, Ronaldo, o se los manda a alguien más, ¿ok?
14: Bueno, está bien.
13: Ok, no haga ruido, Ronaldo.
14: Está bien.
2: ¡Hola, Ronaldo!
14: Yo, Valerano.
2: ¿A qué andamos, pues, ahorita?
13: A ver, ya entró ahí la llamada.
2: A Ronaldo, hijo.
15: Bueno.
13: Sí, bueno, con Sandra, por favor.
15: Sí.
13: Hola, Sandra. Mira, mi nombre es Carla. Te llamo de una compañía de chocolates, Sandra, y nosotros tenemos una promoción donde le mandamos chocolates en forma de corazón a alguna persona especial que tú tengas, Sandra. Tú no tienes que pagar nada ni la persona que los va a recibir, Sandra. No sé si tú tienes a alguien especial en tu corazón, alguien a quien te gustaría que le mandemos estos chocolates de tu parte. Y todo esto es gratis, Sandra.
15: Ok.
13: ¿Sí, tienes a alguien especial por ahí?
15: Solo una persona.
13: Solo tienes una persona especial, Sandra. ¿Y a dónde le mandaríamos los chocolates a esa persona?
15: La verdad no tengo exactamente dónde está.
13: ¿No sabes bien dónde está la dirección o no es muy especial que digamos?
15: Muy, muy especial, sí, pero no está aquí.
13: ¿No está ahí contigo? ¿En qué parte de Guatemala se encuentra?
15: No, él está en Canadá.
13: ¿O esa persona especial que tienes está en Canadá?
15: Sí.
13: Entonces la única persona especial que tienes está en Canadá y acá no tienes a nadie especial.
15: No, acá no, a nadie.
13: No tienes a nadie acá, entonces la única persona especial que tienes está en Canadá. ¿Y cómo se llama esa personita especial?
15: Se llama Byron.
13: Byron. ¿Y Byron es muy especial para ti?
15: Sí, muy especial.
13: Bueno, igual le podemos mandar tal vez los chocolates a Byron a Canadá. Él obviamente es mayor de edad, ¿no?
15: Sí.
13: Igual si le mandamos los chocolates vienen con una tarjeta donde le escribimos algo bonito para él. ¿Qué le escribimos a Byron ahí, Sandra?
15: La verdad me gusta dárselos personalmente.
13: Ah, bueno, entonces yo te los mando a ti, Sandra, y tú se los entregas a Byron.
15: No, gracias.
13: Ah, ya entendí, o sea, que no te gustaría hacerlo de la promoción entonces.
15: No me gustaría. Gracias.
13: O sea, la persona especial que tienes es Byron, está en Canadá y no quieres hacer esto porque tienes un poco de desconfianza con nosotros.
15: No es eso, sino que estoy un poco más reservada.
13: Te entiendo, Sandra. Bueno, entonces la única persona especial que tienes es Byron, está en Canadá y ojalá y ya pronto se vean, aunque está muy lejos, ¿no?
15: Sí, está bien lejos.
13: ¿Y ya cuándo piensas verlo en persona, Byron?
15: Pues no sé todavía, pero ojalá y venga ligero.
13: Oye, pero hasta suspiras nada más de hablar de él, qué bonito. Se ve que lo amas mucho.
15: Sí, lo amo demasiado.
13: ¿Y Byron es atento contigo? ¿Te manda chocolates, flores y eso?
15: La verdad, creo que me da más que eso.
13: Wow, qué padre, ¿de verdad?
15: Sí, el diente es detallista.
13: O sea, te ayuda económicamente también y todo.
15: sí, me ayuda económicamente y es un amor y jamás lo cambiaría por nada en este mundo.
13: Sandra, y si tienes a Byron y es lo mejor, no lo cambiarías por nada, te manda dinero y todo, entonces ¿quién es Ronaldo?
15: Es el papá de uno de mis hijos, pero no estoy con él.
13: O sea, Ronaldo solo es el papá de uno de tus hijos, pero a la persona que tú amas es Byron.
15: Ah, sí, él es la otra parte de mi corazón, tal vez.
13: Byron es la otra parte de tu corazón.
15: Sí, él es mi todo.
13: Entonces tú no tienes nada que ver con Ronaldo, no lo quieres, nada que ver con él.
15: No. El papá de mi hijo, solo nos comunicamos solo por mi hijo. Byron es mi pareja, es por el que yo daría mi vida y todo, pero solamente él, con papá de mi hijo, solo nos comunicamos por el bebé.
13: ¿Pero al papá de tu hijo, a Ronaldo, le has dicho que lo amas?
15: No.
13: Hace 5 minutos Ronaldo me acaba de decir que tú le dices que lo amas y todo, estaba hablando con él, aquí te lo paso. Adelante, Ronaldo.
16: Hola, ¿qué tal? ¿Cómo está, muchacha mentirosa? Ya ves.
15: Hey.
16: Oye, no, nomás por, pues, nomás quería hacer chocolatazo para probar si en verdad eran las palabras que me decías, ¿verdad? Pero miro que sigues igual, no cambias, ni cambiarás.
15: Uh-huh.
16: ¿Verdad?
15: Ajá.
16: Tus palabras se van como agua entre las manos y école.
15: Eso te has encargado.
16: Gracias por la verdad.
15: De nada.
0: Este chocolatazo continúa mañana. Ronaldo se enteró que existe otra persona. ¿Quién es Byron? Esto y más, mañana en el chocolatazo.
16: La otra vez, cuando quiera hablar muy sentimental, mejor cállese la boca y no diga nada.
15: ¿Por qué no dices que tu mamá?
0: Esto fue el chocolatazo. ¿Y tú te vas a quedar con la duda? Márcanos 1-888-874-2656. 1-888-874-2656. 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

0: Señores, estamos desde la Ciudad de México. Vamos a hablar con muchos expertos de muchas cosas. Y ahorita tenemos ya a Iván Pozos Pedraza, que también esto va a estar en video para los que nos están escuchando en el podcast y también en todo Estados Unidos a través de diferentes estaciones de radio y también en México. Así que tenemos a Iván. Iván, me quedé con la pregunta. Un asesino en serie, después de su primer asesinato, es, ay, güey, ¿sentí algo chido? ¿O, ay, güey, no pasa nada, no me sentí tan mal como me sentí? ¿O sentí algo tan bonito? Por, ¿hay un antes y un después? ¿O el segundo es igual que el primero? ¿Cómo funciona eso, más o menos?
1: Es justo, tú me diste tres opciones, ¿no? Es A, B o C. Bueno, si yo te dijera que dependiendo del asesino puede ser A, dependiendo del asesino puede ser B, y dependiendo del asesino puede ser C, porque es lo que te repito, a veces creemos que hay como un patrón, y no, por eso no tenemos que enfocar al caso, porque hay patrones donde, por ejemplo, casos como este Jeffrey Dahmer sí sentía culpa, ¿no? O sea, al principio. En este caso tenemos Gregorio Cárdenas no llegaba a sentir culpa, a veces no llegaba a sentir culpa. Entonces, por lo regular,
0: Gregorio era el mexicano de aquí de la Ciudad de México.
1: Era de aquí de la Ciudad de México.
0: Él, Gregorio, ¿por qué era conocido?
1: Era porque era, él era del ¿cómo te diré?
0: O sea,
1: asfixiaba chicas y las enterraba en su patio.
0: Ah, no manches.
1: Sí. Y lo que lo delató fue que las montañas de tierra,
0: o sea, ya eran de más.
1: Lo agarraron, se dijeron, ¿qué está pasando? Luego ya olía gacho, ¿no? Entonces también, pero es que, ¿qué es eso, no? Tenemos que ver dependiendo el perfil del asesino, porque en efecto, el problema de esto es que a veces la ficción, digo, a mí me encanta el terror y el cine, pero a veces nos dejamos llevar por la ficción. Entonces de repente, Hannibal Lecter, súper culto, súper inteligente, súper, eso es Superman de los psicópatas, pero en ficción, eso no sucede en la vida real. Un asesino no es ni muy inteligente, hay asesinos desorganizados, hay asesinos organizados. Por eso, exacto, ¿no? No creas que todos son así, calculadores. No, la neta, hay unos que fueron aprendiendo regándola, como Jeffrey Dahmer. Cada vez la iba regando más hasta que lo cacharon, ¿no? O en el caso de Ted Bundy, ¿no? Que también la regó y lo cacharon. Entonces, tenemos casos como la Mataviejitas, que ¿qué crees? También
0: la regó
1: y la cacharon. Entonces, la Mataviejitas.
0: Oye, perdón, así rápido. La señora Barraza iba a las casas donde había viejitas, las vi inocentes, y les decía, yo le hago el quehacer, señora. Y ya que le daban la confianza, entraba y ella había, y les quitaba la vida con un cable, ¿no?
1: Sí, o las asfixiaba así con la mano. O sea, es que la señora estaba bien corpulenta.
0: Sí, era luchadora.
1: Y ahí que por eso los prejuicios que te digo, que por eso las primeras hipótesis, por eso no la agarraban, es que a fuerza estaban buscando un hombre corpulento.
0: Ya.
1: ¿No? Entonces, como estaban buscando un hombre, veían salir a una señora de la casa de la viejita, y pues nadie la pelaba.
0: ¿Y en qué la regó?
1: ¿En qué la regó? Pues en que en efecto se le escapó. No. Salió corriendo y zaps, todos se le la señalaron, ¿no? Entonces, es que es eso, fue un error, y entonces era lo que te decía. Aquí te entra mucho también la teoría contextual. Actualmente ella dice, no, es que yo fui construida. Pero tú las entrevistas de antes, tú las ves, y también pareciera ser que no es que tenga un perfil psicopático, es que otra vez fue contextual, pues se le hizo bien fácil.
0: Yeah.
1: Pues eran un público muy propenso a ser violentadas, ¿no? Las ancianas solas en la Ciudad de México. Entonces esta señora se dio cuenta, empezó a saltar y pareciera que fue por error, y por error, pues específicamente mató a él, y luego la segunda, luego la tercera. Entonces, dependiendo de la cabeza, hay unos que dicen, chin, ya la regué, pero sí empieza a generar cierto gusto.
2: Wow.
1: Dice, chin.
2: Sí, oye, de varios casos que me ha tocado escuchar y ver videos, y te digo, de más de 50 casos, la gran mayoría de estos casos, al final, después de que cometen el asesinato, dicen que no eran ellos. O sea, dicen, es que estaba mi conciencia estaba borrada, hasta que después pasa, como decía Erasmo, pues de repente ya se dan cuenta de, ay, güey, pues sí maté a alguien. Pero no son ellos, es lo que dicen.
1: Sí, cuando dicen que no son ellos, es que hay, antes le llamaban un brote psicótico, ¿no? Pero por desgracia el brote psicótico a veces fue justificado en las cortes como para decir, está loquito, no lo encierres. ¿no? Ah, okay. Entonces eso ya fue más. De hecho, la palabra psicópata es un término legal, no es un término psiquiátrico.
2: Ah, caray.
1: Entonces, fíjate, a ese nivel. Okay. Entonces, lo que tenemos que hacer con estos que se dicen que se desconectan, yo los entiendo porque muchos de ellos tienen esta, son asesinos desorganizados. En algún, aguas, no quise que todos, esto es una mera respuesta a un solo caso, no creas que todos, ¿no? Entonces, al ser desorganizado, muchos de ellos son intolerancia a la frustración. Entonces, como son intolerancia a la frustración, lo que llamamos sistema cognición fría y cognición caliente, que es la que mide las emociones y la que mide, se las pongo simple, ¿no? Mide los pensamientos, no les funciona la emocional, les funciona la fría, entonces como que se nos desconectan.
2: Ah, entonces sí es verdad lo que dicen cuando...
1: Sí, pero es lo que te digo. Entender el cerebro no es entender que están...
2: Ya,
1: okay. Porque a nosotros nos puede pasar con las drogas o el alcohol.
2: Sí,
1: o alguien le puede pasar muy extasiado.
0: Sí, o sea, ¿no? Que eso no okay. va a excusarte.
2: Sí, sí,
0: decir,
2: sí.
0: Ah, es que está, ay, déjenlo salir porque el señor andaba pedo, güey.
1: Sí, exacto. No es como, ah, le pegó a todos los primos, ¿no? Mi tío.
0: Sí. No, y hay gente que sí dice así, es que así es mi tía. Tú sí, no, es que entraste con, estaba trapeando y estaba mojado y así. O sea, güey, no por eso vas a hacer eso.
1: Y bien desconectada, ¿no?
2: Sí, y muchos de estos asesinos también es muy normal ver esto, de que tienen aparentemente el asesinato perfecto y que pasen muchas situaciones, y como no los encuentran, ellos mismos van a, sí. Se ponen enfrente de las cámaras, quieren ser protagonistas. ¿Por qué hacen eso?
1: Eso es, la mayoría de las veces sí es un trastorno narcisista. Ahí son los, no todos son narcisistas. Un narcisista pues quiere verse el mismo.
2: O sea, ¿pero por qué?
1: Quiere sentirse, porque eso es un trastorno en efecto, wow. Porque viene de Narciso, ¿no? El mito del cuate que se enamora de su reflejo.
0: ¿De veras, Narciso? Sí, sí, el espejo aquí.
1: Un Narciso no piensa en otros, es él. Por eso cuando hablamos de asesinos en serie, hay que establecer algo. No todos los asesinos en serie son narcisistas, ni todos los psicópatas son asesinos. Hay psicópatas que no son asesinos, pero están en casa de bolsa.
0: Oye, por último.
1: Están en cierto lugar político. Pero son psicópatas funcionales, son psicópatas que se integraron a la sociedad, pero no mata. Entonces, creer que todos los psicópatas son asesinos, no. Creer que todos los asesinos son narcisistas, no. Entonces, tienes que agarrar.
0: Está interesante. Uh-huh. Oye, por último, Iván, Charlie Manson, este hombre que tenía muchas chicas en los 80s, andaba el relajo, la marihuana, todo esto. Cuando lo agarran, lo meten a la cárcel, tenía muchos fans. Y también sí. Hay muchos otros hombres que una vieron un asesino en Los Ángeles que se metía a las casas en la noche. Uh-huh. Y cuando está en la cárcel. Sí, ¿no? Él. ¿Cómo es posible? ¿Por qué mi hija, mi prima, mi sobrina va a ser fan de él?
1: Perdóname que te interrumpa. Justamente el de la colonia Roma, el que te decía, se metía a las casas también.
0: Ah, o sea, sí, era
1: también similar. Era bien stalker.
0: Sí. Entonces, ¿qué pasa? ¿Por qué se hacen fan de alguien así?
1: Ahí, por ejemplo, también tendríamos que ir, pero a la cabeza de cada uno de esos fans, porque hay fans que, en efecto, al tener ciertas cuestiones en su vida que no les satisfacen, generan una ficción en otro lugar. ¿No? O sea, ¿qué quiere decir? A lo mejor estoy muy frustrado con mi vida y lo único que le dio sentido por ahora fue el asesino. Y si te das cuenta, en algunas ocasiones lo que le da sentido en algunas personas es ir a jugar cartas. Ir a los viernes a chilear con los cuates. O alguien más que le da sentido, pues me encanta el anime o el manga, ¿no? Y se enamoran del personaje del manga o se enamoran de Bon Jovi. Si te das cuenta, es la misma práctica, pero llevada a un nivel disfuncional. Wow. O sea, todos lo hacemos, por eso tengo que hablar de asesinos en serie, también es hablar de monstruos, porque todos en algún momento hemos sido monstruos. Más bien hay que ver a qué niveles.
0: Interesante. Uy. Oye, pues podríamos seguir hablando aquí toda la tarde. Estamos desde la Ciudad de México, desde el Zócalo, esperando el día de mañana. Se viene lo que es el grito y vamos a tener muchas actividades, muchos videos vamos a estar subiendo a las redes, entre ellos aquí el de Iván Pozos Pedraza. Te agradecemos mucho. Iván, gracias. ¿Dónde te siguen en tus redes? ¿Qué rollo?
1: Sí, muchas gracias. Mis redes son, estoy en Facebook, específicamente Facebook. Estoy como Profe Iván Pozos, Psicología del Miedo. Búsquenme así. Pueden buscarme en YouTube, en muchos lados, así lo que hicieron aquí, ¿no? Pregúntenle ahí a qué es un Iván Pozos y les va a salir de dónde me pueden encontrar, qué va a pasar. Y pues actualmente estoy dando cursos, charlas, conferencias, a esto me dedico. Estoy dando ahorita literatura de horror, Psicología del Miedo. Estoy dando Damas en las Tinieblas, autoras de terror. Voy a empezar a dar terror terror japonés y tengo un círculo de lectura de novelas de terror y de novelas de ciencia ficción, así que esto me dedico, profe Iván Pozos, psicología del miedo, y tengo un centro cultural, se llama Centro Cultural Ser, y ahí también doy clases.
2: ¡Vientos!
0: ¡Excelente! Yo hago una cosa y me muero, y él hace miles.
2: Además,
0: y, y para la otra hablamos del horror japonés, ¿no? Para
1: sí, sí, sí, sí, cuando gusten. Sí. ¿Okay?
2: Cuando yo lo descubrí cuando no encontré los cacahuates en la tienda.
0: Güey, es japonés Nix. Ya regresamos, señores. Esto es Erazno y la Chocolata desde la ciudad.

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0: Ya lo escucharon, escucha al maestro Doggy, escucha sus consejos, ponte bien trucha, y al maestro escucha. El día de hoy es un día especial, más allá de que estamos en el Zócalo, muy cerca del Zócalo, aquí en un balcón. Por primera vez tengo en mi segmento a un sacerdote, que ustedes lo conocen, lo hemos visto hasta en telenovelas, el padre José de Jesús, y aquí lo tenemos, padre, bienvenido.
1: Pues gracias, aquí balconeando con el balcón.
0: Y ya lo que tiene el padre es muy creativo, seguramente, no sé si usted estudió algo que tenía que ver con comunicaciones o algo así.
1: Nada.
0: Lo traí natural.
1: Dios me lo dio y lo comparto.
0: Bien.
1: Qué bien.
0: De hecho, el otro día hablamos de eso, de los dones que Dios te da y que los tienes que explotar, ¿no? Eso es muy, muy interesante.
1: Así es, hay que explotar los dones, no los condones. Con eso.
0: Bien, les dije. Oigan, le voy a repetir lo que le dije al padre fuera del aire. Platiqué de mi segmento y le platiqué cómo es, y le dije, me gustaría hacerle unas preguntas y ver el punto de vista de usted, porque cuando yo hablo pareciera que me dicen muchos que soy el diablo, que si no tengo madre, que si no sé qué y no sé qué. Número uno, cuando tú tienes una mujer, padre, vamos a hablar específico, una mujer que no te atiende, y hablo desde el punto de vista sentimental, que es un apapacho, un abrazo, que no, ya ni digamos lo otro, que no te echa el lonche, como decimos.
2: Uy.
0: Esto, ¿cómo lo ve un sacerdote? ¿Es de aguántate, hijo, porque ya te casaste y Dios dijo que para siempre? ¿O qué hacemos?
1: Mira, yo creo que para eso es precisamente el noviazgo. Las abuelitas decían antes, cuando eres pareja, cuando estás de novio, abre bien los ojos para que cuando te cases los cierres. Y ustedes le hacen al revés. Cuando están de novios, cierran los ojos y ya que se casaron, los abren. Se dan cuenta con quién se casaron. Yo creo que precisamente el noviazgo es para darte cuenta si la pareja con la que estás es aquella con la que vas a compartir la vida. En todos los aspectos, área económica, ¿saben compartir? Área sentimental, los dos son fuego. O a lo mejor ella es congelador y tú eres fuego, o al revés. Si no coinciden en esta parte, en la parte también de la educación de los hijos, quién va a salir adelante, y sobre todo, yo diría que no tengan problemas, porque si tú te casas con una persona con problemas, vas a pensar que a ti te toca resolvérselo. Si no, por ejemplo, una mujer u hombre con baja estima, problema grave. Una mujer u hombre manipulador, terrible. Una mujer, un hombre dependiente, terrible. Entonces, ahí yo diría, hay que tomar en cuenta estos
0: puntos. O sea, a ver, el otro día hablaba yo y lo ponía en un ejemplo, que es, tal vez por eso se enojan conmigo, yo creo, porque usted lo está diciendo muy suave. Yo decía, cuando vamos a comprar un carro, vamos, lo vemos, hasta a veces lo manejamos unas cuadras y decimos, este me lo llevo. Ahora, en ese manejo de un par de cuadras, vemos que empieza a cascabelear o que empieza el... Y tú dices, oye, este carro no me lo voy a llevar porque ya tiene este problema. Y allá hay una ley que se llama la ley Limón. Ajá. Es un carro nuevo que te empieza a fallar, lo llevas y dicen, es carro Limón. Muchas veces las agencias ya no te lo querían, ya no lo aceptaban, y por eso se vino la ley. Es una ley muy fuerte. Claro. Y yo digo, ¿por qué somos tan... tan detalle, viendo un carro detalle, y por qué no con una mujer? Si vemos que la mujer de repente no te respeta o vamos a decir tiene un problema, yo creo que también parte de ser noviazgo es decir, déjame ver si es algo que se puede arreglar, le movemos dos, tres cosas ahí y vemos que aún así no. Yo creo que porque estamos hablando de para siempre y estamos buscando la pareja para siempre, yo creo que sí es bueno, aunque queramos a esa persona decir, no, creo que por aquí no es, ¿no?
1: Claro, y sobre todo si la quieres o lo quieres, porque continuar con una relación enfermiza que destruye no es correcto. Tú hablabas hace un momento de los automóviles. Cuando tú vas a comprar un automóvil, llevas una expectativa, que es, no sé, que corra de tal manera, que tenga un color, que gaste tanta gasolina, etcétera. Y de acuerdo a esa expectativa, es como lo tienes que comprar. Pero a veces los que venden los automóviles te dicen que sí es cierto lo que estás buscando, cuando en el fondo no es cierto.
0: Qué bueno eso, que ya sé dónde va. Muy bien.
1: Los vendedores te ofrecen alguna cosa que en realidad no es, y en el noviazgo hay personas que ofrecen algo que no son.
0: No, y no solo eso, padre. Hablando de vendedores, llega la mejor amiga de la muchacha y te dice: ay, te estás llevando la joya, Carlita es lo mejor. Y llegan los hermanos o las amigas del trabajo: oye, andas con Carlita, qué suertudo. Es que ella es. Y yo les he dicho: será muy buena para trabajar, o muy buena hermana, muy buena esto, pero tú la has visto y tú dices, tiene cosas que no, está interesantes.
1: Es importante la expectativa. Y fíjate que hace algunas semanas hablaron al programa de radio que tengo y una señora se quejaba del marido. Oiga, padre, está mi marido aquí oyéndolo, regáñelo. ¿Por qué, señora? Porque es bien frío. Pero además regáñelo porque pues tiene mamitis. Y además regáñelo pues porque toma. Yo le dije: señora, ¿cómo era su marido antes de que se casaran? Tenía mamitis, tomaba, etcétera. ¡Regáñelo! Y para que no se viera feo, que más bien tenía que llamarle la atención.
0: Para que no fuera el doggy.
1: Inventé un cuento rápidamente.
0: Ahorita regresando me dice qué cuento fue. Ahorita regresamos, señor. Estamos con el padre José de Jesús. A la señora que se quejaba del marido le dieron un estate quieto, doñita. Ya regresamos, señores.

0: padre José de Jesús está con nosotros, el padre José de Jesús, que tiene un programa de radio y dice que una mujer llamó y le dijo que era muy frío su esposo, que era tomaba mucho y que ¿qué otra cosa le dijo?
1: Tenía mamitis.
0: Y tenía mamitis, para los que no saben esos que para todo, pues a ver qué dice mi mamá, no sé si mi mamá no sé qué, y el padre le dijo que pues obviamente así lo había conocido cuando eran novios, y usted dijo, te voy a contar un cuento.
1: Te voy a contar un cuento, le dije, mira, un día llegó el tigre a la casa y la garza lo recibió, la esposa. Estoy decepcionada de ti, ¿por qué? Porque después de 5 años sigues rugiendo como tigre en lugar de graznar como garza. Después de 5 años sigues comiendo carne en lugar de comer granos como las garzas. En lugar de tener patas de garza después de 5 años, sigues teniendo garras. Me has decepcionado. Y él le dije, mira, wow. Le dice, no, cuando tú te casaste conmigo, yo te acepté como garza. Y lo que estoy viendo es que cuando yo me casé contigo, tú tenías una expectativa que yo no podía cumplir, porque yo no me he podido convertir en una garza. La que está mal en todo caso eres tú. Tú tienes una expectativa equivocada de mí que yo jamás voy a poder cumplir. Y eso es muy importante porque a veces la gente pone expectativas en otra persona que la otra persona no puede cumplir. Por ejemplo, hijo, me tienes decepcionado porque te fuiste de abogado y yo pensé que ibas a ser médico. Oye, mamá.
0: Usted.
1: Usted es la que tiene una expectativa equivocada,
0: ¿no? Ahora, padre, yo también sí hablo mucho a favor del hombre y sé que hay muchas injusticias ahí, pero también sí me gusta que ver ciertos puntos. Si usted acaba de decir, el Brody toma mucho y tiene mamitis y de repente tiene lo que tiene. Pero también uno como hombre debe de ver que sí te pide la mujer, que sí es bueno para ti. O sea, también hay que ver eso, porque si a mí me pide mi mujer que yo, por ejemplo, ronco mucho, y va a decir, es que tú ya sabías que yo roncaba. Entonces, oye, pero sabemos que si voy al doctor, si me alimento mejor, hago ejercicio, o sea, soy más sano, voy a dejar de roncar, pero sería muy también holgazán de mi parte decir, así me conociste, y si yo ando con mi mamá, llamo, así me... Pero también yo creo que deberíamos de ver como hombres, cuando una mujer nos pide, que de verdad sí nos puede beneficiar. Si tomo mucho, claro, padre, también claro, es, ¿no?
1: Claro.

0: tranqueras, otros pedorreras, algunos una cosa, otros lo otro, pero si tú aprendes a soportar una espinita del otro, el otro también va a soportar una espinita tuya. Si no eres capaz de tolerar, y aquí hay que decir algo, en las familias actuales a los hijos se les hace intolerantes, no se les enseña a tener un poquito de apertura hacia otras cosas, y claro, las relaciones que tienen son totalmente finitas, no duran mucho tiempo.
1: Ahora, muy bien, padre, pues aquí estamos con el padre José de Jesús, un show histórico, tengo un sacerdote en mi segmento, y que estemos de acuerdo en muchas cosas, seguramente muchas señoras que no les gusta lo que yo hago y son muy católicas, les va a dar algo. ¿La pereza es pecado?
0: Es uno de los 7 pecados capitales.
1: Si yo llego del trabajo y está ahí la mujer viendo TikTok, Facebook, Instagram, Snapchat, y no hay comida, no hay nada, ¿eso cómo se cataloga?
0: Bueno, aquí dio una prioridad a algo que no debería de darle prioridad. El descanso es bueno, la diversión es buena, pero hay otras cosas importantes. No será nunca más importante la salud, la alimentación, una buena relación que la diversión. Entonces yo creo que en este caso el pecado de pereza precisamente lleva a la pobreza. El pecado de pereza lleva a la enfermedad porque simplemente no sigues un tratamiento médico, no haces ejercicio, etcétera. Y en el caso de las relaciones interpersonales, por pereza, en este caso, puedes romper la relación.
1: Y luego terminan muchos diciendo, pues ya Dios, fíjate, Dios no me ha ido bien con mis parejas porque Dios ya no ha de querer. Ando enfermo porque pues ya Dios no ha de... Oye, tenías para comer bien, tenías para tener una relación sana y no le echaste ganas.
0: Sí, yo creo que ahí podías hablar con la mujer. Oye, está bien, vamos a compartir el TikTok, etcétera, pero vamos a hablar y resolvemos la situación. Porque también si piensas que a lo mejor la mujer, cuando en el caso la mujer ha tenido todo el día de trabajo, los niños, etcétera, qué bueno que se relaje un poquito con el TikTok, el YouTube, etcétera. Pero cuando esto es lo más importante y deja a un lado lo demás, no es correcto.
1: Ahí está, ahorita regresamos, tenemos un par de segmentos más de 3 minutitos con el padre, porque sé que el día de mañana estamos hablando de México, que tiene que ver, vamos a hablar de la Iglesia Católica, y obviamente el padre y todos los padres estudian más de una religión antes de llegar ahí, y que nos platique en México cuál es la segunda religión más fuerte o tercera, o si ya estamos avanzando en eso de las religiones y mucha gente ya está dejando de ir a misa, o hay más gente yendo a misa, la canasta llega más limosna o no, de eso vamos a hablar mañana, así que no se vayan, ya regresamos, señores.

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0: abrazo, maestro. Qué guapo se ve hoy, maestro.
1: No, es que, pues, ya sabes que cuando dicen que en el fútbol, cuando eres malo para jugar y juegas con malos, te ves malo. Y cuando juegas con buenos, te ves bueno. Entonces,
2: sí, ya vi.
1: Sí,
2: muy bien.
1: El garbanzo hace lo contrario, padre. Se junta con puros muy, muy gorditos para él verse flaco, o muy, muy feos para verse guapo, el bro.
3: Es sabio.
2: Hay que ganar de alguna manera.
1: Pues, es sabio hasta cierto punto, porque después llegas a tu casa en la noche, miras al espejo y ese no miente. Pero bueno, señores.
3: Rompes el espejo y ya se acabó.
1: Sí, ya va a estar como el niño. ¿Por qué llegaste tarde? Dijo, es que fui a la casa y en la mañana me desperté y el problema es que se había quebrado el espejo. Dijo, ¿y eso qué? Pues fui al espejo, no me vi, dije, este ya se fue a la escuela. ¿No? Padre, esto de las relaciones es difícil.
2: Muy buena.
1: ¿Está casando más gente ahora o se están dejando de casar al igual que antes?
3: No, sí hay una disminución de matrimonios. Y una disminución también del tiempo de que las parejas están juntas, aunque no estén casadas.
1: ¿Cuál cree que sea la razón?
3: Yo creo que en gran parte que hay personas que han sido educadas únicamente en el confort. Es decir, lo que te gusta, acéptalo. Y lo que no, ya deséchalo. Así como el mueble de tu casa lo puedes tener 3 años y ya no te gustó, aunque esté sirviendo, lo cambias. También con las personas se habla exactamente de lo mismo. ¿Me sirves? Bienvenida. Ya no me sirves, que te vaya muy bien. Y eso es tremendo porque es despersonalizar a la gente, es utilizarla simplemente como un objeto, incluso en la parte sexual. Por eso hay relaciones que empiezan con sexo, mientras esté sabroso el sexo, y después se acabó todo. Nada de hijos, ni siquiera de perros, porque un perro incluso implica compromiso, ¿no?
1: A ver, usted dijo una palabra clave, y yo creo que eso nos lleva a, porque son los cimientos de nuestra vida, estamos siendo educados en confort, y cuando alguien es educado en confort, es como siempre estoy a gusto, si no aquí no pertenezco, porque ahora hasta ciertos psicólogos, es que si no te sientes bien ahí, bye, no. Y llegan y dicen, pues yo no me siento bien aquí, a ver, espérame, pero ¿por qué? Pues mi mamá me pone a hacer mi cuarto, y ahora ya me está poniendo mi mamá a que solo tengo que comer sano. No, eso no es justo. Entonces, sí, yo creo que también no hay tolerancia. Por eso muchos trabajadores están saliendo de los trabajos. Entonces, tiene sentido que si estamos siendo educados del confort, no estamos siendo preparados para todos los ámbitos de la vida.
3: Fíjate que en el Evangelio Cristo dice, el que busca, encuentra, el que toca, se le abre, y al que pide, se le da. Eso significa tener una actitud activa. Una actitud activa, no solamente pasiva, estar recibiendo las cosas. Y la actitud activa a veces tocar una puerta, no solamente es tocarla, sino muchas veces también. Buscar, no es solamente en la esquina que está en tu casa, sino a lo mejor recorrer varios kilómetros. Y esto implica el sacrificio. Si una persona quiere titularse de algo, tiene que sacrificarse levantándose temprano, ir a la escuela, prepararse para los exámenes, etcétera. Si una mujer quiere ser madre de familia, tiene que vivir un sacrificio también. Si una persona quiere tener una sana sonrisa, pues de modo ir con el dentista y la inyección. Pero tú sabes que ese sacrificio es bueno porque te va a llevar a algo que te va a transformar la vida.
1: Ahorita regresamos para terminar yo con el padre y quiero preguntarle. Obviamente, de que gente no se está casando, pero que realmente cuándo sí cabe el divorcio y cuándo no. Ahorita regresamos, señores.

0: tenemos unos invitadazos aquí en Ciudad de México. Que no, al ratito van
1: mega
0: a...
1: Mega lujo.
0: Ahora ya no vamos a tener al Brujo Mayor como la última vez, porque ya se fue el Brujo Mayor, ¿no? Pero, en paz descanse. Padre, tenemos 3 minutos, porque ¿cuándo es que sí cabe el que la pareja se pueda divorciar y cuándo no, más o menos?
2: Mira, para la iglesia, cuando hay una relación sacramental, no puede haber divorcio. El divorcio es un rompimiento de un contrato.
0: Nomás la gaviota pudo.
2: El sacramento, lo que pasa es que la gaviota se hizo fraude en su matrimonio y por esta razón se tuvo que disolver. Se casó 2 veces. Se casó primero en una iglesia y luego en la playa con la misma persona. Esa fue la causa de nulidad.
0: Uy, entonces no, esa es
2: no
0: una.
2: No porque se fuera a casar con un presidente, sino porque había hecho las cosas equivocadas.
0: Ah, muy bien, entonces esa es una de las razones que haya algo raro en...
2: Pero en este caso no hay divorcio, nulidad.
0: Nulidad.
2: Cuando en la iglesia se comprueba que el día de tu matrimonio no hubo libertad, hubo engaño, u otras intenciones, impedimentos, ese matrimonio se declara nulo desde ese momento. A veces se necesita hacer una tramitación para que se compruebe esto. Por ejemplo, vengo a acusar a mi esposo que es homosexual. Caray, pues necesitamos pruebas.
0: ¿Cómo que videos?
2: Si no hay pruebas, pueden ser videos o quizás un psicólogo que lo estaba atendiendo o relación con una persona anterior, en fin. Hay casos.
0: Dijo el psicólogo, ¿y cómo se dio cuenta que era homosexual? Dijo, cuando me dio un beso.
2: Bueno, entonces, para la iglesia, por eso es importante que antes de casarse vean que no hay ningún impedimento, que se conozcan realmente y sepan que es para siempre. Ahora, la iglesia en el Código de Derecho Canónico dice, si la gente se casó y no obstante este matrimonio se dan cuenta que se están agrediendo, que es una relación enfermiza, que están dañando a los hijos, lo mejor es que se separen. Y si en algún caso, por cuestión civil, para la manutención de los hijos o cuestión económica, es necesario el divorcio, se acepta el divorcio.
0: O sea, que sí está, que si lo describes y dices, con él o con ella estoy viviendo un infierno, o me está golpeando, o me está abusando, mis hijos están viendo un claro ejemplo, la iglesia entiende eso. Dios lo va a entender más que nadie, obviamente.
2: Y aquí únicamente decir esto, la persona se separa, se divorcia, puede seguir comulgando.
0: ¿En serio?
2: Mientras no tenga una nueva relación. En el momento que tiene ya una nueva relación, eso ya se llamaría infidelidad.
0: O sea, yo me divorcio y puedo seguir yendo a comulgar y de repente conozco una muchacha y me la hago novia, ya no puedo comulgar.
2: No, porque ya estás teniendo una relación distinta estando casado, porque te divorciaste por la iglesia, por lo civil, pero sigues casado por la iglesia.
0: Y ya no me puedo casar por la iglesia.
2: A menos que hagas nulo tu matrimonio, sí. De lo contrario.
0: Con pruebas de abuso y todo este rollo, bla, bla.
2: Digamos, la nulidad implica un juicio. Un juicio implica un juez. Un juez implica testigos, pruebas, etcétera. No basta que alguien diga, es que él me pegó, es que él era así, es que... No, se les hace un juicio importante.
0: Perfecto, okay. Padre. Pues bueno, muchísimas gracias por estar en mi segmento. Me lo robé acá. Ahorita viene la Chocolata y el Erasmo para que hable con ellos. Tenemos más invitados. Pura gente guapa. Vean nada más quién tenemos sentado ahí con el pie cruzado. Vamos a volar por la historia de México. Regresamos, señores. Hip, hip.
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0: Le voy a llamar a mi abogado. ¿Cómo es, Choco?
1: Bueno, estaría bien hablar con, de ese caso con Gonzalo. Oye, Gonzalo, buenas tardes, ¿cómo estás? Buenas tardes.
2: Buenas tardes, y como contestaron ahorita, así lo debe de ser. Si un oficial te está empujando, pon mi abogado. Y ahí lo hizo bien, la verdad. Buen trabajo.
1: Muy bien, bueno, ahora, ¿qué tal si yo voy caminando? No debo nada, no tengo nada que temer. Que yo sepa, no tengo ningún problema con la policía. Vienen y me agarran, me ponen las esposas así repentinamente. Ahí, ¿qué pasa, Gonzalo? Y después se dan cuenta que se equivocaron.
2: Pues mira, está duro, porque obviamente nadie va a querer que le den a agarrar la policía y van a querer pelear. Pero si tú, if you resist arrest, okay, ahí te va a ir mal. Okay, si te pones a pelear y poner agresivo con la policía, siempre vas a perder eso. So está duro decirle que te he calmado, que te dejen, que te arresten, lo que sea, pero la verdad, no te puedes pelear con ellos. O si te arrestan así, tienes que remain calm y llegar a tu abogado para que te ayude de inmediato. Y si hay algo, vamos a decir que están mal completamente y te hicieron sufrir, tú puedes ir a la policía y demandarlos, ¿verdad? Pero si tú te peleas con ellos en el momento, olvídese de eso, porque a eso nos meten problemas.
1: Claro, mantengan la calma, porque una cosa puede llevar de que usted sea la víctima a ser el victimario, ¿no? O sea, hay hombres que le han pegado a un policía y dices tú, es que ¿para qué me arrestan? Yo no tengo nada que ver. Por eso tú tranquilo, al rato en corte pierden ellos. Okay, bueno, Gonzalo, sabemos que pues que entiendes sobre casos penales, ¿no? ¿Cuáles son los casos que te afectan en materia de inmigración, por ejemplo?
2: Okay, te afecta casos de fraude, casos sexuales, casos de drogas, de ventas de drogas y casos violentos. Y mira, a veces personas piensan que si no vas a la cárcel, no te afecta con inmigración. It's not true. Mira, violencia doméstica te afecta porque si es un delito menor, todavía no te afecta con inmigración, ¿ok? Y si no vas a la cárcel, también te afecta con inmigración, ¿me entiendes? Porque el cargo. Solo que se tiene que hacer a la persona dar otra cosa diferente, otro cargo para poder aceptarlo. Pero si tú piensas que es delito menor, violencia doméstica, y no vas a la cárcel y no te afecta, la verdad sí te afecta. So, tenemos que tener cuidado.
0: Oye, hay veces que uno dice, deje y vuelvo a nacer, señor. Otra vez, quiero hacer un reset. Tengo un desmadre de cortes ya. Así de, es que es un reset. Ya siento que estoy muy choteado.
1: Bueno, pero pues no lo. A ver, tal vez lo pudieras hacer. Si vas con un buen abogado como Gonzalo.
3: Ah, sí.
1: Que te van a ayudar y te van a decir, a ver, vamos a limpiar tu récord. Va a tomar alguna vez tiempo, otras más, pero menos. 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Gonzalo, ahora menciono el fraude. ¿Qué sucede si utilizo la información de otra persona, pero se hicieron los pagos del préstamo y se mantuvo la cuenta al día? O sea, haciendo fraude, pero pagando, ¿no?
2: Se oye raro cuando estás diciendo así, ¿verdad? Que obviamente es ilegal, pero piénselo como la persona que lo está haciendo es el primo y le dio, ya está viviendo en su país y, oh, úsalo, está bien, y lo usa, pone bien crédito y paga todo, le está yendo bien. Eso es fraude y pueden ir a la cárcel. So, personas piensan que yo no hice nada mal a la persona, y eso es cierto, no hay un víctima, porque si hay un víctima es peor. Pero cometiste fraude para ganar un tipo de estatus. So ahí es donde está el problema. Y no solamente es criminal, también te afecta con inmigración.
1: Muy bien, ese tipo de casos, por eso es bueno tener pues un récord limpio. 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
0: Oye, Gonzalo, ¿qué pasa si alguien se mete en problemas de nuevo por una segunda vez por el mismo delito? O sea, ya pasó, saliste ese pedo y otra vez lo vuelves a hacer.
2: Mira, hay dos cosas. Vamos a ir en las consecuencias criminales, ¿verdad? Si tú agarras un DUI, right, a veces no te dan cárcel. Si agarras un segundo DUI, ahora ya se va a subir la cárcel, se va a 4 días. 3 DUIs. Estamos 120 días y 4 DUIs, estamos hablando de 2 años en la prisión, ¿verdad? Ahora, cada vez se empeora las cosas. boom, boom, más consecuencias, más consecuencias. Eso con el criminal, pierdes la licencia, pierdes todo, ¿verdad? Con inmigración, el primero, okay, tal vez DUI, te dejan ir, está bien, no worries. Nada más que no esté en 5 años donde cuando quieres hacer un tipo de movimiento, okay. Ya si pasó los 5 años, está bien, no te afecta el DUI, pero el momento que ganas 2 DUIs, 2, ya se te cambió todo y ahora ya vas a ser afectado. Ya ahora te quitan la habilidad de moverte con inmigración.
1: Muy bien, bueno, recuerden, necesitas un abogado de confianza, hablan tu idioma, muchos años de experiencia. Aquí los hemos tenido en el programa, yo no sé, yo creo que ya por unos casi 10 años.
3: Casi.
2: Buen día. Mucho tiempo. Mira, voy a ser sincero, a mí sí parece que fue ayer.
0: ¡Ah! ¡Qué chido!
4: Eso está chido.
0: ¡Qué chido! Eso le dijo a Don Cheto también.
1: ¡Oh! Y quiero decirle que ese Gonzalo Sansores es un buen amigo de hace muchos años.
3: También yo oí que dijo Erasmo con Piolín lo mismo.
1: No, ¿qué pasó, babuchón? ¿Qué venimos a triunfar?
2: Con la verdad, todos son great. Y tengo esa oportunidad de hablar con todos. Es la mejor cosa posible.
1: Muy bien, qué padre que estemos todos unidos. Y bueno, por una causa, por darle información a nuestra gente y obviamente refiriéndoles a los mejores abogados. Oye, Gonzalo, ¿sabes qué? Sabemos que había muchos checkpoints, o como le llaman ahí, los retenes, ¿no? Principalmente, según entendemos, para detectar casos de conducción bajo los efectos del alcohol. ¿Qué más busca la policía, además de gente tomando y manejando?
2: Pues obviamente, number one son los DUIs. Número dos, personas que están manejando sin licencia. Y número tres, personas que tienen orden de arrestos. Y también en los checkpoints tienes que entender que todos los derechos que tenemos cuando nos paga la policía usualmente no cuentan ahí. Todavía puedes guardar silencio y pedir tu abogado. Esos dos derechos no te los pueden quitar. Pero si tú entras a una retención, te pueden sacar del carro, chocar tu carro sin que tú des permiso. So, es la diferencia en los retenes, los derechos también.
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0: ¡Ya regresamos, señores! ¡Este es el show más chido!